0: Con un juego atrevido y veloz a sus 22 años, el atacante fue parte de los convocados por Juan Carlos Osorio para disputar el Mundial de Rusia 2018. La selección mexicana inició el torneo jugando con la poderosa selección de Alemania, que venía de ganar el campeonato de Brasil 2014. Un duelo que parecían tres puntos seguros para los teutones. México saltó al campo el de Luzhniki, con el Chucky como titular por la banda izquierda. Al minuto 35, en un contragolpe letal, Lozano recibió un pase filtrado de Javier Chicharito Hernández que le permitió enfilarse a toda velocidad hacia la portería de Manuel Neuer y tras un recorte que dejó sembrado a Mesut Özil, el Chucky mandó el balón a las redes, mientras millones de aficionados en el mundo gritaban el gol. Con esta anotación de Lozano, la selección mexicana logró vencer por primera vez a Alemania en una Copa del Mundo, cerrando una de las victorias más importantes de toda nuestra historia.
1: ¡Padrísimo México! ¡Marca México! ¡Marca Irwin Lozano! ¡Qué mundial! ¡Qué mundial! ¡En Moscú! ¡México 1! ¡Alemania 0!
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4: En noticias internacionales, Estados Unidos prevé concluir muro fronterizo en 2027. Disturbios en Irlanda tras ataque con cuchillo. En noticias nacionales, Sheinbaum se reúne con director de JP Morgan. Además, empresas guanajuatenses buscan expandirse a Centroamérica.
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4: El gobierno de Estados Unidos espera terminar a finales de 2027 la construcción del muro en la frontera con México, informó Rodney Scott, titular de la Oficina de Aduanas y Protección Fronteriza. El proyecto contempla una barrera reforzada con sistemas de vigilancia electrónica que estarían listos en 2028. Scott aseguró que las obras avanzan por delante del calendario y por debajo del presupuesto previsto. Además, señaló que la mayor parte de la frontera, incluida la zona del río Bravo, contará con barreras físicas para reforzar el control migratorio. Cientos de manifestantes se movilizaron este martes en Belfast, Irlanda del Norte, bloqueando calles e incendiando varios vehículos, entre ellos un autobús. Las protestas surgieron un día después de un ataque con cuchillo atribuido a un refugiado sudanés, cuyo video generó gran conmoción en el país. Ante la tensión, la policía norirlandesa y las autoridades británicas hicieron un llamado a la calma. Durante la jornada se observaron columnas de humo en distintos puntos de la ciudad, mientras helicópteros policiales sobrevolaban la zona. La presidenta de México, Claudia Sheinbaum, sostuvo una reunión en Palacio Nacional con Jamie Dimon, director ejecutivo de JP Morgan, considerado uno de los bancos más importantes del mundo. Durante el encuentro dialogaron sobre las perspectivas económicas del país, la fortaleza de la economía mexicana y la relevancia de la agenda comercial de Norteamérica. La reunión se da en el contexto de los preparativos para la revisión del T-MEC y de los esfuerzos del gobierno federal para atraer nuevas inversiones al país. 13 empresas de Guanajuato de los sectores cuero, calzado y proveeduría concluyeron su preparación para fortalecer su presencia en mercados internacionales. Como parte del programa Exportar sin Fronteras, participaron en el tercer desafío empresarial PYME, donde perfeccionaron sus estrategias de exportación ante especialistas del sector. Las compañías representarán al Estado en el Showroom Guatemala 2026, que se realizará el próximo 18 de junio. La iniciativa busca impulsar la internacionalización de las MIPYMES y abrir nuevas oportunidades de negocio en Centroamérica.
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6: Canadá. Una historia corta pero en pleno crecimiento. Ha jugado apenas dos Copas del Mundo, 1986 y 2022. Durante décadas fue un espectador lejano, pero algo cambió. Una generación nueva, liderada por Alfonso Davies, le dio velocidad, talento y ambición.
7: Alfonso Davies keeps it himself.
6: Para 2026 no clasificó, será anfitrión. Y eso significa una oportunidad única, escribir su historia frente al mundo. Su anécdota más dura, en 2022 volvió tras 36 años, pero se fue en fase de grupos, aprendió y creció. Hoy Jesse Marsh, desde los banquillos y con Jonathan David, Tahom Buchanan, Canadá, ya no quiere ser solo estar de espectador. Quiere competir, porque a veces las historias más peligrosas son las que apenas comienzan.
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3: La historia de Diego Armando Maradona simplemente no se puede entender sin el Estadio Azteca. Juntos vivirán en la inmortalidad y en el recuerdo de la afición al fútbol alrededor del mundo. El Mundial de México 86 tiene un sabor especial. Fue en el Coloso de Santa Úrsula, donde el ídolo argentino revolucionó el juego para siempre. Frente a la selección de Inglaterra en los cuartos de final, Maradona hizo una jugada que no tenía cabida en esos tiempos y que hasta ahora se reconoce como el mejor gol en la historia de los mundiales. El gol del siglo. Luego de ese icónico momento, la tarde del 29 de junio, el cielo abriría sus puertas para recibir a Maradona después de dar la vuelta olímpica con la Copa del Mundo entre sus manos.
4: Saber cuánto pesa la Copa del Mundo, tenerla en tus manos.
3: A partir de ese momento, el fútbol tomó otra dimensión, escribiendo la historia más perfecta en los guiones de la Copa del Mundo y confirmando que el histórico Estadio Azteca es el templo de Diego Armando Maradona.
5: Este estadio se puede decir que la catedral del fútbol de mi vida, ¿no?
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0: saludos ahí en los controles a Doña Viri o a Don Daniel. Buenas noches, Don David. ¿Cómo? Ah, no, perdón, me dejé llevar. ¿Cómo está todo el público de la arroba FM? De arroba FM 99.3. Estamos enlazados y conectados desde este momento hasta las 8 de la noche. Vamos a darle punch. Vamos a darle vitamina. Promesa de buena música garantizada el día de hoy. Así que, por favor, la banda que está en sintonía del 99.3, díganme hola George, porque requiero de su opinión y su expertise musical. Es en serio, requiero de la gente conocedora y experta de la buena música. Pero antes saluden, digan hola George.
1: Hola George.
0: Mira qué bonito.
1: Soy Leonardo.
0: Saludos Leonardo.
1: Siempre te escucho. Mándame un saludo. Mándame todos los saludos que quieras.
0: No, pues todos los saludos todo el día. Muchísimas gracias Leonardo. Bienvenido a la programación. Gracias a tu mami o a tu papi o quien esté contigo por dejarme saludarte y que tú escuches la radio todos los días. En serio, muchas gracias. Dice, ¿qué onda, George? Salúdame a mi hija Michelle, que venimos escuchándote en el carro. Saludos, Michelle. Saludos, Michelle. Te mando un abrazo. Que tu papá te invite algo de la tienda. Saludos para Mario Cázares. ¿Qué tal, George? Yo mero le acabo de dar like a la publicación. Mil gracias, Mario Cázares. Salvaste el reto, mi rey. Salvaste el reto. Te mando un abrazo, Rubén Prado. Bienvenido, mi George, gracias. Bien, pero bien, pero bienvenido. Muchísimas gracias, Rubén Prado. ¿Me estás espiando o qué? Saludos a Lupita. Hola, George. Saludos para mis minis chavorrucos, Rubén, Joaquín y María Sofía. Les mando un abrazo. Lupita, ¿en qué ciudad están, condenadota? ¿Estás en Celaya? ¿Estás en Cortázar? ¿En Villagrán? ¿En León? ¿En Irapuato? ¿En qué ciudad estás, Lupita? Es que luego se me va la cabra y no lo registro bien. Buena tarde, lluviosa, George. Saludos desde Purísima del Rincón, reportándome como diariamente. Gracias, Magdalena.
2: Hola, George. Muy buenas tardes. Saluditos desde Purísima, reportándome.
0: Muchas gracias. ¿Cómo anda la lluvia?
3: Gracias por tu reporte.
0: Saludos para el buen Alfredo. Bienvenido, mi Alfred. Saludos, George, desde el Temazcal. Te estamos escuchando. Ay, no te pases de lanza. Qué chido se ve eso. Saludos ahí en el Temazcal. Gracias, Alfredo. Pero ¿en dónde está el Temazcal, hijo? ¿En dónde? ¿En qué zona? ¿En qué parte? Oye, a la gente que le gusta el Temazcal, ahí están. Gracias, Lupita, en la ciudad de Celaya. David Alcántara, me escucha. ¿Cómo estás, David?
4: Yo estoy en la familia, saliendo de la familia.
0: Saludos.
4: Espero que te la pases muy bien, que me está bien.
0: ¡Hola! No, pues escucharon acá los ruidos extraños. Los ruidos extraños del audio. Sí se escuchó bien raro. ¿Qué dice Joel Olvera?
5: Saludos, mi George, aquí reportándonos desde León, Guanajuato.
0: Saludos, mi estimadísimo Joel, para ti y a toda la banda de la ciudad de León. Saludos a Klaus y saludos a Emilio. Saludos, George, vengo con mis peques del básquet. Te mando un abrazo, mi Klaus. Gracias por estar conectada con arroba FM. Maribel Chacón, hola, George, saluditos. Bienvenida, Maribel, a la programación de arroba FM. Y saludos, dice, buena tarde, George Bananero. Pasando lista atentamente, Mario Villarreal, desde la ciudad de León. Gracias, mi Mario Villarreal, te mando un abrazo enorme, gigante. Enorme, gigante, el Temazcal está en la ciudad de Celaya. Muchas gracias, mi Alfredito. Saludos para Angélica. ¿Qué dice, George? Buena tarde. Mándale un saludo a Isabela García. Dile que su mamá está muy orgullosa de ella por siempre luchar por sus sueños. Y es que yo me uno a la felicitación, Angélica. Cuando los papás se sienten orgullosos de los sueños, los motivan, los inspiran, los empujan, los llevan al límite, tenemos hijos preparados para un gran futuro. Felicidades, Angélica. Y hazle saber que la vida no es fácil y que las frustraciones también existen en nuestra vida. Hay veces que tenemos muchas frustraciones. No todo va a salir perfecto jamás en la vida. Jamás en la vida. Y estamos hablando de temas laborales, de temas emocionales, de temas financieros. No todo va a ser perfecto en la vida, pero tenemos que estar preparados también con fortaleza anímica para saber que cuando son momentos buenos tenemos que disfrutarlos, pero cuando son momentos malos no tenemos que rendirlos. Les mando un abrazo. Muchachos, quiero que me ayuden a definir ¿cuál es mejor canción? Les voy a dar dos opciones. Quiero que elijas solamente una. Opción número uno y opción número dos. Que me lo escribas a través del WhatsApp de la cabina. La que tú quieras de estas dos que te voy a proponer. La que tú quieras, de estas que te voy a proponer. Buena tarde, George, salúdame a mi esposa Mari. Venimos escuchándote. Saludos, Mari. Dice tu marido que te va a invitar a los tacos, Mari, ¿eh? Que te lo cumpla, Mari. A mí me escribió acá y me dijo, oye, voy a llevar a Mari a los tacos, pero mándale un saludo. Así dice. Por favor, me la llevas a los tacos, mijo. Cúmplele los tacos y el antojo. Por favor. Por favor. Ahora sí, opción número uno y opción número dos. ¿Cuál es mejor canción? Opción uno u opción dos. Esta es la opción número uno. Se llama La Bilirrubina de Juan Luis Guerra. Vamos a andar acá, tropicaleros bachateros.
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0: Esta es la opción número uno.

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1: Qué buenas canciones las dos, te lo juro,
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1: Pero no puedo dejar las dos, Mauricio, no puedo dejar las dos. Ah, dice, deja la dos. Ay, todo baboso yo. ¿Cuál será mejor? ¿La uno, la bilirrubina o la número dos? ¿Cuál canción de Juan Luis Guerra es mejor? Opción número uno.

Dice Javier que depende del estado de ánimo, la situación en la que estés. No, pues ahorita, tenemos que decidir ahorita. Yo no puedo adivinar en qué estado de ánimo están todos. A ver, mi estimadísimo Javier, según el estado de ánimo, siendo las 7:14 del 9 de junio del 2026, ¿votas por la 1, la bilirrubina, o votas por la 2, que es bachata rosa? A ver, ahí está, son las 7:14, es que las vamos a escuchar ahorita. ¿Cuál es el estado de ánimo? El que ustedes prefieran, muchachos. Opción número 1, opción número 2, bilirrubina contra bachata rosa. El WhatsApp de la cabina es 461-2510-995. Que el público decida cuál de las dos quiere escuchar. ¿La bilirrubina o la bachata rosa? Opción número 1, bilirrubina. Opción número 2, bachata rosa. Mientras tanto, mientras llegan los mensajes, yo quisiera. Yo quisiera. Esta canción también es de Juan Luis Guerra. Se llama Quisiera. De un disco de colecciones maravilloso. Esta va de regalo, esta yo se las regalo a ustedes, se llama Quisiera.

con 18 minutos. ¿Cuál será la canción ganadora? Que lo diga el público. Amo a B, amo a B, amo a B. ¿Cuál será la rola ganadora de... perdón, la tos del reto de Juan Luis Guerra? Perdón, tosí. A veces la gente tose. Leo comentarios, dice Maribel Chacón. La opción número 2. Ahí está, primer voto. Gracias, Maribel. Lalo dice la opción número 2. Gracias, mi Lalito. Berito Maldonado, a quien le mando un abrazo, la opción número 2. Tómala. Y la bilirrubina, ¿pa' qué hora? Ahí está ya, ahí está, miligol. La bilirrubina dice, opción número 1. Apuntado el voto. Sergio, ahí está, la bilirrubina está con madre, mi George. Ahí está, voto. Frank me dice, Frank, la opción número 2. Gracias, mi estimadísimo Frank. Bachata rosa. Dul Saldaña me dice que la opción número 2 de la bachata. Dice Rodri, una bachata. No entendí, mi Rodri. Que como que una bachata, sí, no entendí. Saludos para Liz, la opción número 2. Muchísimas gracias, Liz. Ahí está, saludos en Guanajuato capital. Les mando un abrazo, el Dano Nico en la Ciudad de León. Saludos, mi George, un abrazo. Ahí está la opción número 2, saludos para Laurita. La número 1, gracias, Laurita. Te mando un abrazo enorme, qué chido que participas con nosotros. Mauricio, deja la 2, ahí está, apuntado el voto para la número 2, gracias, mi Mau. Saludos para el buen Fidel en Puebla. La número 2, gracias, mi Fidel. Ahí está, opción número 2 dice, qué buena rola, muchísimas gracias. Saludos al buen Javi. Ahí está, voto para la número 2. Rosy Villegas dice, la mejor es bachata rosa. Gracias, Rosy, por estar escuchándonos y participar en la dinámica. Cristian dice que la número 2. Muchas gracias, mi Cristian. Saludos para Gerardo. La 2, mi George, ahí está el voto. Bachata rosa, no, pues la bilirrubina ahora sí me la dejó de ver, gacho. Fernando Pedrosa dice que la opción número 2. Muchas gracias, mi rey. ¿Quién más? Dice, la auténtica, original, imitada, jamás igualada, la bilirrubina. Ah, güey, güey, sin lugar a dudas. Gracias, ahí está la participación, la bilirrubina. Saludos a Brendita en el pueblito, ahí en la ciudad de Querétaro. La bilirrubina, apuntado el voto. Dice Mariana, la opción número 2. Gracias, Marianita, bienvenida a la programación. ¿Quién más? Gustavo Aguilar, mil veces la opción número 2, pero 10,000 más, la 2. Dame las rodilleras para que dejes las dos rolas. No, mijo. No, pues no, pues no, no se puede. Las rodilleras no se prestan para eso. Saludos para Saúl, dice, buena tarde, George, la bilirrubina. Saludos, muchísimas gracias, ahí está Saúl participando con nosotros en la Ciudad de León. Te mando un abrazo. Javier dice que la número 1. Ahí está, la bilirrubina. Apuntado el voto. Luis en Irapuato, la bilirrubina. Mira, ya ahí va enderezando el barco. Ahí va enderezando el camino. Enrique dice que la opción número 2, que es bachata rosa. Sobres, apuntado el voto. ¿Quién más? ¿Qué onda, mi George? La opción número 3. No, pues no, ninguna, mijo. Ninguna de las anteriores. Saludos a mi esposita Bricia, a mi niño Bruno. Ay, mijo, tenías que decidir entre cuál era. O mínimo hubiera dicho cuál era la menos peor. En estado de ánimo, la número 1, dice Adán Luna. Ahí está, la bilirrubina. Gracias, mi estimadísimo Adán. Te mando un saludo. Y Bori, la número 2. Apuntado. Magda, la opción número 2. Apuntado. Gracias, Magda, te mando un abrazo. Isa García, George, yo soy bachatera de corazón, pero esa canción de la bilirrubina es padrísima. Gracias, Isa García. Te mando un abrazo y felicidades por tus logros y por tus éxitos. Miguel Ángel Gutiérrez, lo que el público decida. No, nada de los 80s ni de los 60s. No. Aquí puro VIP.com / de los 90s para arriba. Dice Pati, buena tarde, yo voto por la opción número 1. Saludos a mi amor, que lo amo mucho. Saludos al Pali. Muchachos, aún así tenemos mucha diferencia. Gracias, Pati, por participar con nosotros. Dice Magdalena, rayos, amo las dos rolas, pero la bilirrubina, mi George. Gracias, Magda. Ahí está, apuntado el voto. Saludos hasta Purísima del Rincón. Gente conocedora de buenos gustos musicales. Luis del Castillo dice que la opción número 2. Dice Lalito, voto por la de se me sube el colesterol. Dice Aquatic Center, voto por la opción número 2. Saludos. Muchas gracias. Apuntado el voto.
No, muchachos, esto ya se definió, ya hay mucha diferencia. Augusto dice, voto por la opción número 2. Uno más, ¿qué dice Maura? Voto por la opción número 2. Muchísimas gracias, Maura. Ahí te va, la bilirrubina tiene 5, 10, 12, 13 votos. La bilirrubina tiene 13 votos. Bachata rosa, no, muchachos, ya. 5, 10, 15, 20, 25, 26, 27, 28. No, pues esto ya está definido. Hay mucha diferencia. Hay mucha diferencia. Entonces, esta es la ganadora. Con esto nos vamos a una pausa comercial. Ahí está la rola ganadora. No puedo hacer combo power porque ya pusimos quisiera.

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4: En noticias internacionales, Canadá busca prohibir redes sociales a menores de 16 años. NASA presenta tripulación de la misión Artemis 3. En noticias nacionales, Suprema Corte abre puerta a herencia para hermanos cuidadores. Además, exhorta a Canaco a evitar multas por transmitir partidos de fútbol.
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4: El gobierno de Canadá presentará un proyecto de ley para prohibir el uso de redes sociales a menores de 16 años como parte de una estrategia para reforzar la seguridad digital. La iniciativa contempla la creación de un regulador federal que establecerá estándares de protección para las plataformas digitales y vigilará riesgos relacionados con menores y herramientas de inteligencia artificial. Autoridades canadienses señalaron que la medida responde a preocupaciones sobre la salud mental, la adicción y la seguridad de los jóvenes en Internet. La propuesta cuenta con amplio respaldo entre la población y, de aprobarse, colocaría a Canadá entre los países con mayores restricciones en esta materia. La NASA dio a conocer a los 4 astronautas que integrarán la misión Artemis 3, prevista para 2027 como parte del programa de regreso a la Luna. La tripulación estará encabezada por Randy Resnick, acompañado por Frank Rubio, Andrew Douglas y el italiano Luca Parmitano. La misión servirá para probar tecnologías y procedimientos que serán utilizados en futuras expediciones lunares, incluyendo sistemas desarrollados por Blue Origin y SpaceX. Si las pruebas son exitosas, Artemis 4 podría llevar nuevamente astronautas a la superficie lunar en 2028, por primera vez desde la misión Apolo 17 en 1972. La Suprema Corte de Justicia de la Nación determinó que una persona que cuidó y acompañó a un hermano hasta su fallecimiento puede reclamar parte de la herencia, aun cuando la ley otorgue prioridad a los padres. El criterio surgió tras el caso de una mujer cuyo padre la abandonó en la infancia, pero reapareció años después para exigir la herencia de su hijo. Los ministros consideraron que el abandono parental no debe traducirse en beneficios patrimoniales y ordenaron que un juez reevalúe el caso tomando en cuenta los cuidados brindados por la hermana.
5: Juan Carlos Moreno Rodríguez, presidente de la Cámara Nacional del Comercio y Servicios Turísticos Canaco Servitur León, exhortó a los comercios, desde locales hasta restaurantes y hoteles, a contratar las licencias para los partidos de fútbol y evitar multas. De acuerdo con el Instituto Mexicano de la Propiedad Industrial, entidad del gobierno federal, los comercios pueden ser sancionados al transmitir o exhibir partidos sin contar con licencias y autorizaciones para ello, sobre todo si existe un beneficio económico directo o indirecto.
6: Que los empresarios conozcan que las transmisiones de los partidos en establecimientos abiertos al público deben realizarse conforme a la legislación vigente. Contar con un servicio residencial de televisión o una plataforma de uso personal no implica que automáticamente estén autorizados para realizar las exhibiciones comerciales. Es por eso que nosotros coincidimos con Concanaco, Servitur México, para que los titulares de los derechos de transmisión y sus distribuidores autorizados, bueno, pues establezcan esquemas de licenciamiento más accesibles.
5: Para nuestras noticias, informó desde León, Guanajuato, Leonel Araiza.
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Quiero corazones ahorita a través del WhatsApp de la cabina. Repito, el número de cabina es 461-2510-995. Repito, 461-2510-995. Son las 7:34. Son las 7:34. Quiero que me manden corazones ahorita mismo, porque esta canción, son de otro nivel, dice Liz. Esa canción me tocó cantarla y traducirla en la secundaria. Todo por pasar la materia. Es que es muy buena.

Después del éxito consolidado de Savage Garden desde la década de los 90, decide abandonar la agrupación y emprender carrera como solista. Y adivinen en qué acabó esa historia de Savage Garden. Sí, en efecto, así como te lo imaginas. Savage Garden terminó por romper una carrera musical, detenerlo por el impulso de Doreen Hayes aventarse como solista. Y la pregunta es, ¿dónde está Doreen Hayes ahorita y dónde está Savage Garden? Desaparecidos. ¿Por qué? Porque la ambición de ser o de creer que somos el más talentoso. Mira, gracias, neozelandeses. Yo sabía que era de allá de por Oceanía, mi estimadísimo Salvador. Ahí está. Los de Nueva Zelanda decidieron separarse. Doreen Hayes sacó por ahí un par de canciones, le echó ganitas y no pegó. Pero esta canción fue un hitazo. Así que 5 personas que manden un corazón ahorita. 5 personas, vámonos, corazones. Corazones ya. Dice Salvador, muy buen disco. Así es, el disco se llama Affirmation. Y ese disco yo lo tengo en casa. Sí, es buen material, buen material de Savage Garden. Son las 7:36.

chica hermosa y preciosa se enamora. Y mágicamente se va la luz, tocan las manos y es como si la energía de dos personas traspasara por completo y se imaginara estando compartiendo el amor. No manches, qué buena rola. El video es realmente muy bueno. Saludos al buen Salvador allá en Silao. Dice, tienes razón, una disculpa, me falló la isla. Nada que disculpar, amigo, al contrario, gracias por tu participación, mi estimadísimo Chava. Ahora nada más te pido un favor, mi Chava. Para disculparte bien, necesito que le des me gusta a la publicación del Face. Saludos a mi hijo Román y a mi esposo Bernardo, les mando un abrazo. Saludos a Román. Saludos, Bernardo, les mando un abrazo de parte de Betilau. Saludos grandísimos. Es buenísimo este video, confirmo. Es un videazazazo. ¿Qué dice Aarón? Nada de lluvia acá por el estadio. ¿Pero el estadio en qué ciudad, mi estimadísimo Aarón? ¿En Celaya? ¿El estadio de Irapuato? ¿El estadio de Salamanca? ¿El estadio No Camp ahí en la Ciudad de León? ¿Cuál es, Aarón, cuál estadio, hijo? Ahora sí no supe cuál estadio. Ah, no, tiene que ser, ya vi la foto. Tiene que ser en la ciudad de Celaya. Muchas gracias. Oigan, vamos a armar un reto. Pero este reto quiero que sea así. Mega express y mega de volada. Quiero 5 personas que le den me gusta a la publicación ahorita. Para ponernos a modo y ponernos en actitud. Facebook 99.5 @FM Celaya. Te repito, Facebook 99.5 @FM Celaya. La imagen es una chica de cabello azul, blusa roja. Este reto solo es de 5 personas porque lo vale y lo merece. Esa canción se llama Return to Innocence. Quiero 5 personas. No, pero tienen un minuto, pero a la de ya, ¿eh? Tienen un minuto para darle me gusta. Tienen solo un minuto. Necesito 4 personas ahorita. Gracias, Salvador. Que ya le dio me gusta a Salvador.

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1: El cambio que pudo haber modificado la historia. Hugo Sánchez Mejía Barón. Hay decisiones que se quedan grabadas en el alma de una afición, no por lo que sucedió, sino por lo que pudo ser. El 5 de julio de 1994, bajo el sol abrasador del Rose Bowl en Pasadena, México vivió su tarde más amarga frente a Bulgaria.
2: It's just a trophy 14 inches tall, but it's the most sought after trophy in the world, the World Cup for the World Championship of Soccer.
1: México llegaba a los octavos de final con una generación de futbolistas que dibujaría nuestra memoria colectiva. Era el tiempo de los inmortales, la vivacidad de Jorge Campos, la media vuelta de Luis García, el temple de Claudio Suárez, el pundonor de Beto Aspe y, por supuesto, la sombra mítica del mejor de todos, Hugo Sánchez. Tras un empate a uno lleno de nervios y sudor, el partido se estancó en los tiempos extra. Fue entonces cuando las cámaras se enfocaron en una sola figura, Hugo Sánchez. El pentapichichi, el mejor delantero de nuestra historia, esperaba en la banca.
3: Entonces la gente en el estadio, la que estaba en el estadio, pues cuando me veía ahí se fallaba un gol o se veía una situación difícil, pues gritaba mi nombre, y México era muy superior a Bulgaria.
1: Pero el cambio nunca llegó. La polémica decisión de Miguel Mejía Barón de no meter a Hugo sigue siendo una herida abierta. Se especula mucho sobre lo que realmente pasó aquella calurosa tarde y sobre todo lo que hubiera pasado. Pero nuestra máxima figura se quedó como un espectador más de la historia.
4: Se habla mucho y de una manera jocosa por lo de los cambios. Es parte de la historia y yo sigo convencido que lo que hice fue lo que debería haber hecho.
1: Llegaron los fatídicos penales. La distancia entre la gloria y el fracaso se redujo a 11 metros. Alberto García Aspe, Marcelino Bernal y Jorge Rodríguez. Tres hombres, tres disparos, tres eternos lamentos. Mientras los búlgaros celebraban, la imagen de Hugo Sánchez inmóvil en la banca se volvió el símbolo de una oportunidad perdida. México quedaba fuera del quinto partido, iniciando una maldición que nos perseguiría por décadas.
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6: Ya son las 7:51. Viene el final del programa y ahora sí, mira, les puse chiquito el reto de likes de Enigma. Porque la verdad es que viene algo todavía muchísimo mejor. Viene algo más salvaje. Viene algo bien tosco. Bien tosco, muchachos. Viene bien salvaje. Y a ver si logramos que 30 personas le den me gusta a la publicación. Yo me voy a rifar si ustedes se rifan conmigo. Yo me rifo si ustedes se rifan conmigo. Ahora sí, reto final. Facebook 99.5 arroba FM Celaya, imagen azul, perdón, imagen de una chica de cabello azul, blusa roja. Si no estoy daltónico, de ese color son. Saludos a Miguel Ángel Gutiérrez, le mando un abrazo. Dice que él escuchaba Imagen Digital, que ya después se convirtió en otra estación allí en la ciudad de León, si no me equivoco, ¿verdad, Miguel Ángel? Te mando un abrazo, amigo. Un abrazo, recuerdos de las estaciones del ayer. Aquellas estaciones que desaparecieron o se transformaron. Saludos, dice por acá. Mándale un saludo para mi amor Carlos Trujillo. Y saludos a mis hijos Enrique, Fernanda y Sofía desde Purísima del Rincón. Y le podrías decir a Carlos que primero Dios, vamos a salir adelante. Venga, mi Charlie. Venga, mi Charlie. Ánimo, mi Carlitos Trujillo. Acá nadie se raja, mi rey. Nada ni nadie se raja. Échele para adelante. Baches hasta en el camino y en la carretera. ¿Pero qué crees? Los baches con una rezanada se van alivianando. Ya luego hacemos carreteras nuevas. Pero échele ganas, mi Charlie. Saludos, Carlos Trujillo. Te mando un abrazo. Saludos para Israel Torres. Saludos, George. Puedes mandarle saludos a mi sobrino Emir Andrés, que anda de travieso. Saludos al buen Emir. Déjalo, Israel Torres. Déjalo que se divierta la criatura. Déjalo que se divierta. Viene el reto de los 30 likes. Viene el reto de los 30 likes. Saludos a las Kenias. Les mando un abrazo de parte de Miligol. Saludos a las Kenias. Dice, saludos a Valentina. I'm back, baby. Andaba perdida. ¡Perdida! Saludos para Ivetsita, ¿cómo estás, Ivet? A ver, espérame. Ivetsita, te mando un abrazo, nos manda un audio.
5: Hola, George, buenas noches.
6: Saludos, Sofi. Te mando un abrazo, Sofi. Dile a tu mamá y a tu papá que le den me gusta a la publicación porque el reto va a valer la pena. Muchachos, literal. Chin chin, el que no le dé me gusta a la publicación, este es el reto final. Viene, viene, viene,

si le van a dar me gusta a la publicación o no le van a dar. La imagen es una chica de cabello azul, blusa roja. Reto de 30 likes. ¿Qué canción será la sorpresa del día de hoy? ¿Qué canción será? Dice, ya deja esa. No, pues es que dice el amigo de Mickey Mouse que no.

0: así le van a dar o no le... ¿O quieren algo más salvaje? ¡No! ¿En serio quieren algo más salvaje? ¡No! Muchachos, ustedes están bien loquillos. Ustedes están bien loquillos. ¡No, no, no!
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0: ¡No, más pegadito! Oigan, oigan, ¿sí le van a dar me gusta a la publicación o qué tranza? Facebook 99.5 arroba FM Celaya. No más, no más 6 personas le han dado. Nomás 6 personas le han dado, Nel. Échenle, échenle ganitas, échenle ganitas, échenle ganitas. No sean amigos de Mickey Mouse. No sean amigos de Mickey Mouse. Échenle ganitas.
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0: Oigan, ¿sí, sí le van a dar o ya es pura guasa? La imagen es una chica de cabello azul, blusa roja. Cerramos el día de hoy con una canción de Molotov. Aparte, Molotov está haciendo una colaboración con Belinda, si no me equivoco, para la canción oficial del mundial. Entonces, pues es que ya andamos en semana mundialista, muchachos. Échenle ganita y que truene la bocina escuchando a Molotov, escuchando a Molotov. Facebook 99.5 arroba FM Celaya. Gracias, mi Vicen dice que ya le dio me gusta a la publicación. Gracias, saludos a Israel Torres también. Saludos a Giselle. ¿Cómo estás, Giselle? A ver, pásame el enlace para andar cantando a todo pulmón. ¿Sabe qué hice? ¿Qué hice? ¿Sabe qué? ¿Qué hice? Pitufo mientras manejamos. No entendí. Pero saludos, Giselle. Mientras manejas, échale ganitas. Vamos a cantar. Vamos a cantar, muchachos. A la una, a las dos, a las tres. Vamos a cantar todos juntos.
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0: Sí les gusta la rola, ¿verdad? Sí, sí, sí les gusta la rola. Sí. Vamos a cerrar el día de hoy programa con algo de Molotov. ¿Qué dice Carol? Le mando un abrazo. Ya le dio me gusta. Gracias, Carol. ¿Quién se quedó al final del programa? ¿Quién quiere un enlace para darle me gusta? ¿Quién quiere el enlace? El reto es de 30 likes. Vamos apenas en 13. Ni a la mitad, muchachos. No, pues no, échenle ganitas. ¿Quién quiere el enlace? Y se lo mando. ¿Quién quiere el enlace?

escuchar cantar hasta la cabina de Arroba FM, muchachos. Yo los quiero escuchar cantar hasta la cabina.

0: pues nada más 21 personas le dieron like. No, pues no, muchachos, no. Yo dije 30, me faltan 9 personas que le den me gusta a la publicación. No, no hay nada. Nada, ahora sí que, amigos de Mickey, Pluto es el amigo de Mickey, muchachos, el que no le dé like. Sí. Amigo de Mickey, el que no le dé like, échenle. ¿Quién quiere el enlace? Con todo gusto se los mando. Si no, les voy a dedicar la del amigo de Mickey, ¿eh? ¿Quién quiere el enlace? Y se lo comparto ahorita a través del WhatsApp de la cabina. ¿Qué dice Luis del Castillo? No, pues Luis del Castillo, ¿todo bien en casa, hijo? Dijo, no, ninguna. Ahora, ¿sí le van a dar me gusta o no? Sí, ¿se va a hacer o no se va a hacer? ¿Se va a hacer o no se va a hacer la machaca?
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0: Oigan, hay canciones que no se pueden poner en la radio. Yo sé que les gusta la de Rasta Mandita, pero esa no, el patrón me vaya. No, ¿para qué quieres? No, la otra vez quería jugar al video de Molotov conmigo. Esta canción que voy a poner es un verdadero clásico de Molotov, muchachos. No puedo poner el amigo de Mickey Mouse, no puedo ponerlo. No puedo. Entiéndanme, no puedo. Pero un pedacito sí se los puedo dejar.
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0: Sí, seguimos hablando de rolas, ¿verdad? Seguimos hablando de rolas. Muchachos, solamente 4 personas me faltan que le den me gusta a la publicación. Dice, pues que esa canción es muy indecente y va en contra de mis principios morales. ¡Cállese, señora! ¡No sea de chismosa! Saludos para doña Gris. Le mando un abrazo. Saludos, Gris. Muchachos, 4 personas. Y le damos, que no te tiemble la mano, mi George. Ya suéltala. No, que no te tiemble la mano. Ay, ajá. Ay, ajá. Si lo que le gusta al patrón es que me tiemble la mano. Dice, nomás por rasta le di like. Ahorita se lo quitamos. No, no, no, no, no, no, no. Mira lo que te voy a poner en lugar de rasta, mandita. Ya chocaron aquí afuera.

oye al Daniel Mancera. Yo te pago lo del patrón, pero lo que pasa es que el patrón me paga con amor, bebé. El patrón paga con cuerpo. Entonces, pues tú no le llegas. Mi Dani Mancera, tú no le llegas al patrón, hijo. También tú con tus cosas raras, muchachos. Una persona que le dé me gusta. Este reto prácticamente está armado. ¿Quién será la persona que libere este reto? ¿Quién será la persona que lo salve? ¿Serás acaso tú? ¿O tú? ¿O tú? No, ese es del límite. Una persona que le dé me gusta. Una persona que le dé me gusta. Una persona que le dé me gusta a la publicación, muchachos. Y te aprovecho. No voy a poner límite. ¿Cómo que voy a poner? ¿Cómo límite en este programa? Aquí sí somos decentes. ¡Que no! No, ya. Y así, eso sí, déjale, eso sí me gusta, dice por acá. Se pasan de lanza, muchachos. Una persona que le dé me gusta, gracias a todos ustedes. Gracias a todos ustedes. Una buena canción para cerrar el programa. Jimmy the Power. ¡Qué

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19: La presidenta Claudia Sheinbaum anuncia que el 11 de junio se van a suspender labores en oficinas por inauguración de evento deportivo. El INE estrena nueva credencial para votar. Avanza la investigación por la desaparición de la periodista Roxana Guzmán en Veracruz. Esto y más en las noticias de hoy.
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19: Bienvenidos al resumen de noticias de Radio Resultados. Hoy es martes 9 de junio y ya estamos listos con la información. A los Reyes y a Alejandro Osorio. Quédese con nosotros. Iniciamos.
18: Conferencia de prensa, Claudia Sheinbaum Pardo.
20: La presidenta Claudia Sheinbaum anunció que el próximo 11 de junio se suspenderán labores en oficinas públicas y privadas de la Ciudad de México. La medida busca reducir la afluencia vehicular y evitar complicaciones en las principales vialidades de la capital ante el movimiento esperado por el evento deportivo.
21: Y Luisa María va a presentar un decreto que salió el día de hoy en el Diario Oficial de la Federación. Se suspenden las labores el día 11 de todas las oficinas y públicas y privadas, oficinas. Entonces lo voy a explicar Luisa María en qué sentido está este decreto para que se pueda llevar de manera que no haya tráfico, que no haya problemas el día de la inauguración del Mundial.
20: La mandataria mexicana afirmó que las manifestaciones violentas de la Coordinadora Nacional de Trabajadores de la Educación no tienen explicación y las calificó como una provocación.
21: Desde nuestra perspectiva, que lo hemos analizado mucho, no se explica estas manifestaciones, y menos las que tienen un carácter violento. Y esto es para el pueblo de México y para el mundo. Nosotros lo vemos como una provocación.
20: El secretario de Educación Pública, Mario Delgado, presentó una gráfica con las alzas salariales que han recibido los maestros, incluso superando los 20 mil pesos mensuales en el sexenio de la presidenta Claudia Sheinbaum. Asimismo, llamó al magisterio a volver a las aulas.
0: ¿Cuánto ganaba un maestro de grupo en primaria? En promedio, con Felipe Calderón, 9,580 pesos. Con Peña Nieto subió a 11,952. Con el presidente López Obrador se va hasta 17,635. Y ayer comentábamos que por primera vez está rebasando los 20,000 pesos. Pero veamos la evolución. Es el doble de lo que ganaban con Calderón. Ahora es importante que ya puedan regresar a clases porque estamos ya dentro de la etapa final del ciclo escolar.
20: El secretario de Relaciones Exteriores, Roberto Velasco, informó que sostuvo una llamada telefónica con el secretario de Estado de Estados Unidos, Marco Rubio, donde revisaron temas claves de la agenda bilateral, entre ellos la cooperación en materia de seguridad, migración y las negociaciones relacionadas con el T-MEC.
1: Una conversación en un ambiente muy cordial, muy respetuoso. Estuvimos al teléfono cerca de media hora y conversamos fundamentalmente sobre tres temas. En primer lugar, sobre la cooperación que tenemos en materia de seguridad, sobre seguir adelante, naturalmente, sobre los principios de los que ya hemos hablado muchas veces, bajo el programa de cooperación en materia de seguridad fronteriza y aplicación de la ley, que justamente con el secretario de Estado se dio a conocer aquí en la Ciudad de México. De hecho, esta semana tendremos aquí en la Ciudad de México una reunión de un grupo bilateral de trabajo para seguir adelante con esta perspectiva. También conversamos sobre migración. Hay resultados tanto en el tema de seguridad como en migración y tocamos ambos temas. Y finalmente también conversamos sobre la revisión del tratado, sobre los temas comerciales.
18: Nacional.
19: El INE presentó el nuevo modelo de la credencial para votar, que incorpora 25 elementos de seguridad para evitar falsificaciones, alteraciones y uso indebido. La nueva mica va a incluir códigos QR bidimensionales de alta seguridad, microtextos, tintas especiales, relieves táctiles, impresión arcoíris y datos visibles con luz ultravioleta. El instituto aclaró que esta credencial es distinta a la CUR biométrica, seguirá siendo el documento electoral para votar y también una identificación oficial. La producción inició el 1 de junio y su entrega será gradual para quienes realicen trámites de inscripción, renovación, reposición o actualización en módulos del INE. Además, habrá una aplicación móvil para verificar la autenticidad del documento mediante los códigos QR. Elementos de la Secretaría de Seguridad Ciudadana de la Ciudad de México aseguraron 59 artefactos explosivos de fabricación casera en autobuses donde viajaban estudiantes de la Normal de Ayotzinapa, quienes se dirigían a protestas de la CENTE. El hallazgo ocurrió este lunes durante un operativo de revisión en la caseta de Tlalpan sobre la autopista México-Cuernavaca. De acuerdo con las autoridades, los artefactos eran tubos PVC con mecha y presunta pólvora. Fueron resguardados por personal especializado del grupo Zorros y trasladados a la Fiscalía Capitalina. No se reportaron personas detenidas. Integrantes del Sindicato Independiente de Trabajadores del Colegio de Postgraduados se movilizaron frente a la Secretaría de Agricultura y Desarrollo Rural para exigir solución a demandas laborales pendientes desde hace más de un año. El dirigente sindical Efraín Laoz informó que una comisión sostuvo una reunión con autoridades federales donde se alcanzaron 5 acuerdos que van a ser revisados este martes con la Secretaría de Hacienda, aunque la respuesta definitiva podría darse el próximo 30 de junio. Entre los puntos centrales están la nivelación salarial, la liberación de plazas vacantes, la revisión de duplicidad de funciones y la reactivación de procesos de promoción.
18: Ciudad de México.
20: La jefa de gobierno, Clara Brugada, aseguró que la Ciudad de México cuenta con condiciones de movilidad, logística y seguridad para la realización del máximo torneo de fútbol. A pesar de las movilizaciones que se registran en la capital, sostuvo que la ciudad seguirá siendo un espacio de libertades y expresión social, pero con respeto a los derechos de terceros. Brugada llamó a que las manifestaciones se realicen de manera pacífica y afirmó que su gobierno buscará equilibrio entre el derecho a protestar, la movilidad, el trabajo y el uso del espacio público.
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19: Autoridades de Veracruz reportaron las primeras detenciones relacionadas con la desaparición violenta de la periodista Roxana Berenice Guzmán Ramírez, ocurrida el 2 de junio en Nanchital, Veracruz. De acuerdo con información ministerial, 6 personas fueron aseguradas durante operativos realizados en el sur del estado. Entre los detenidos hay 2 trabajadores petroleros, un abogado y un empleado de COBAEV de Ixhuatlán del sureste. Los presuntos implicados fueron trasladados al Centro Integral de Justicia de Coatzacoalcos, donde un juez revisa los datos de prueba presentados por la Fiscalía, entre ellos videos, testimonios y geolocalización de dispositivos. El Servicio Nacional de Sanidad, Inocuidad y Calidad Agroalimentaria ubicó al Estado de México entre las entidades con menor número de casos activos de gusano barrenador del ganado. Al corte del 6 de junio, se reportan 10 infecciones en 7 municipios mexiquenses, entre ellos Ozumba, Texcoco y Tlanepantla. De acuerdo con Senasica, la entidad ocupa el lugar 23 a nivel nacional, muy por debajo de estados como Oaxaca, Puebla y Veracruz. La zona arqueológica de Teotihuacán fue renovada con una inversión de 37 millones de pesos como parte de un plan para mejorar la experiencia de sus visitantes. Entre los principales trabajos, destaca la reapertura del Museo de la Grandeza Teotihuacana, que permaneció cerrado durante 20 años. El recinto presenta una exposición permanente con 174 piezas, de las cuales cerca de 150 se exhiben por primera vez al público. De acuerdo con autoridades culturales, las piezas provienen de distintos puntos de la zona arqueológica, incluidas las pirámides del Sol y la Luna, así como el templo de Quetzalcóatl. Además, el museo presenta la muestra temporal Hule Ritual, pelotas milenarias, con una pelota original de aproximadamente 3.600 años hallada en Veracruz.
18: Economía.
20: Este jueves arranca el torneo deportivo más grande organizado por México, Estados Unidos y Canadá. Un evento que, de acuerdo con estimaciones del banco suizo UBS, podría aportar hasta 41 mil millones de dólares al Producto Interno Bruto Mundial. El reporte destaca que el fútbol ya no depende solo de la venta de boletos, sino de derechos de transmisión, patrocinios, plataformas digitales, mercadotecnia y turismo.
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19: El Servicio Meteorológico Nacional informó que durante la mañana de este martes 9 de junio, Boris se debilitó a depresión tropical tras tocar tierra en Guerrero. De acuerdo con el reporte, el sistema avanza sobre territorio guerrerense con centro a 45 kilómetros al nor-noreste de Punta Maldonado y a 150 kilómetros al este de Acapulco. Aunque perdió intensidad, Boris seguirá provocando lluvias torrenciales en el sureste y la costa de Guerrero, así como en el oeste y sur de Oaxaca. También se esperan lluvias intensas en Jalisco, Colima y Michoacán, muy fuertes en el Estado de México y fuertes en la Ciudad de México y Morelos. Autoridades llaman a extremar precauciones ante posibles deslaves, inundaciones y crecida de ríos.
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20: El Departamento de Agricultura de Estados Unidos suspendió de forma inmediata todas las exportaciones de ganado vivo hacia México tras detectarse nuevos casos de un parásito en territorio estadounidense. La medida, emitida por el Servicio de Inspección Sanitaria de Animales y Plantas, no solo aplica para bovinos destinados a reproducción o sacrificio, también incluye equinos, ovinos, caprinos, rumiantes silvestres y cerdos de cría. De acuerdo con autoridades, en la última semana se confirmaron 5 casos positivos, principalmente en Texas, además de un brote en un perro en Nuevo México. Especialistas ya investigan la ruta de transmisión, mientras el USDA refuerza medidas para contener la plaga. Los países de Centroamérica se mantienen bajo vigilancia por los efectos de la tormenta tropical Cristina, formada en el Océano Pacífico. De acuerdo con el Centro Nacional de Huracanes de Miami, el sistema registra vientos sostenidos de 75 kilómetros por hora y avanza lentamente hacia el norte. Ante el pronóstico de lluvias fuertes, El Salvador habilitó 180 albergues, Guatemala declaró alerta naranja, mientras que Nicaragua pidió a la población alejarse de la costa.
19: Y así llegamos al final del resumen de noticias de Radio Resultados. Informaron para ustedes Alo Reyes y Alejandro Osorio. Saludamos en Culiacán a @FM95.3 y @99.7 en Durango. No se olvide de seguirnos en redes sociales. En todas nos encuentran como @Radio Resultados.

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3: Las tres inauguraciones. El Estadio Azteca no es solo cemento y acero. Es el único lugar en el planeta que ha tenido el privilegio de inaugurar la máxima fiesta del fútbol en tres ocasiones. El 31 de mayo de 1970, el Coloso de Santa Úrsula recibió

0: México y la Unión Soviética dieron la patada inicial ante más de 100.000 espectadores, marcando el inicio de la era dorada de Pelé. Fue en este césped donde la corona de Edson Arantes du Nascimento brilló por última vez, fundiendo su leyenda con el sol azteca. El estadio no solo inauguraba un torneo, estaba bautizando al primer rey del fútbol.
1: Número 10.
0: 16 años después, tras la renuncia de Colombia como sede y el doloroso terremoto de 1985, el Azteca se convirtió en el primer estadio en repetir la hazaña. El 31 de mayo de 1986, el mundo entero se unió en una sola voz durante la ceremonia de apertura antes del encuentro entre Italia y Bulgaria.
2: ¡México!

0: de la ola mexicana se presentó oficialmente al mundo. Un fenómeno que nació en esas gradas y que hoy es patrimonio de todo el planeta. Si en el 70 el Azteca coronó a un rey, en el 86 inmortalizó a un genio. El barrilete cósmico se volvió eterno. Aquí Diego Armando Maradona jugó con el destino para escribir la página más poética en la historia de las Copas del Mundo. El coloso fue el único testigo capaz de sostener el peso de su gloria. Ahora, el futuro nos cita de nuevo. El 11 de junio del 2026, el Estadio Azteca hará lo que ningún otro podrá repetir en mucho tiempo: inaugurar su tercera Copa del Mundo. Tres épocas diferentes, tres generaciones de aficionados y un solo testigo inmutable. Desde los planos originales de Pedro Ramírez Vázquez hasta la modernidad del mañana, el Azteca se prepara para reclamar lo que es suyo. Porque en el fútbol, todos los caminos de gloria, tarde o temprano, comienzan en el césped de Santa Úrsula.
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3: Lionel Messi. El niño de Rosario que conquistó el planeta. En Alemania 2006 fue promesa. En Sudáfrica 2010 esperanza herida. En Brasil 2014 cargó a Argentina hasta la antesala de la gloria y salió con el balón de oro y el peso de una final perdida. Pero los elegidos no se rinden. En Rusia se fue pronto, pero en Qatar 2022 escribió la epopeya definitiva. Goles, asistencias, liderazgo y una final inmortal que lo consagró como campeón del mundo.
4: Messi, el fútbol Leo te devolvió todo lo que le diste.
3: Messi no solo ganó el trofeo que le faltaba, cerró el debate eterno con el fútbol de otra dimensión. Su legado ya no es estadístico, es mitológico. Ha jugado 26 partidos en Copas del Mundo, récord histórico, con 13 goles y 8 asistencias. Y entonces llegó Qatar. 7 goles, doblete en la final, líder absoluto emocional y futbolístico. Ante Francia jugó el partido más grande de su vida y levantó la copa que completó su leyenda. Messi no solo ganó un mundial, cerró una era y abrió la puerta de la eternidad.
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2: México. México no solo juega mundiales, los respira. Ha estado en 17 Copas del Mundo, más que cualquier otro fuera de Europa y Sudamérica. Pero su historia es una mezcla de orgullo y una deuda que pesa.
3: Negrete, el tiro.
2: Por sus canchas pasaron íconos eternos. Hugo Sánchez, símbolo del gol. Rafael Márquez, el único en jugar 5 mundiales como capitán. Y Cuauhtémoc Blanco, talento puro y carácter. México no clasificó, es anfitrión. Y eso convierte cada partido en una obligación histórica. Sus momentos más grandes llegaron en casa. Cuartos de final en 1970 y 1986. Pero también existe una herida abierta, el famoso quinto partido que nunca llega. Por eso será la tercera oportunidad del mejor técnico mexicano, Javier el Vasco Aguirre. México juega con el estadio, con la gente, con la presión de todo un país. Y en 2026 no basta con competir. Esta vez, México tiene que trascender.
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0: Inmobiliaria.
1: Hola, sí, buen día. Yo llamé ayer por la Casa de Residencial América en la calle Talcahuano.
0: Sí, ¿qué quiero hacer?
1: Me dijeron que me comunicara hoy con una tal señorita Laura.
0: Sí, habla Laura, ¿cómo le va?
1: Hola Laura, ¿qué tal? ¿Yo te puedo pedir información de cuántos dormitorios tiene?
0: Dos dormitorios.
1: Ah, dos dormitorios.
0: Es una casa chiquita.
1: Porque me dijeron que tiene un patio grande, porque yo tengo animales y quería ir con una perra a vivir ahí.
0: Sí, un patio muy lindo, muy amplio, muy bien cuidado, sí, sí. Lo que sí, la construcción de la casa era chica, pero tenía un terreno amplio.
1: ¿Y qué hay de cierto que al lado ensaya una banda, que hay ruidos molestos y todo eso?
0: Es cierto que ahí viven, sí, los Caligari son... pero no sé si siguen ellos ahí, digamos, practicando, porque eso era cuando recién empezaban, ahora ya no sé si siguen ahí.
1: ¿Se han ido a vivir a otro lugar o...?
0: Sí, no, me parece que sí, porque como ya son más conocidos y todo lo demás, me parece que ya no siguen practicando más en ese lugar.
1: Está bien, pero hay mucha gente, hay mucho movimiento, pero yo hubiera venido
0: a
1: dos perras, una persona mayor.
0: Claro, no, es un lugar bastante, una cuadra muy tranquila. Ajá. Muy tranquila, sí, y... esa zona es muy tranquila.
1: Bueno, listo, entonces te agradezco.
0: No, cualquier por favor, caso, si quieres llamarme el viernes, a lo mejor tú le tengo una confirmación.
1: Bueno, dale, cómo no.
0: Lo que le puedo ofrecer acá en residencial, si no es en la calle Tegucigalpa,
1: sí,
0: pero ya no tiene un patio tan amplio. Esa pide $65,000, un poquito menos.
1: ¿Y la de al lado de los Caligaris cuánto?
0: Y es la pedida en 78.
1: Claro, porque al lado viven los Caligari, por eso. Bueno, listo.
0: Bueno, señor.
1: Muy
0: para que nos hablemos el viernes si quieren, entonces.
1: Bueno, cómo no.
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3: Estados Unidos. Estados Unidos, un país que durante décadas miró el fútbol de lejos y ahora quiere dominarlo. Ha disputado 11 Copas del Mundo, pero su historia es más profunda de lo que parece. En 1930, en el primer Mundial, llegaron hasta semifinales.
4: Nos remontamos al 26 de julio de 1930, primera semifinal del Mundial, Argentina-Estados Unidos.
3: Un logro olvidado, pero real. Vinieron años de silencio, hasta que resurgieron con figuras como Landon Donovan y Clint Dempsey. Hoy la historia cambió. Jugadores formados en Europa, talento joven y una mentalidad distinta. Estados Unidos no clasificó, es anfitrión. Y eso lo pone bajo una luz completamente nueva. Comandados por el capitán América Christian Pulisic y las ideas en el banquillo del argentino Mauricio Pochettino, ya no es el equipo incómodo a competir. Ahora quieren ser protagonistas, porque este mundial es en su casa y en casa los gigantes nacen.
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2: Canadá. Una historia corta, pero en pleno crecimiento. Ha jugado apenas dos Copas del Mundo, 1986 y 2022. Durante décadas fue un espectador lejano, pero algo cambió. Una generación nueva, liderada por Alfonso Davies, le dio velocidad, talento y ambición.
3: Alfonso Davies keeps it himself. Alfonso Davies.
2: Para 2026 no clasificó. Será anfitrión, y eso significa una oportunidad única, escribir su historia frente al mundo. Su anécdota más dura: en 2022 volvió tras 36 años, pero se fue en fase de grupos, aprendió y creció. Hoy Jesse Marsh, desde los banquillos y con Jonathan David, Tahon Buchanan, Canadá ya no quiere ser solo estar de espectador. Quiere competir, porque a veces las historias más peligrosas son las que apenas comienzan.
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4: ¿Recuerdas la última vez que te reíste tanto que te dolió la panza?
5: ¿O esa tarde en que comiste con toda tu familia y sin saber por qué sentiste que todo estaba bien en el mundo?
4: Eso que sentiste tiene nombre, tiene ciencia. Y aunque parezca increíble, se puede medir. Hoy hablamos de la felicidad. La Organización Mundial de la Salud dice que la felicidad no es solo una emoción bonita. Es un estado que causa bienestar, que alarga la vida y que nos protege frente al estrés, la depresión y los golpes duros que trae la existencia. La felicidad involucra emociones positivas que nos ayudan a mantener relaciones sociales y laborales más sanas. No es que los felices no tengan problemas, es que cuentan con herramientas emocionales para enfrentarlos sin quebrarse. Según el Informe Mundial de la Felicidad 2025, impulsado por la ONU y la Universidad de Oxford, México entró por primera vez al top 10 de los países más felices del planeta, en el lugar número 10 entre 147 naciones. Sí, lo escuchaste bien. El país que inventara el taco, la fiesta de 15 años y el no te preocupes, todo se arregla, resultó ser de los más felices del mundo.
5: Y no es casualidad.
4: Ese informe mide cosas como el ingreso, la salud, el apoyo social, la libertad, la generosidad y qué tan libre de corrupción se siente la gente. Pero los investigadores descubrieron algo que a los mexicanos no suena familiar.
6: Y por acá están saliendo las tostadas, están los chiles, no pueden faltar los chiles porque si no... ¿Qué tenemos ahí, jóvenes?
7: Tostadas.
4: Compartir la mesa con otros es uno de los factores que más felicidad genera. Comer acompañado, tener a alguien de confianza para los momentos difíciles, saber que no estás solo, eso que en México hacemos casi sin pensarlo, resulta ser oro puro para el bienestar. Ahora, la ciencia también se ha transformado. Durante décadas, la psicología se enfocó casi exclusivamente en estudiar lo que nos hace sufrir. Las enfermedades mentales, la ansiedad, la tristeza profunda. Pero a finales del siglo XX, surgió un nuevo enfoque llamado psicología positiva, que le dio la vuelta a la moneda y se atrevió a preguntar, ¿qué nos hace fuertes? ¿Qué nos hace convivir mejor?
5: ¿Y qué experiencias nos llenan de sentido?
4: Estos estudios también buscan identificar los obstáculos que nos impiden sentirnos bien y cómo superarlos para vivir en armonía. Y en México ya tenemos quien estudie esto de cerca. Desde 2018, la UNAM cuenta con un laboratorio de la felicidad, ubicado en el Centro Regional de Investigaciones Multidisciplinarias en Cuernavaca. Ahí se investiga cómo construir bienestar en escuelas, familias y comunidades. Trabajan con terapia del reencuentro, talleres de manejo de emociones y algo tan sencillo como revolucionario, promover el buen trato entre las personas. Cada persona construye su felicidad de manera distinta, sí, pero la ciencia ya nos confirmó un secreto que las abuelas de este país siempre supieron. La felicidad no está en tenerlo todo, sino en compartir lo que se tiene. Así que hoy, antes de dormir, manda ese mensaje, haz esa llamada, comparte esa cena. Porque ser feliz, más que un golpe de suerte, es un acto que se cultiva todos los días con los demás. Con información de Una Mirada a la Ciencia, publicación de la Dirección General de Divulgación de la Ciencia de la UNAM. Les saluda Mónica Genis.
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1: ¿A poco no se te antoja algo fresco, acidito, con mariscos? Hoy utilizaremos camarón mexicano para nuestro platillo sabio, un orgullo de nuestra producción local que nos permite tener calidad y sabor los 365 días del año. Acompáñanos a preparar un aguachile de camarón con puré de camote.
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7: El camarón es uno de los productos pesqueros favoritos de las y los mexicanos.

0: Puré de camarón con puré de camote. Una preparación fresca y con equilibrio de cítricos y picantes.
1: Atrévete a probar esta combinación gastronómica. Para esta receta necesitaremos los siguientes ingredientes: 500 gramos de camarón mediano o grande, sal, pimienta blanca molida, 120 mililitros de pulpa de maracuyá fresca, 180 mililitros de jugo de limón, un limón amarillo, jugo y ralladura, un pepino pelado, un chile serrano, un chile habanero pequeño, medio manojo de cilantro, 40 mililitros de aceite de oliva, una cucharadita de miel y una cucharadita de salsa de soya.
0: Para la parte dulce del platillo, el puré de camote, ocuparemos 280 gramos de camote naranja, 2 cucharadas de mantequilla sin sal, 2 cucharadas de crema para batir, 1 cucharadita de miel de abeja, sal, pimienta negra molida, una pizca de canela en polvo, una cucharadita de aceite de oliva, 2 cucharadas de nuez, 2 cucharadas de queso de cabra.
1: Y para el emplatado necesitamos una taza de cebolla morada fileteada, una taza de pepino en láminas finas, un cuarto de mango petacón en cubos pequeños, medio manojo de cilantro criollo, 2 cucharadas de ajonjolí negro tostado, semillas de maracuyá y tostadas horneadas.
0: Ya con nuestros ingredientes listos, empezaremos con la preparación del aguachile. Comenzamos limpiando y abriendo los camarones con un cuchillo pequeño en corte mariposa para retirar la víscera. Una vez limpios, los colocamos en un bowl y les espolvoreamos sal y pimienta blanca. Después, los refrigeramos. Mientras tanto, licuamos la pulpa de maracuyá fresca, el jugo de los limones y la ralladura, el pepino pelado, el chile serrano y el habanero, el cilantro, el aceite de oliva, la miel, la salsa de soya y salpimentamos al gusto. Colamos la mezcla parcialmente para conservar un poco de textura. Luego, la agregamos al bowl de los camarones, revolvemos y los dejamos de 5 a 7 minutos.
1: Para la preparación del puré de camote, comenzamos lavando y secando los camotes. Los llevamos al horno enteros con aceite y sal a 180 grados Celsius durante 50 o 60 minutos. El camote debe quedarnos muy suave para poderle retirar la cáscara sin dificultad. Lo machacamos y lo colocamos en un recipiente para reservarlo. A fuego bajo, en una olla, agregamos mantequilla y la crema para batir. Apagamos la mezcla antes de que hierva. Integramos esta mezcla al camote machacado con movimientos de abajo hacia arriba. Luego incorporamos la canela, la miel, el queso de cabra, la nuez y salpimentamos al gusto. Antes de servir es muy importante integrar a nuestro aguachile, el pepino, el mango y la cebolla.
0: Ahora sí, ya que tenemos ambas preparaciones listas, vamos al emplatado. En una tostada horneada, colocamos el puré de camote y el aguachile.
1: Terminamos con semillas de maracuyá, el cilantro, un poco de aceite de oliva y espolvoreamos el ajonjolí.
0: Ya tenemos listo nuestro aguachile de camarón. No olviden que el platillo sabio Profeco es fácil de preparar, tiene buen sabor, aporta un balance nutricional y rinde para varias porciones.
1: Anímense a prepararlo y cuéntenos en nuestras redes sociales cómo les quedó. 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
2: Gobierno de México.
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2: 17 de junio de 2014. El Estadio Castelao en Fortaleza no era una cancha, era una caldera de color amarillo hirviendo con la presión de todo un país. México, el visitante incómodo, se plantaba frente al pentacampeón del mundo, liderado por figuras como Thiago Silva, Marcelo y el heredero del Jogo Bonito, Neymar Jr.

0: pelotazo inicial, el guión parecía escrito. Los locales se adueñaron del balón. Lo que el mundo anticipaba como un trámite para los locales se transformó en la noche más épica para el portero mexicano Guillermo Ochoa.
1: Era un partido bastante complicado, sabíamos la importancia del juego, la dificultad que íbamos a tener a enfrentar a Brasil en casa.
0: Al minuto 26, con Brasil volcado al frente para buscar el gol que abriera el marcador, Neymar se levantó en el área para conectar un potente cabezazo que buscaba la base del poste, mientras el histórico arquero mexicano hizo lo imposible. Mostró todos sus reflejos bajo los tres palos y ahogó el grito de gol de la afición canariña. Pero el asedio no terminó ahí. Al minuto 86, Ochoa volvió a mostrar su grandeza y a bocajarro detuvo el poderoso remate de Thiago Silva, lo que le aseguró un lugar en la historia y el punto para los mexicanos. El partido terminó con un empate sin goles y mientras Paco Memo recibió el premio al mejor jugador del encuentro. Fue ahí que la prensa internacional pudo entender que Ochoa da sus mejores actuaciones en los momentos más importantes.
2: Los medios gráficos de Brasil se repartieron los titulares entre la decepción por el empate del seleccionado local sin goles ante México y la gran actuación del arquero visitante Guillermo Ochoa.
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1: 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Nuestra selección es una de las que más participaciones han tenido en el torneo a lo largo del tiempo.
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1: A pesar de ello, fue hasta el Mundial de Chile 1962, luego de 32 años de su primera aparición, que la selección mexicana, dirigida por Ignacio Trelles y con la Tota Carvajal en la portería, consiguió su primera victoria en una Copa del Mundo. El 7 de junio de 1962, México enfrentó a Checoslovaquia en el Estadio Sausalito de Viña del Mar. Los mexicanos comenzaron el partido perdiendo con un sorpresivo gol de vestidor. En un partido de ida y vuelta, la selección mexicana no dejó de luchar y rápidamente dio vuelta al marcador con goles de Isidoro Díaz y Alfredo del Águila. Al minuto 90, el árbitro marcó un penal a favor de los mexicanos que el jugador número 9, Héctor Hernández, intercambió por gol para sellar así el primer triunfo de México en una Copa del Mundo.
3: El partido ha terminado, amigos, y la primera victoria mexicana en Copa del Mundo es una realidad.
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Hello, buenos días. ¿Cómo están, señores, damas y caballeros? Qué gusto, qué alegría, qué entusiasmo me da en el corazón poderles saludar en esta mañana y poderles decir a todos,

0: ¡Buenos días! Gracias a Don Javi, allá en los controles.
1: El público está de pie.
0: Del 99.3. Al señor productor en el 99.5. Muchísimas gracias por estar ya aquí en sintonía y al pie del cañón. Gracias por el cafecito al señor productor. Un café oaxaqueño que no saben. Ya van como dos veces que me quemo el océano, ¿no? Pero... ¡ay, qué rico está! Hoy sí, 10 de 10 la cafetera. Vamos a comenzar dándote el WhatsApp de la cabina para que pues lo tengas, lo anotes, ¿ok? Es el 461-2510-995 para que nos mandes tus mensajes, tus notas de voz, lo que gustes y mandes. Y si nos quieres marcar al número telefónico 461-6150-995, dicho lo siguiente, vámonos con el Climation. Ya saludando al buen Jimmy, que dice: buenos días, papu, excelente día. Aquí estamos en sintonía. Un gustazo verte. Ayer, no, hombre, ayer, qué cosas hubieran visto ustedes ayer. Al rato le echamos su comercial al Jimmy, pero no, hombre, una cosa bárbara. Unas quesadillas de arancha ayer. Bárbaro. Muchas gracias a la prima Ale también. Y disculpe a usted, querido consumidor de gomas locas. Ya próximamente, una vez más, habrá en sus anaqueles, en su despachable, gomas locas del buen Jimmy, allá está con los primos, para todos los amigos de los Olivos. Ahí para que vayan con él. Y ya vas, chido. Chido, mi Jimmy, siempre es un gusto y siempre muy agradecido de que nos compartas esa alegría que siempre tienes, güey. Es una cosa, bye, bye, lo máximo. Gracias a la prima Ale también, que no nos escribe, pero sí nos escucha. Y eso es ganancia. Ya que nos escuchen, es ganancia. Que nos escriban, ya, está de más. Vamos a comenzar con el Climation. El Climation, carnales, damas y caballeros. En Celaya, Guanajuato, se pronostican lluvias a partir del día de hoy a las 6 de la tarde, con ráfagas de viento el día de hoy de 17 kilómetros por hora. Cielos nublados con 17 grados centígrados a la mínima, 28 a la máxima para el día de hoy. Contamos con buena calidad del aire y dicen que el astro solar estará cediendo a las 7:23 de la mañana en la ciudad de Celaya, Guanajuato. En Querétaro, cielos nublados con máxima de 27, mínima de 16, actualmente 17 grados centígrados. Ráfagas de viento que acompañan a este día, 19 kilómetros por hora. Las lluvias dicen que serán entre las 4 y media y 5 de la tarde. 80% de probabilidades de lluvias con buena calidad del aire. Y la puesta del sol se estará arribando a las 7 de la mañana, a las 7 de la noche con 22 minutos. En Salamanca, 17 como mínima, 28 la máxima. Cielos nublados para el día de hoy. Se pronostican lluvias a partir de las 5 de la tarde, con ráfagas de viento el día de hoy de 15 kilómetros por hora. Tienen una buena calidad del aire los amigos de Salamanca. En Juventino Rosas presentan cielos nublados. Pronósticos de cielos parcialmente nublados hasta las 7 de la mañana. Después se estará asomando el sol entre las 7 y las 8 de la mañana. Y después, hasta el mediodía, usted podrá ver el sol una vez más. La puesta del sol a partir de las 7:24 y las lluvias empezarán a las 7:30 u 8 de la noche en Juventino Rosas. Cuentan con buena calidad del aire. en Irapuato. 17 grados centígrados a la mínima, 28 a la máxima. Ráfagas de viento de hasta 12 kilómetros por hora. Ok. Y a las 7:25 estará poniéndose el astro solar, pero a partir de las 6:30 o 7 estará lloviendo en Irapuato con buena calidad del aire. En San Miguel de Allende la mínima es de 15 grados centígrados, la máxima es de 26. Las lluvias a partir de las 3 o 4 de la tarde, acompañado el día de hoy de ráfagas de viento de 11 kilómetros por hora, cuentan con buena calidad del aire en San Miguel. En Silao, 17 como mínima, 28 será la máxima. Pronósticos de cielos parcialmente nublados, ráfagas de viento de hasta 11 kilómetros por hora. El sol estará poniéndose a las 7:26 y a partir de las 8 o 9 de la noche comenzará a llover de manera ligera o moderada. Cuenta Silao con buena calidad del aire. En Guanajuato capital, la mínima es de 15, la máxima es de 25. Pronósticos para el día de hoy, nublados hasta las 8 de la mañana y las ráfagas de viento son de 22 kilómetros por hora. Amanece ya en este momento y el atardecer se verá a las 7:26, hora que empezará a llover de manera importante allá en Guanajuato capital. Y cuentan con buena calidad del aire. En León, cielos nublados con mínima de 17, máxima de 28 grados centígrados. Pronósticos de cielos parcialmente nublados hasta las 2 de la tarde. Después de las 2 se verá un poco el sol. A las 7 de la noche empezará a llover de manera moderada. Y a las 7:28 se estará ocultando el sol y dará comienzo lluvias durante toda la noche y parte de la madrugada. Esto en la ciudad de León, y cuentan con una buena calidad del aire. Si usted va a viajar a la Ciudad de México, contemple los 15 grados centígrados a la mínima, los 25 como máxima, los vientos de 8 kilómetros por hora y las lluvias a partir de las 4 de la tarde con una aceptable calidad del aire, y las lluvias a partir de las 4 y media o 5 de la tarde se verán sumamente importantes, porque antes de las 7:14 ya estará lloviendo a una capacidad de más del 70% en esta ciudad. Recuerde, el hoy no circula, hoy es miércoles, engomados en rojo, terminación 3 o 4, no circulan en la Ciudad de México. Dicho lo siguiente, vámonos ahora con la frase mañanera.

0: La frase mañaneira que nos acompaña el día de hoy es a cargo de Eleanor Roosevelt. Y pues bueno, a la gente que nos sintoniza, a la gente que nos ve, a la gente que nos hace el favor de sintonizar cada mañana, cada día, pues recuerde, esta es la frase mañaneira, esta es a cargo de Eleanor Roosevelt. Recuerde, esta Eleanor, Ana Eleanor Roosevelt fue escritora, activista y política estadounidense. Fue primera dama de los Estados Unidos del 4 de marzo de 1933 al 12 de abril de 1940.
1: ¿Ya conoces Central Winter, Central Mar? Si eres fan de los
0: Bond. Periodos presidenciales de su esposo Franklin D. Roosevelt. Y pues bueno, esta persona dijo la siguiente frase: el futuro pertenece a quienes creen en la belleza de sus sueños. ¿Y qué razón tenía? ¿Qué razón tiene Anna Eleanor Roosevelt? El futuro pertenece a quienes creen en la belleza de sus sueños. Esta, señores, damas y caballeros, es la frase mañaneira. Repito, el futuro pertenece a quienes creen en la belleza de los sueños. Y es que, amigo mío, la diplomática, la activista de los derechos humanos, en su célebre frase, el futuro pertenece a quienes creen en la belleza de sus sueños, es un poderoso llamado a tener confianza en uno mismo y a encontrar la motivación necesaria para convertir las metas en realidad. De hecho, esta cita destaca cómo mantener una visión optimista en el primer paso, que pues obviamente es el más importante, es el primer paso indispensable para alcanzar el éxito y construir el camino que deseas. Así que, señores, damas y caballeros, sin más por el momento, y esperando ver tu amor digital a través de esta publicación, ya sea en Facebook, en Instagram, la cual te lo voy a agradecer y te voy a invitar a que a través de esta red social me sigas. Búscame en Instagram, búscanos en Instagram, te lo voy a agradecer de manera infinita. Si tienes la oportunidad, búscanos en Instagram. Estamos como Rulo Hernández, así, Rulo-Hernández. Ahí tenemos nuestro perfil. Si tienes oportunidad, ya casi llegamos a los 4,000, y eso te lo voy a agradecer de manera infinita. Si puedes sumarte a esta hermosa comunidad, yo te lo voy a agradecer de manera infinita. Hoy damos el follow back a todas las personas que nos sintonicen, así que por favor, déjenme ahí su follow. Vámonos con la música que nos pone de buenas. Esta es.

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0: Ya estamos conectados a través de el 99. ¿Quién sabe qué show? Pero ya estamos aquí. Mira, no voy a cerrar la página del rack. Más vale tenerla ahí a la mano. Gracias, don Javi. Me dice mi querido hermano, mi querido amigo, el buen ahora Beto Rivera. Mi querido Beto Rivera, Gamer Adventure. Además, papá gamer, con buenas vibras. Le mando un abrazo a mi carnalazo Beto Rivera, alias el Gil, amigo. Dice, curiosamente, voy saliendo del trabajo y el Uber te viene escuchando. Pues dile a ese señor del Uber que es un guapo. Que muchas gracias. Usted, amigo mío, que trae ahí al buen Beto Rivera o Gil Rivera o Gil, ¿verdad? Morelos, como le quiera usted decir, como aparezca en su aplicación. Abusado, güey, porque luego no trae efectivo y... No, es cierto. No, la otra vez así bajaron a alguien, ¿verdad? Sí, sí lo bajaron. Le mando un abrazo. Gracias, hermano. Qué bueno que estás en la sintonía de la frecuencia correcta. Vamos a ver a quién tenemos en la línea tan temprano. Mira, a nadie. Ok, pues bueno. Saludos para el mudo. A ver, me dicen por acá. Buenos días, Lulo. Excelente miércoles. Te encargo una recarga de esas perronzonononononas de...
1: 1500.
0: Y una a trabajar.
1: Órale, cocazo.
0: Hay tacos, tortas. Sí, diga, ¿con quién tengo el gusto?
2: ¡Hola, Rulo!
0: ¡Hola! ¿Quién habla?
2: Soy Rafa.
0: ¿Rafa Nadal? ¿Cómo estás, Rafa?
2: Bien.
0: ¿Bien, bien qué? ¿Bien dormido? ¿Bien despierto? Bien con sueño. Sí, ah, qué bárbaro.
3: Ay, mi hijo. Traes puro sueño.
0: ¿En qué te podemos servir, mi querido Rafa?
2: ¿Puedes contar un chiste?
0: A ver, Rafita, échame tu chiste.
2: ¿Cuál es la diferencia entre un terremoto y un volcán?
0: ¿Un terremoto y un volcán? El que, pues, el terremoto, pues, no sé. No sé. ¿Cuál es?
2: El que el terremoto ensucia y el volcán lava.
0: ¿Tú sabes qué le dijo un buzo a otro buzo?
2: ¿Qué?
0: Le dijo... Ese es muy bueno, ¿viste?
2: Ay. ¿Dónde le hizo sus cacazos a mi mamá?
0: ¿Por qué?
2: Porque me despertó.
0: Pero pues te tienes que ir a la escuela, Rafa. O sea, tu mamá. Mira, tú me dijeras, no, mándale unos cocos a mi mamá porque no me puso lonche todavía, pero pues porque te despertó, brother.
2: ¿Qué?
0: ¡Qué bárbaro!
2: Ya desayuné y me puso lonche.
0: Sí, oiga, señora, yo tengo una duda con usted.
2: A ver, dígame.
4: ¿Ya tomaste café?
0: Es la duda que yo traigo, si ya tomaron café.
2: No puede ser.
0: Esperemos, fíjate. Estoy esperando con ansias que se concrete una negociación con un lugar que vende café.
2: Ay, qué padre.
0: Imagínate que tú, después de tu escuela, dejar a los chamacos, puedas pasar por un café gratis. Imagínate nada más.
2: Súper.
0: Estaría perrón, ¿a poco no?
4: la verdad que sí.
0: Pero pues es que no se ponen las pilas, mis amigos, de no voy a decir su nombre porque se nos puede Sebastián. Pero pues bueno, en fin.
4: Oye, Rulo, ¿te puedo pedir una recarga de 1500 para mi marido? ¿Esas que le gustan?
0: ¡Claro!
1: 1500.
0: Para que lo malgaste.
4: No, por favor.
0: Para que se compre sus... sus Shell Acero.
4: Así es.
0: Pero del acero, porque de las otras lo ponen muy burro.
4: Sí, no, ya.
0: Lo ponen, lo ponen cariñoso.
4: Ay, yo sí le compro una de las otras.
0: Árale, mando un abrazo enorme, gigantesco a todos ustedes.
4: Saludos, gracias.
0: Gracias, buen día. Dice, no, entonces sí que compre de las otras. Dice. Carnicería El Pollo Feliz.
5: Carnicería, ¿cómo estás?
0: Buenos días. Buenos días, ¿cómo estás?
5: ¿Quién crees que habla?
0: Habla la tía Mocho.
5: Exacto.
0: No, para que, pa que vea, el oído lo tengo entrenado como tísico.
5: Esta voz me agrada, qué bueno, me da mucho gusto. ¿Cómo has estado? ¿Cómo te ha ido?
0: Muy bien, hemos estado muy contentos de poder saludarles a todos en las mañanas. Me gustaría más levantarme más tarde, pero... pues todo no se puede, ¿no? En esta vida.
5: Ay, pues a mí también me gustaría levantarme más tarde. Pero tú sabes que no podemos.
0: Sí, ¿no? Ya uno cuando es adulto y tiene gustos caros e hijos que mantener, nietos que cuidar y sobrinos que malcriar, ya es diferente la cosa.
5: Ah, eso sí. Eso sí. Es lo más hermoso que puedes tener.
0: Sí que no.
5: Sí.
0: ¿Y en qué le puedo yo servir el día de hoy, preciosa, hermosa señora, ser de luz?
5: Ya sabes, molestándote aquí, mandándonos saludos para toda mi familia, que ya sabes, de la familia Suera.
0: Ajá.
5: Mandarle una recarga a mi sobrina Ashantia, que se levante, mi niña hermosa. Que se llevó por...
1: 1500.
5: Por la Katherine.
0: Oh, pues muy bien. Ya va usted por Katherine ahorita.
5: Sí, ya voy por mi nieta.
0: Ok, ves? Por su nieta, muy bien. Que no se vea quién es la consentida de las nietas.
5: No, no, tengo dos, ¿o crees?
0: ¿No las tiene dos? ¿Y quién es la otra?
5: Es Aria, ella va al kinder.
0: Ah, bueno, pues ella entra más tarde.
5: Sí, ella un poquito más tarde, sí, entonces.
0: ¿Poquito? Como 9, ¿cómo, ¿tú crees? Como 2 horas más tarde. Entonces tiene 2 horas más de sueño.
5: Ay, sí, fíjate que quizá nomás llegamos, echamos una pestañita y ya te vamos por las otras, ¿cómo ves?
0: La pregunta del millón.
6: ¿Ya tomaste café?
5: No, todavía no.
0: No, ¿cómo? ¿De qué ciudad nos marca, tía Bocho?
5: ¿Mandé?
0: ¿De qué ciudad eres?
5: Yo sí.
0: ¿Pero de qué ciudad eres?
5: Ah, yo soy de aquí, de León, Guanajuato.
0: ¿De León, Guanajuato? ¿Tú conoces? A ver, vamos a hacer un sondeo.
5: A ver.
0: ¿Por donde tú vives, hay alguna cafetería?
5: Sí, está
0: Starbucks. Ok. Entonces, bueno, ahí sí la voy a ver complicada, pero todo es posible. ¿En qué colonia es?
5: Acá por donde está la ermita, no sé si conozcas.
0: La verdad no, pero los vendedores sí.
5: Haz de cuenta que está por la antorcha.
0: Ajá.
5: Salida para Lagos.
0: Ah, aquí hace... Ah, ¿te vive lejos?
5: Sí, bastante.
0: Sí, sí, vive lejos, allá donde ya las obras ya dejaron de existir. El pavimento se acabó.
5: Sí, aquí pasamos... con mucho lodo, agua y
0: vaca. Ay, qué bárbaras. Pero bueno, déjeme ver qué podemos hacer ahora en León. Porque mire, en Irapuato ya estamos a nada. En Celaya estamos a 2 visitas más de concretar que la gente de esas ciudades tenga su cafecito. Entonces ya nada más nos falta León.
5: Esta no me lata.
0: Es que qué.
5: Es que está rico, es que te tienes que levantar y tomarte cafecito, si no, no estás a gusto.
0: Estoy de acuerdo con usted, por eso queremos hacer una campaña llena de cafeína.
5: Ay, sí.
0: Para que anden bien intrigados. Es más, mire, para que cuando suban los señores al carro, empieza su cabeza a hacer así, mire. En el primer trago de café. Mire, tía Bocho, le voy a dejar esta canción nomás para que vea qué se sentiría. Imagínese con café. ¿Sale?
5: Ay, qué...
0: Le mando un abrazo.

0: en la recomendación.
1: ¿Ya tomaste café?
0: Por cierto, es una gran película, ¿eh? Gran personaje de este brother. ¿Cómo lo hace? Tienes en lo que se acaba la canción para correr.

¿Se imagina usted, amigo, que tiene un negocio de desayunos, que vende café? ¡Qué bárbaro! Amigos de León, que tengan su negocio. Persona que quiera hacer negocio,

0: Tengo que decir que esta rola se está poniendo muy de buenas. Muy de buenas. Además, ha salido en TikTok un changuito. Un changuito que ponen de fondo y que le hace... ¡Ah! Y tiene muy buenos titulares. Sí, diga, ¿con quién tengo el gusto?
1: Con Lomelí.
0: ¿Qué pasa, joven Lomelí? ¡Qué bárbaro! Se escucha bañado, peinado, huele rico.
1: Ah, como siempre.
0: ¿Qué hay que hacer, Lomelí?
1: Un saludote para Demian.
0: Ajá.
1: Para Vania.
0: Demian.
1: Para Maya. Vania.
0: ¿Amalia?
1: Maya.
0: Maya. Azteca. Purépecha. Totonitikon. Atando a la cuina, atando a la quinta gua.
1: Y también para Dante. Y sin olvidar, claro, y más importante, para su mamá.
0: Eso. Eso, que no se le olvide. Es más, dígale algo bonito a su mujer.
1: Ay, chiquita.
0: ¿Y por qué le grita desde aquí, señor productor? Le dijo, la tienes. Ay, es que bárbaro. Qué bárbaro. Este señor productor es bien llevado, ¿eh? ¿Qué pasa? No.
1: No, se mancha.
0: Que se ve el romance. Hijo, señor productor, se pasó. Hasta acá se escuchó, sí se escuchó al aire. ¿A poco no escuchaste que gritó?
1: Sí.
0: ¿Ves? Sí se escuchó. Ay, señor. Bueno, perdónanos la vida, hermano, por tu, romper tu romanticismo. Le decías a tu esposo. Hombre, este bárbaro.
1: Dale, pues. Ya estás. Gracias.
0: Cuídate mucho. Que tengas un gran día. Pues un abrazo. Si te pasaste, brother. Vámonos a la pausa.
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1: Harry Kane, capitán sereno, goleador clínico. En Rusia 2018 fue bota de oro y condujo a Inglaterra a una semifinal que rompió décadas de frustración.
2: Harry Kane's 54th goal for England. And he is England's all-time record goal scorer.
1: En Qatar 2022 volvió a ser referente, aunque el destino le negó la precisión en el momento más cruel. Kane encarna la elegancia británica y el peso de una nación que añora 1966. Su legado no es solo el gol, es la responsabilidad asumida sin estridencias, el liderazgo callado que sostiene sueños colectivos. Suma 20 partidos mundialistas, 2018 y 2022, con 8 goles. En Rusia 2018 fue bota de oro con 6 tantos y condujo a Inglaterra a su primera semifinal en 28 años. En Qatar 2022 asumió liderazgo total asistiendo y marcando, aunque el penal fallado ante Francia en cuartos será una imagen imborrable. Kane encarna la esperanza inglesa moderna, un capitán que carga el peso histórico con serenidad y eficacia para que la copa regrese a casa.
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0: Ok, según yo, ya estamos conectados. Según yo. A ver que nos diga nuestro queridísimo Don Javi. Ahí está, dice, ya estamos conectados. Eso es todo, mi Javi. Muchas gracias, mi querido Javi, por ponernos aquí en la sintonía ya del 99.3. Me dice, bonito día, mi Rulo. Dice, mándale una recarga para mi hijo Jair antes de que se vaya a la escuela. Échale, por favor, una recarga de esas perronzononas de
1: 1500.
0: Ahí está, ahí quedó. Llega Jaylee de la comunidad cubana, me dice, Olis, muy buenos días. Hoy es un día especial para todos en casa. La cubanita más mexicana está cumpliendo 14 años y nos pide que entre las 6:30 y 6:45 la podamos felicitar. Vamos de caminito a la escuela, pues claro, ¿de qué es?

Las mañanitas fresas, claro de que yes. A la cubanita más Mexican Power. Saludos para su mami, para Jaylee, que tuvimos ya el gusto de conocerla. Muchas gracias, Jaylee, nos salvaste la tarea. Mira qué guapo se ven sus hijos. Está enorme tu chavo. Le mandamos un saludo a todos los amigos del Minerva que nos sintonizan y nos escuchan. Muchas gracias, mi querida Jaylee. Y pues bueno, ahí está. Felicidades, sean nomás. Me dicen, hola, muy buenos días. Hoy es un grandioso día. Es cumpleaños de Andrea Ruiz. Le puedes mandar saludos y sus mañanitas de 10 años.

Felicidades para Andrea Ruiz, que esté cumpliendo 10 años el día de hoy. Saludos y buenos días a mi señora madre. Dice por acá, hola, muy buenos días. Le puedes enviar una recarga al buen Chiquis y felicitarlo porque hoy es su cumpleaños. ¡Claro!

0: Vamos a marcarle al Chiquis.
1: Al Chiquis portero.
0: A ver si nos contestan.
2: ¡Hello! ¡Buenos días!
0: Bueno.
3: Buenos días.
0: Hola, buenos días. ¿Qué pasó, Chiquis? ¡Feliz cumpleaños! ¡Oye, brother!
3: Ay, no se escucha.
0: No se escucha. Ah, espérese, a ver. Buenos días. ¿Se escucha? ¿Ya me escucha o no se escucha? ¿Ya se escucha o no se escucha? ¿Se escucha o no se escucha?
1: ¿Se escucha o no se escucha?
3: Es que acá no lo escuchamos.
0: Ah, ¿en dónde es acá?
3: Ya. En la... Lo que pasa es que tenía manos libres.
0: Ay, señor. Bueno, menos mal que ya nos escucha. ¡Qué bárbara, honey! Oye, pásame al cumpleañero, por favor.
3: ¿Qué cree que el cumpleañero ya está en la escuela?
0: No me digas eso. Sí. ¿A qué hora entra, sí, pobrecito?
3: Él entra a las 6:45.
0: No, me tardé 4 minutos, demonios. Sí. Bueno, pues
3: ahí. Sí, de hecho, alcanzó a escuchar, pero ya se bajó a la escuela.
0: Bueno, te voy a colgar y le graba su saludo.
3: Muchísimas gracias.
0: Órale.
3: Hasta luego.
0: ¡Hasta luego! Bye, a ver, vamos a... ¿Cómo se llama? Vamos a... ¡Ay, Dios! Bueno, a ver, déjame ver si se alcanza a escuchar. Ahí está. ¿Qué pasó, mi querido Chiquis portero? Te mando un fuerte abrazo, brother. Hoy me siento muy contento de poder saludarte y decirte feliz cumpleaños. Dice tu mami que te quieren mucho y que están bien orgullosos de ti. Y pues obviamente ahí te van tus mañaneiras bien fresonononas.

Ahí está, muchas felicidades. Me dice, hey, saludos para ti. Vamos a la trabajación. Ya es hora de empezar el día con esta mañana que empieza con brisa y después a darlo al mil. Aquí a ponernos de buenas escuchando el programa. Vamos haciendo hacia la UPG. Saludos para el buen Ed, que va hacia la UPG. Le mandamos un abrazo. Hello, ¿con quién te vuelvo?

gusto. Buenos días. Ah, mira, con nadie. Me dicen, hola, muy buenos días. ¿Puedes poner las mañanitas para mi esposo Gerardo Espinosa, que hoy está cumpliendo años? Su número 57, por favor. Claro, ¿de qué?

0: ¿Y un qué, un qué?
1: ¿Ya tomaste café?
0: Sí, diga, ¿con quién tengo el gusto?
2: Hola, Rulo.
0: Hola, ¿con quién tengo el gusto?
2: Lionel Messi.
0: ¿Qué pasó, Lionel Messi? ¿Cómo estás? ¡Qué milagro!
2: Bien.
0: ¿Qué andas haciendo, Lionel? Hace mucho que no entraba tu llamada.
2: Estaba haciendo lo del mundial.
0: Ah, ok, muy bien. Ya nada más sin decir la palabra esa, ¿eh?
2: La tostada.
0: Si no me van a regañar. La fiesta del fútbol. Y así nada más le decimos. ¿Qué pasó?
2: ¿El jueves va a jugar México contra quién?
0: Es que no puedo decir nada de eso, brother. Me van a regañar.
2: Okay.
0: Es que está fuerte la FIFA, carnal. ¿Qué pasó?
2: Hoy es el cumpleaños de mi papá.
0: Cumple 57. Estaba yo poniéndole la canción de mi mayor anhelo y me marcaste. A Gerardo Espinosa, ¿sí o no? ¿Sí que no?
2: Rulo, ¿lo puedes felicitar?
0: Simón. ¿Por qué no? Ya le había felicitado yo. ¿Qué no me estabas escuchando? ¿Qué? Yo estaba yo leyendo su mensaje, pero bueno, señor Gerardo Espinosa, muchas felicidades, brother, que cumplas muchos años más, que te sigas viendo como de 40, aunque ya traiga 57 primaveras, de parte de tu esposa, de tus hijos, te mandan decir...
1: ¿Ya tomaste café?
0: Ah, sí.
3: En eso estoy.
0: Ponte a jalar. Y eso dice tu jefe, ah, sí. No es cierto. Y esta te la dedica a tu esposa. Y que al rato llegue el sobre de quincena.
3: A veces.
0: Te mandamos un abrazo, Gerardo, que cumplas muchos años más.
3: Te lo agradezco.
0: No, hombre, de nada.
3: Buen día, bonito día.
0: Igualmente, feliz cumpleaños.
3: Gracias, amigo.
4: Gracias, Rita.
0: Cuídense mucho, disfrútenlo mucho. Apapáchenlo. Si no hay para regalos, hágale una comidita, un masajito. Próximamente me invitaron a hacer una colaboración, ¿verdad? Ahí les vamos a dar unos tips a las mamás

0: quiere decir?
1: ¡Arriba la Chiva!
0: Es que es bien americanista y no hay la forma, no hay la forma. Pero dicen, muy buenos días, Gio Rulo, por favor, mándale saludos al niño más guapo del colegio New England, me refiero a Carlitos Uriel, y por favor, si le puedes poner las manitas, porque hoy está cumpliendo 14 años, hombre, qué barbaridad tan bárbara, tantos cumplen años el día de hoy, hombre. 14 años, tiene una familia que lo ama, y por eso estoy muy agradecida. Qué bárbaro, Carlitos Uriel. Te mando un abrazo, brother. Muchas felicidades, Carlitos Uriel, el niño más guapo del colegio New England. 14 primaveras, ¡qué bárbaro! Oye, qué chido. Ya 14 años. O están creciendo muy rápido los radioescuchas, o yo me estoy haciendo viejo muy pronto. No opinemos. Mira, ahí va la cubanita más mexa. Eso es todo. Mira la cumpleañera. Qué guapa se ve la cumpleañera. No más que sonría más, ¿no? Porque se ve bien seria. ¡Qué bárbara! Muy guapas, la madre y la hija. Pero que sonría, hombre. Tan jovencita que es, hombre. Pues sí. Así es ella de seria. No creo. Hombre, la vieras en el salón a risa y risa. No más cuando tú la ves es seria. Me dicen que tengas un maravilloso día, Rulo. Te pido, por favor, un superpoder del Mario Bros.
2: $1,500.
0: Y nos pedían la recarga de Milky para los amores de su vida, Victoria y Valentina, que ya casi están listas para ir al cole. Y para su esposa, y pues para mí, un respectivo...
3: ¿Ya tomaste café?
0: ¡Ahí quedó! Y si le puedes poner... ¡Ahí quedó! ¡Claro de que yes! ¡Claro de que yes! O sea, sí, en inglés, pero es que fue en el coral lip. Me dicen por acá, buenos días, Mirulo, soy papá Iván, aquí te manda saludos el buen Leo. ¿Qué pasó, mi Leo? Mándale tres recargas, por favor, una para Clau, una para Pau y una para Fanny.
2: $1,500.
0: Te mandamos un abrazo, ya les escuchamos, muchas gracias por el favor de su atención. 7:02. Buenos días, Mirulo, ¿me puedes poner la canción de Baby? No, por favor, soy Víctor, ok. Ahorita la buscamos y con todo el gusto del mundo. Me dice por acá, Toño Alcántara, me dice, Mirulo, Rulo, ra, ra, ra, que tengas un excelente día. Claro que sí, yes. Dice, así como al auditorio, te quiero pedir, por favor, si puedes mandar un saludo para Jesús Alcántara, que hoy está cumpliendo años y tiene como 10 años que no lo veo. Es mi hermano y vive en la Ciudad de México. Gracias y excelente día. Mándale su recarga de...

0: El aplauso para el cumpleañero. Y mi Toño, pues hay que visitarlo, ¿no? No está muy lejos. Me dice Anula, buenos días, saludos de parte de los Pablos. Ya en caminito a la school. Dice, hoy amanecimos incotorreables, pero ya vamos. Dice, un cocazo para Emiliano. Hasta dos.
1: Un cocazo.
0: Y un estudiar para Isabela.
2: ¡A estudiar!
0: Dice, saludos. Abrazo para el viejón. Ahí está el saludo. Hello. Buenos días, ¿con quién te gustó?
3: Buenos días.
0: Buenos días, ¿quién habla?
3: Somos tus fans de Irapuato.
0: Los fans de Irapuato. ¿Cómo están, fans de Irapuato? ¿Sí les llegó el depósito para hablar bien de mí o no?
3: No, esta semana no llegó, por eso te estamos
0: mal. Ay, para refrendarlo, ok, bueno, pues, échale ganas para ver de cuánto llega el día de hoy.
3: Hola, Rulo, buenos días. ¿Cómo te la pasaste en tu cumpleaños?
0: Híjole, la verdad.
3: Te dejaste esperando para olla de mole, no manches.
0: Perdónenme la vida, pero es que no me alcanzaron las vacaciones. Necesito tomar otros 15 días más.
3: Pues tómatelo, sencillo.
0: No, pero sí, muy bien. Amenazamos con ir la próxima semana para allá.
3: Pues ya sabes, ahí sigue la invitación abierta, ¿eh?
0: Hombre, muchas gracias. Nomás me recuerdan en el Instagram, ¿cómo se llama? ¿Quiénes son? Porque ya se me perdió de tantos que me escriben, afortunadamente.
3: ¿Ya ves?
0: ¿Ves? Es que pues... Sí. Pues para qué te engaño, ¿no?
3: Y ahora te llamamos para que nos avientes unos superpoderes, porque como que hoy Constanza va a hacer festejo de día del estudiante. Entonces, como que va a
0: ser
3: media huevona y ya como...
0: Ah, no. Ah, sí. Aquí con flojera naranjas dulces, ¿eh? Vamos a ponerle un...
2: ¿Ya tomaste café?
0: Y vamos a ponerle un superpower, Saiyajin. Venga, Constanza. Levanta las manos. Levanta las manos porque te voy a hacer cosquillas. Mira, Constanza, no empieces con tus cosas, ¿eh? Porque uno empieza a ponerse así, mira. ¡Constanza! ¡Constanza! Oye, Constanza. Háblame, Constanza. Háblame.
3: Hola.
0: Échame una señal de humo, aunque sea. Oye, Constanza, dime una canción que te guste, como para que ya no andes con esa jetilla. ¿Qué canción vas a querer para que ya andes de buenas? A ver. ¿De las Stray Kids?
3: Sí.
0: Ok, pero ¿vas a andar de buena, sí o no? Porque a mí nomás no me gusta que me... Ay, sí, que pues me tengo que enseñar y que no sé qué hay, que no anden de malas, ¿eh? ¿Segura? Órale, ahí me manda foto.

0: ¡Oh, Dios! ¡Oh, Dios! ¡Oh, yeah! ¡Ya llegó! ¡Ya está aquí! ¡Ya llegó! El hombre del mocasín. Pero de zapato, ¿eh? No voy a pensar que el de la nariz. ¡Ya llegó! ¡La dona cara! El panecillo relleno de frambuesa con glaseado. Se abren las puertas de Radiorama para darle el paso a Misael. Mientras don Javi toma su chamarra de cuero, su lente negro, su paliacate de cuero y se va en su Harley. Muchas gracias a don Javi por todo el día de hoy. Gracias al buen Misael que ya se conecta con nosotros. Ya nada más, ya llegó la dona cara. ¡Qué bárbaro!
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2: Solo voy a decir, que me engañaron. Fui engañado porque no llegó Misael. Ya cuando vimos el jugo verde, ya supimos que llegó Rocío. Con razón olía vainilla. Bienvenida a mi queridísima Rocío, que estará en ausencia del Misael de aquí hasta el próximo jueves. Está muy chido. Bienvenida seas a este tu programa. Hello, buenos días. ¿Quién habla?
3: Hello.
2: Hello. Hello, hello. ¿Quién habla?
3: Katherine.
2: Hola, Kat. ¿Cómo estás?
3: Bien.
2: ¿En qué te puedo servir, hermosa?
3: ¿Puedes poner una canción?
2: ¿Una canción?
3: Los ojos marrones.
2: La de los ojos marrones, a ver. Ojos marrones. ¿A quién se la dedicas?
3: A mi papá, a mi mamá.
2: Ajá.
3: A mi abuelita.
2: Ajá.
3: Mi hermana.
2: Ajá.
3: Mi tío Marcos.
2: ¿A tu tío Marcos?
3: Uh-huh.
2: Ok.
3: Es el papá de
2: Agencia. Oh, sí. Ajá, ¿y a quién más?
3: Mi abuelito se quiere cantar un chiste.
2: A ver, échale.
4: A ver, Rulo.
2: A ver.
4: ¿Tú sabes por qué los mexicanos no pueden jugar a billar?
2: ¿Por qué los mexicanos no podemos jugar al billar?
4: Ajá.
2: Ay, tengo miedo a la respuesta, pero a ver, dígame.
4: Porque nos comemos los tacos.
2: Menos mal. Oiga,
4: ¿dónde?
2: ¿Usted sabe qué le dijo un buzo a otro buzo? Ah, sí, nos iba escuchando.
4: Ya,
2: eso es todo. Es muy bueno. Ok.
4: ¿Por qué el celular está manchado de sangre?
2: Ah, caray, no, ¿por qué?
4: Porque se cortó la llamada.
2: Ah, lo bueno. ¿Usted sabe con qué se toman fotos las ballenas?
4: ¿Cómo, perdón?
2: ¿Usted sabe con qué se toman fotos las ballenas?
4: Ah, caray, eso sí no sé.
2: No, con un camarón.
4: Excelente.
2: Les mando un abrazo y...
5: ¿Ya tomaste café?
4: Ay,
2: bueno, esperemos que se echen su cafecito. Les mando un abrazo, gracias por llamarnos.
4: Gracias, bye,
2: Ahora es con la rola de...

0: Por acá, déjeme leer. Ya tenía aquí harto. Ay, Dios, sí, son varios mensajes. Me dicen, si puedes, grabado. A ver. Dicen, hola. Dice, viejo sabroso, el lomo plateado. Huele rico. Teníamos meses que no te escribía, pero sí te escuchamos, deseándote un excelente día y bendiciones para ti. Y pues quería pedirte 3 recargas para el ingeniero más guapo de todo Querétaro Rock y otro para Renata, porque pues ya quiere salir de vacaciones y pues casi no. Dice, si puedes, te lo agradecería. Soy Maru. Dice, cambié de número por error. No te preocupes, Maru, te mando un abrazo, que tengas un excelente día. Gracias por cotorrearnos. Le mandamos un saludo a Maru de la Rosa, que nos anda sintonizando. Muchísimas gracias, Maru. Me dicen, por favor, Mirulo, muy buenos días, porfa, mándale a mi esposo un famosísimo.
1: ¿Ya tomaste café?
0: Y dice, si le puedes poner, por favor, también una de 1500. Ya que necesita, porque estamos dando al 100 con los niños Paula y Luca. Para ellos, échales, por favor.
2: Órale, cucazo.
0: Una lluvia de cucazo. Por favor, y a mí la canción de Viva la Vida. Hello, buenos días. ¿Quién habla?
3: Victoria.
0: ¿Qué pasó, Vicky? ¿Cómo estás? Hello, buenos días. Saludos a Vicky Victoria. ¿Qué hay que hacer, Vicky?
3: ¿Puedo contar un chiste?
0: Pero, por favor.
3: ¿Por qué la escoba está feliz todo el día?
0: Porque... Porque está loca. Ay, sí. No. Porque vuela de emoción. No.
3: No.
0: Porque... ¿Por qué?
3: Porque
0: va riendo. Bueno, eso sí es cierto. Eso sí, no tengo dudas.
3: ¿Quieres contar uno tú?
0: Ah, ¿tú sabes qué? ¿Qué le dijo un buzo a otro buzo?
3: No sé.
0: Le dijo... Es que estaban abajo del agua.
3: Ni mi mamá la adivinó.
0: Este es nuevo.
3: ¿Puedes mandar una recarga de 1500 a mi papá porque se acaba de ir?
0: Órale. ¿Ah? Claro.
4: 1500.
3: Yo ya conozco a mi mamá.
0: Y le mandamos claro de que sí.
1: ¿Ya tomaste café?
0: Listones de colores.
3: Y un superpoder de Mario Bros.
0: Y un superpoder de Mario Bros, ok. Listones de colores.
3: Y por último, unos cocazos a mi hermano.
0: Unos cocazos a tu hermano.
2: Órale, cocazo.
1: ¡A estudiar!
0: ¡Listo! No, hombre, de nada, cuídate mucho. Le mandamos un abrazo, que tengan un gran día. Me dicen por acá, hello. Bueno, ¿de quién habla? Nada, para nadie. Saludos, muchas gracias. Me dicen, Rulo, buenos días. Saludos desde Irapuato para mis pequeñas Ana Victoria y Jorge David, que se están despertando para ir a la escuela. Mándales una recarga de esas perronas de
4: 1500.
0: Ahí está. Y otro superpoder del Saiyajin. ¿Le puedes poner la canción de Team Delfines, por favor? Exacto, la de Día Cotorrea Cotorrea, dice, y...
1: ¿Ya tomaste café?
0: Después de la pausa, le ponemos lo que quiera.
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9: Hombre, qué timing. Mi chico y yo traemos una cosa brutal y letal. Me pedían la canción de Delfines también, ¿verdad? Delfines, el de... la canción del Team Delfines. La de Exo Delfines, ¿vamos a ganar o...? La de Fer Jalil, ¿no? La canción de Delfines de Fer Jalil, sí, ¿no? Team Delfines. O sea, Team Delfines es el, es la agrupación. Pero ese es el sencillo de Fer Jalil, sí. Simón, esta morra me cae bien. Tengo que admitirlo, es de las pocas creadoras de contenido que me cae bien.
10: Ya tomaste café.
9: Ah, lo puedo subir. Lo puedo ocupar. Hay que me digan, ¿no? Es muy bueno. ¿No habla?
11: Alfredo, María Paula.
9: ¿Cuántos? ¿A poco todos esos caben en el teléfono?
11: Somos dos.
9: Pues son muchos, ¿no? Y está tan chiquito, está tan chiquito el teléfono, no manchen.
11: Pero no estamos adentro, estamos afuera.
9: Están afuera, ¿y cómo le hacen para escucharse adentro, oye? ¿Cómo le hacen? ¿Son brujos? ¿Son magos? No,
11: solamente que usamos internet y ya nos conectamos con otra persona.
9: ¡Órale! Oye, qué bárbaros, qué bárbaros. Oye, ¿qué les puedo servir, amigos?
11: Te queríamos pedir una canción.
9: ¿A cuál?
11: La de Prefiero el Fútbol.
9: A ver, déjame, te pongo Prefiero el Fútbol, ¿dices? ¿Sí? ¿Prefiero el Fútbol?
11: Sí.
9: Ok, te la pongo en un momentito más, ¿te late?
11: Sí, uh-huh.
9: Vale, pues les mando un abrazo enorme, gigantesco a los dos.
11: Gracias.

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2: Sí. Ok, ¿quién habla? Buenos.
3: Bueno, bueno.
2: Sí, así estoy. Dígame quién habla.
3: Hola, Rulo, ¿cómo estás? Me llamo Adrián, ¿cómo estás tú?
2: Hola, Adrián, ¿cómo estás? Qué gusto me da saludarte. Eres número nuevo, ¿no?
3: Sí, de hecho es nuestra primera llamada que entra a la cabina. Diario te escuchamos en cuando vamos en camino para la escuela de mis hijas.
2: Ah, no manches, qué padre, qué buena suerte. ¿En qué te puedo servir, hermano?
3: Amigo, ayúdame, por favor, con una recarga para una de mis hijas, la más grande, para Vanessa, con una recarga para que se ponga las pilas el día de hoy, porque hoy ya me de y hay que andarle puchando poquito.
4: 1500.
2: Vamos a darle una de Milky y una del Super Mario Bros. Para que se aliviane.
3: Tengo unas cuatitas, Camelo y Regina.
2: Ajá.
3: Tuvieron partido del tema del mundial y todo eso en tu escuela.
2: Ajá.
3: ¿Qué crees, mi Rulo?
2: ¿Qué pasó?
3: Metieron 4-0. ¿Cómo? 4-0 les metieron sus compañeros del tercero A.
2: Bueno, pero pues así es.
3: Para mandarles unos cocazos para que se pongan las pilas en el próximo partido.
2: Órale, pues.
4: Órale, cocazo.
2: Yo dije, no, el papá les va a dar acá una plática motivacional de, no, mis reinas, no se preocupen, el deporte. No, échales unos cocazos.
3: Ya de aquí se van para la escuela de fútbol para que no les vuelva a pasar.
2: Me parece perfecto. Oye, y aquí entra. Si usted quiere que sus hijos no pierdan 3-0 con el equipo más pequeño, mándelos a la escuela de fútbol de fulana de tal. Abusados, pónganse abusados a las escuelas de fútbol. Bueno, ¿y de qué ciudad nos escuchan, brother?
5: De León, Guanajuato.
2: De León, ¿son de León?
5: Ah.
2: ¿De dónde son?
3: De aquí de León, dime.
5: De aquí de León.
2: Son fieras.
5: Por Mariano Escobedo, Paseo
2: del
5: Jerez.
2: Ah, oye, esos del Paseo del Jerez son bien fresas, oye. Son bien fresas. Siempre andan peinados y oliendo rico y con la mochila bien en orden. Zapato boleado, juegan fútbol, toda la cosa.
5: Rulo.
2: ¿Qué pasó?
5: ¿Me haces un favor?
2: Pues depende. Si es prestar dinero, no tengo. Desde hace un mes.
5: ¿Me puedes? Con... ay, ¿cómo se llama?
6: ¿Ya tomaste café?
3: Dime, ¿qué quería?
2: ¿Qué ocupas?
3: Ya se puso nerviosa, Rulo, le ganamos.
2: No te preocupes, ¿qué ocupas, princesa? ¿Una canción?
5: No, un trabajar para mi papá.
2: Ándele, claro de que yes, en inglés. Vamos a ponerle un...
7: ponte a jalar.
2: Ni la morrilla así de...
7: ¡Épale!
2: ¿Qué quería? ¿Qué más, princesa? ¡Ew!
3: Vamos a contar un chiste para todos los pequeños, ¿sale?
2: Órale, a ver. Échale.
3: Este era un perrito que se llamaba Pegamento, pero ¿qué crees?
2: Ah, pues.
3: Y se cayó y se pegó.
2: Ah. Sí, está bonito, está tierno.
3: Dale, Rulo.
2: Cuídate mucho, gracias.
5: ¿Tampoco yo?
2: Tampoco yo. Oye, ¿tú sabes qué le dijo una uva morada a una verde?
5: Respira.
2: No, le dijo madura.
3: Madura.
2: Es que estaba verde.
3: Te van... Muchas gracias, acabamos de llegar a la escuela. Vamos a incorporarnos a las clases.
2: Ya estás, cuídate mucho, que tengas un gran día. Y gracias por hablar.
3: Igualmente, gracias a ti por contestarnos. Saludos a todos.
2: Hasta luego. Bye. Dice, bueno, dímelo, ¿cómo estás? Dice, ¿le puedes poner, por favor, una recarga, por favor, al Bruno?
4: 1500.
2: Una recarga al Bruno y un a estudiar.
6: ¡A estudiar!
4: Órale, cocazo.
2: Y si le puedes poner la canción de Dardos, porfa. ¿Dardos? ¿Esa quién la canta? Muchas gracias, Mirolo, que tengas un bonito día. ¿Dardos? ¿De quién? ¿De Romeo Santos? ¿Y Prince Royce? Órale. No se vea que el chavo, que ese chavito escuchaba ese tipo de rolas. Me dice, buen día, le puedes mandar un saludo a Diego y a Luna, que hoy tienen examen. Y si les puedes poner la canción de Tear, de Five Seconds of Summer. A ver, vamos a poner la canción de Tear. ¿Sí, eh? Tear, Teared. ¿O cómo es? Tear. Así con... De los Five Seconds of Summer. A ver, ahí está. Bueno, tengo esta. Yo. 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Yo, ese Miguelón me está mandando chistes, mira.

0: Dice, hola Rulo, buenos días. ¿Puedes mandar por favor un saludo para mi esposa, la maestra Juanita, y para Mateo, que van con mucho sueño a la escuela? Y échales una recarga del Mario Bros. Órale, va, después del rap del Rulo que me lo pedían. El Jimmy, el Pri. Hola, primo Rulo, papucho de papucho.
1: O sea, el aguilón.
0: Te escuchan tempranito, primero con los piques y luego con los saltos.
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0: yo. Es Jimmy el Pri.
1: Buenos días, Rulo.
2: Buenos días.
1: Buenos días, banda. Que tengamos un excelente ombligo de semana. Así que ánimo y saludos.
3: Hola, Rulo. Buenos días. Quisiera mandar un saludo para mi hijo Marcos, que está preparando para la escuelita. Saludo a mi hija Mónica, a mi esposa Susi y a todos los que están pendientes aquí a la escucha de Arroba. Gracias, buen día.
4: Buenos días, Rulo. Somos Leo y...
2: Roberto.
4: Bueno, Rulo,
2: vale.
4: Chiste. Había una vez un niño que se llamaba Tarea y la maestra dijo, tarea para la casa, y Tarea se fue. Ya, papá. Le pido la canción de Un Poquito Cruel, cover en español. ¿Y tú cuál quieres, Roberta? Ah, Roberta quiere almohadazo.
5: De Lara Campos.
4: ¿Y tú cuál quieres, papá?
5: Tamarindo.
2: Tamarindo.
5: ¿Y vas a ver cuál es?
4: Ah, bueno.
0: Claro que sí.
4: Cotorrea, arriba las potencias
6: y ahí. ¡Y arriba México!
0: ¡Arriba México! Sí, ¡tamarindo!
4: No, mándale una recarga a mi papá de esas, las de...
5: ¿Mejor una transferencia?
4: Bueno, sí. Mándale una transferencia de 1500 rulos. Anda.
0: Ahora le va, vamos a mandarle su transferencia al señor.
7: 1500.
8: Hola, Rulo, ¿cómo estás? Yo me llamo Valentina. Te digo una broma. ¿Qué le dice a otro pollo policía? A otro pollo policía. Necesitamos apoyo. Adiós, Rulo. Necesitamos lluvia de cocazos para mi papá. Adiós.
9: Órale, cocazo.
0: ¡Hello! ¿Buenos días? ¿Quién hablan?
10: ¡Mateo!
0: ¿Qué pasó, Mateo? ¿Cómo estás? ¡Qué milagro, brother!
10: ¿Qué pone? ¡Chiste el tuyo!
0: ¿Me vas a contar un chiste o yo te cuento un chiste?
10: ¡Yo!
0: A ver, écheme el chiste, a ver, cuéntame el chiste.
10: ¿Qué ¿Con qué se toman los peces fotos?
0: ¿Con qué se... no sé, con qué se los toman, brother?
10: ¡Vamos a abandonar!
0: ¡Oye, Mateo! ¿Tú sabes qué le dijo un buzo a otro buzo?
10: ¡No!
0: Le dijo... ¡Es que estaban abajo del agua! ¡Te mando un abrazo, Mateo!
10: ¡Julio! ¡Eh! ¿Me das una mecánica de mis chinitos a mi mamá y a mi papá?
0: ¡Simón!
7: 1500.
0: ¡Ahí quedó!
10: ¡Julio!
0: ¡Mande!
10: ¿Me pones una canción?
0: ¿Cuál quieres, amigo Mateo?
10: La de dorada.
0: La de dorada, órale. Ahorita te la pongo.
10: Adiós, Tulo.
0: Cuídate mucho, gracias por hablar. Dice, ¿qué onda, mi querido Rulo? Te escuchamos siempre en Arroba FM. Pues sí, pues es que no estoy en otra estación, me gusta.
2: Sí, no me...
0: Dice, te escuchamos siempre en Arroba. Dice, eres el mejor locutor, más chido y con mejor vibra. Dice, y si se puede. Dice, fíjate, primero me elevan y después me piden algo. Dice, si puedes, mándale, por favor, un saludo bien perronzo, a Camilo, a Matías y a mi bella esposa, la guapa, simpática, huele rico de Moni, cocina rico, delicioso, que te escuchan junto conmigo. Un abrazo y gracias por ponernos de buenas y con tan buena energía en la radio. Qué bonito mensaje. Mil gracias, de verdad, mil gracias. ¡Hello! Buenos días, ¿quién habla?
11: Alexander.
0: ¿Qué pasó, Alexander? ¡Qué milagro, brother!
11: ¿Cómo andas?
0: Hombre, contento de recibir tu llamada, Alexander. Eres como número nuevo, ¿no?
11: Sí.
0: ¿Qué pasó?
11: No, perdón.
0: Bueno, pareciera, ¿no?
11: Sí, te escucho mucho.
0: Ah, hombre, pues muchas gracias. ¿En qué te puedo servir, amigo? ¿De qué ciudad eres, para empezar?
11: ¿Me puedes poner la música del capibara?
0: La del capibara, órale.
11: ¿Y de dónde soy? Soy de Celaya.
0: Eres de Celaya. Órale, qué chido. Pues te mando un abrazo, amigo de Celaya. Gracias por sintonizarnos, de verdad, mil gracias, ¿eh?
11: Sí.
0: Te mando un abrazo, que tengas un gran día. Y ahorita te pongo tu canción, brother.
11: Sí.
0: ¿Sale?
11: Gracias.
0: Órale, cuídate mucho. Vámonos. Nos tenemos que ir a la pausa. 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Que ya ahorita con las lluvias no veas como, ay, no. 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No sé qué tan recomendable sea que lo vuelvas a bañar, pero ay, el Manchas era blanco con negro, ahora es como gris. No, me cae que se pasa. De veras, pero le mandamos una recarga para Paquito, ¿verdad? Antes de irnos a la pausa, recarga para Paquito.
7: 1500.

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2: Diez minutos nos están separando ya de las 8 de la mañana. Y pues la verdad es que por alguna extraña razón no hemos llegado a los 4,000 seguidores en Instagram. Entonces voy a solicitarles de la manera más atenta. Solamente ocupo 45 personas más, ¿no? Ya solo son 45, o sea, tampoco es que sea mucho. Entonces voy a solicitarles, voy a peluciar seguidores y no me importa. Voy a pedirte que me busques en el Instagram.

0: De verdad. Voy a solicitarles que me sigan en el Instagram. Rulo-Hernández. Porque pues yo sé que hay varios, sabemos varios. Pero sí me gustaría, de verdad, que lográramos el objetivo. O sea, no es por nada, pero sí me gustaría lograr el objetivo. Se los pido de la manera más atenta. Vayan a mi Instagram. Gracias a Charbel Rollo, no sé quién, al Agustín. Aquí vamos a darle follow back a todos, ¿eh? Nomás aguántenme. Aquí regresamos el follow back. Dice, tras caso, los arquitectos también aquí andan, mira. Voy a solicitarles de la manera más atenta, por favor, si son tan amables. Digo, si podemos llegar a los 5,000, estaría de peluche en el estuche, ¿no? Pero bueno, también no hay que ser encajosos en un solo día. Le mando un saludo a mis amigos del Car Wash, los amigos. Muchas gracias a todas las personas que nos están siguiendo el día de hoy. De verdad, mil gracias. Yo creo que sí hacemos el milagrito, ¿no? Me dice, saludos desde León, Guanajuato para Juan. Muchísimas gracias, Juan Alejandri. Te mandamos un abrazo, condenado. Dice, ya te seguimos. Eso es todo. Sígueme y te doy un peso. Ahí les puse. Muchas gracias. De verdad, mil gracias, ¿eh? Gracias enormes. Aquí andamos dándole follow back a las personas que nos andan sintonizando. Erika Jiménez, que dice, te seguimos desde Salamanca. Mil gracias. Favor que hacen. Mira, le van a la Cruz Azul. Es un defecto, tenían que tener mis amigos de Salamanca. Les mando un abrazo. Daniel Santa Rosa, un abrazo. Me dice, un saludo para Omarcito, mi hijo, que va a la escuela, por favor. Ahí está el saludo. Gracias, de verdad, mil gracias. Saludos a Biestay. Mira, nos dice, soy nueva seguidora, mándame un saludo a mi hermano, el Narizón, que va a la escuela sin ganas. Pero no me agrega, mírate, no me agrega Charbel Arroyo, nomás me manda mensaje, pero no me agregas. Pero nada que me aceptas. O sea, yo voy a hacer que... Nah, no manchen. Aquí todos nos seguimos, ¿eh? Es una cadenita de amor. Es una cadena de amor. Ya como me caen gordo que me dejen en pendiente, ¿eh? De una vez les digo, esos que me dejan en pendiente, me caen regordos, de una vez se los digo. Mira, ya nos aceptó. ¿A qué le costaba, hombre? ¿Qué le costaba? Ok, muchas gracias a la gente que nos sigue el día de hoy. Ojalá seamos muchos más. Mira, nos faltan cuatro personas nada más. Me dice, hola mi Rulo, te escuchamos todos los días. Manda saludos a Kenia y a Lía Avenet. Ahí está el saludo, claro de que sí. Pero, ¿dónde está el follow back? Dice, hola, saludos para Monse López, todos los días te escuchamos, mi querido Rulo. Mándanos unos cocazos para despertar a todos, claro de que yes.
1: Órale, cocazo.
2: ¡A estudiar!
0: Todos. Claro de que yes. Me dice, mándale un saludo a mi hijo, Máximo Décimo Meridio, comandante de las Legiones Fénix, que ya va a la escuela, por favor. Me dice el buen Daniel Santa Rosa, ahí está el saludo, brother. Gracias, es que estoy leyendo mensajes que me van llegando, y como no me siguen, o no nos seguimos como en común, se van a bandeja de solicitudes, entonces los voy leyendo poco a poco, denme chance. Gracias a ti, me queda Brelbe. Pues así dice aquí Belbre. Le mandamos un saludo a Belbre, que hace como cosas tejidas, ¿no? Qué chido. El crochet de Kelly. Síganla. Imagina, ¿cómo nos veremos nosotros en un muñeco de esos? Bien guapo. ¿A poco no? Órale. Dice Ale Díaz de León. Gracias, listo, ya te seguimos. Mil gracias. Mil gracias por seguirnos. Nos dicen por acá, échale una lluvia de cocazos para mi esposo que anda incotorreable. ¿Qué pasó, esposo?
1: ¿Qué caso?
0: Ahí está, listo, Calixto. Listones de colores. Vamos a ver una solicitud más de Luis del Castillo, que dice, te sigo desde hace mucho y tú a mí no. Ah, ¿cómo crees? Ahorita lo arreglamos, eso, mi hermano. Mira, se ha arreglado. Me dice Alan Piña, hola, Rulo, mándame un saludo. Claro de que sí, carnal. Es más, hasta en audio. Saludos a mi brother, nuevo seguidor, Alan Piña, hasta León, Guanajuato. Ahí está, mira, para que no digas. Nos dice Alejandra Torres, ya, logrado. Eso es todo. Muchas gracias, Alejandra Torres. Saludos a Nati, hermosa, preciosa ser de luz, que es la hija de Alejandra Torres. Le mandamos un órale cocazo. Gracias por sintonizarnos, de verdad, mil, mil gracias. Les agradezco infinitamente. Me dicen por acá, saludos, mi Rulo. Te escuchamos desde Guanajuato capital. Muchas gracias para Mires Bibi. ¿Por qué no eres una niña normal? Dice, te escuchamos desde Guanajuato, saludos para ti. Gracias por sintonizarnos. De verdad, mil, mil gracias. Me dicen por acá, hola, saludos a Julián de parte de Ali Ramírez. Muchas gracias, gracias, gracias por sintonizarnos. Gracias por el audio, nombre, gracias a ti, brother, por seguirnos. Dice que una recarga de 1500, ahorita le ponemos su recarga de 1500, claro de que yes. A Nati.
1: 1500.
0: Ahí está. Saludos para mi hijo Luca. Le mandamos un saludo a Luca, que es hijo de Ale Díaz de León. Ahí está el saludo para todos ellos. Y nos dicen por acá, buenos días, Miruno. No tenemos Instagram, pero saludos para Carlitos y Samara de Juventino Rosas, claro de que yes. Bueno, ustedes nos pueden seguir en Facebook, ¿no? Ellos nos pueden seguir en Facebook. Que nos sigan en Facebook. Que nos sigan en Facebook. Que nos sigan en Facebook. Así estamos como Rulo Hernández. Así nos pueden seguir. ¿Sale? Gracias a toda la gente que nos hace favor de seguir. De verdad, mil, mil, mil gracias. Aquí en unos momentos más estaremos dándoles también follow back. De verdad, mil, mil gracias, ¿eh? Son las 8 de la mañana en punto. Vamos a ver cuántos logramos. A ver. 4013. ¡Ah! ¿Sí llegamos a los 5000 en esta semana o no? ¿Ustedes cómo ven? ¿Sí llegaremos o no? Fer de Salamanca me dice, hola, Mirulo, muy buenos días. Un cocazo para Sofía, que vamos tarde a la escuela y te sigo en Instagram, pero tú a mí no. Mándame un mensaje. Mándame un mensaje porque es que luego se me cuatrapean. De verdad, luego se me cuatrapean. Y ya no sé quién me sigue y quién no. Mira, mándame un mensaje. Dime, ya te sigo. Y ya, ¿verdad? Salud Canina ya nos sigue. Mira, ¿qué le costaba a Salud Canina seguirnos? Ah, voy a subir un video de cuando fui a llevar al Manchas con los amigos de Salud Canina. Está bien chido, bien recomendados. Vamos a la pausa, señores, y regresamos de bolón. Ping, pong, papas.
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6: La historia de las justas mundialistas no se podrían contar sin México por muchas razones. Nuestra selección es una de las que más participaciones han tenido en el torneo a lo largo del tiempo.
7: Va a comenzar la Copa del Mundo 1962. ¡Empezó el Mundial!
6: A pesar de ello, fue hasta el Mundial de Chile 1962, luego de 32 años de su primera aparición, que la selección mexicana, dirigida por Ignacio Trelles y con la Tota Carvajal en la portería, consiguió su primera victoria en una Copa del Mundo. El 7 de junio de 1962, México enfrentó a Checoslovaquia en el Estadio Sausalito de Viña del Mar. Los mexicanos comenzaron el partido perdiendo con un sorpresivo gol de vestidor. En un partido de ida y vuelta, la selección mexicana no dejó de luchar y rápidamente dio vuelta al marcador con goles de Isidoro Díaz y Alfredo del Águila. Al minuto 90, el árbitro marcó un penal a favor de los mexicanos que el jugador número 9, Héctor Hernández, intercambió por gol para sellar así el primer triunfo de México en una Copa del Mundo.
8: El partido ha terminado, amigos, y la primera victoria mexicana en Copa del Mundo es una realidad.
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2: Ya conectados con los amigos de León, Guanajuato, le mandamos un saludo a mi queridísima Ana Luisa Romo, que parece como rusa, como alemana, como de todos lados. Vieran, no manches. Ahora sí me quedé impactado. Yo dije, ah, mira, nos andan escuchando desde otro lado del mundo. Pero no, pues resulta que es de León. Pero no, sí, sí parece, no, sí da como de agringa. Está muy güera, tú. Está muy, muy, muy, muy, muy güera. Sí parece gringa, mi amiga. Ya ando viendo aquí, mira, ando chismorreando. No, sí está muy blondie. Mucho, muy. Mucho, muy, mi comadre. Y le mandamos un saludo, obviamente, a mi brother. A mi brother, Ismael. Que creo que ya me acordé. Ya me acordé de una vez que llamó. Igualmente. Gracias. Les mandamos un abrazo. Que tengan un gran día. Nos dicen por acá. Saludos desde Guanajuato capital. Soy el famoso guía de turistas Luis Palacios, papá de Maritza y de Dayana. Ahí está el saludo para ellos. Muchas gracias, brother, por seguirnos. Me dicen por acá. Me dice, hola, soy nueva seguidora. Mándame una recarga de esas perronas de
3: 1500.
2: Ya no me ha seguido. Dice, Isa, cuenta nueva para seguirte. Ah, hombre, ahorita te seguimos, hombre, tú tranquila. Ahorita lo seguimos, ¿cómo de que no? Mira, aquí seguimos a todos el día de hoy.
4: ¡A estudiar!
2: Ándale, a estudiar, gracias, señor productor. Ahorita seguimos a todos, nomás dame chance, es que voy agarrando señal, mira. Aquí voy viendo. Ay, Dios, ya se me hizo un cotorro aquí. Ahí está, ya. Mira, ya estoy siguiendo a Giovanni Vargas Cabrera. A guía de turistas, al buen José Luis Martínez. Aquí andamos siguiendo, mira, a Viridiana, a Salud Canina, a ya no sé, a todos, ya lo estamos siguiendo. Mira, a César, a Jorjais, al Beto, una cuenta que parece otaku, a Quique. Muchas gracias. Ahí estamos, mira. Ahí estamos siguiendo a todos. Aguántenme. Denme champú. Voy al pasito. Roberto, ahí está, mira, el Robert. Ya me faltaba este brother. Yo sí soy rechismoso en las historias. A mí sí me gusta ver las historias de todo mundo. Luego ando bien desquiciado. La neta lo que es. ¿Para qué les digo que no? Sí, luego soy bien desquiacerado. Gracias al Migue. Aquí andamos, mira, Alfonso también, que nos siguió hace poquito. ¿Quién más? Ya son todos, ¿no? A Poncho, aquí también tenemos otros, mira. A Love Yami. Aquí tenemos a varios que nos están siguiendo, muchas gracias. Mira, Arturo Brizuelas, locutor. Ah, mira, también nos andas. ¡Órale! ¡Ay! Locutores de otros lugares que nos siguen. ¡Órale! Ok, pues muchísimas gracias. Aquí estamos, aquí estoy siguiendo ya todos, los que me están siguiendo. Para que no digan que. No me sigas, no me estás siguiendo. O sea, nomás denme chance. Me dice, un saludo para Charbel, que va de floja, baquetona, que no se quiere ir a trabajar. Unos cocazos, por favor, claro de que yes. Le mandamos un saludo a mi querida Osiris, que nos tiene un chismesazazo. Yo, fíjate que yo me acabo de enterar que de harta cosa. Qué bárbaros, cómo son la gente de mentirosía chismosienta. Pero bueno, ¿qué te digo?
3: ¿Qué te digo? ¿Ah? Así son. Así son y ni modo. Y aguanten. Me dicen por acá. La ingeniera Lili Baez Monroy me dice: amiguito, yo quiero mi recarga de esas de. De Milky.
1: 1500.
3: Y obviamente. Obviamente un.
4: ¿Ya tomaste café?
3: Ahí está, le mandamos un abrazo a la gente de Querétaro Rock. De ese, ahí te paso por ser tan popular. Ya sé, caray. Pero bueno, pues así pasa, es el precio de la fama. Para que no digas. A ver, ándale, mira, ¿qué nos costaba? Nada te costaba, ¿verdad? Mira nada más, qué bonito. Creo que es refrito, pero está bien. Es bonito y está bien. Hello, buenos días, ¿quién habla?
5: Bueno.
3: Sí, bueno.
5: Soy Alejandro
3: Lacks, de acá de León. ¿Qué pasó, carnal? ¿Cómo estás?
5: Bien, aquí escuchando.
3: ¿Qué anda haciendo la gente de León?
5: No, pues Shakira. Saludándote.
3: Hombre, pues muchas gracias, brother. ¿En qué te puedo yo servir el día de hoy, carnal?
5: Ah, pues ya sabes, un saludo para ti, para Diego, para la nena y para acá León, a Rocío. Un saludo a Rocío, para Misa, que ya se fue al mundial, ya se fue a ir al mundial de Misa.
3: Ya se fue a la inauguración.
5: Sí, ya está bien formadito ahí. Y pues un saludito para Lupita, para Viris y para todos. Y ya sabes, ahí un saludito a los radioescuchas.
3: Ok, pues le mandamos el saludo a las personas que nos andan sintonizando, ¿verdad? Sí. Y recordarles que pueden hablarnos aquí también a la cabina, pues diles que nos inviten, ahí invítalos a que marquen.
5: Sí, hay que marcarle al famoso Rulo para cerrar un ratito.
3: Ya vas, brother, te mando un abrazo, que tengas un gran, gran día.
5: Igual y que tengan bonitos días todos.
3: Gracias, un abrazo enorme, gigantesco para todos ustedes. Vámonos, dicen por acá de este lado. Hola, mi Rulo, muy buenos días. Por favor, saludos para Eowyn. ¿Eowyn? ¿Eowyn o Erwin? Bueno, Eowyn. Por favor, ponle un superpower. Un superpower, por favor. Ahí está el superpower y nos pide la canción de las Stray Kids, porque está muy triste por no ir a la universidad. ¿Cómo crees? Me dice, es que de todas formas se tiene que levantar temprano, Rulo. Muchas gracias, que tengas un gran día. Ah, ok. O sea, ¿lo levantan temprano aunque esté de vacaciones? ¡Qué bárbaros! Bueno.
6: Sí, buenos días, ¿cómo estás, viejo? ¡Sabroso!
3: Bueno.
6: Bueno.
3: Bueno.
6: ¿Cómo está?
3: Bueno.
6: Bueno.
3: Sí.
6: ¿Cómo está usted?
3: No.
6: No, sí está, no sí. Se haga que no está.
3: Casi te la hago. ¿Qué pasó, carnal? ¿Cómo está, don Libo?
6: ¿Hasta aquí andamos? Oiga, estoy algo preocupado.
3: ¿Por quién?
6: ¿Por qué este Barbaján no llegó a trabajar? Algo vi al de las estampitas que le iban a revisar la cuenta y pues creo que 10-4.
3: Sí, pues es que ya ves, pues es que se, en fin, ya sabes cómo es esto.
6: Sí, a usted también le va a caer el chagüiste, no se preocupe.
3: No creo.
6: Lo que usted hizo en el Oxxo ficticio ayer fue muy bueno, así se enseña.
3: Sí, pero es puro cotorreo, porque la gente ya se me empezó a echar encima bien machín.
6: Sí, es que no lee.
3: Al final dice Fomento la lectura, es puro cotorreo.
6: Sí,
3: ya.
6: Es puro cotorreo, pero pues es que acá al Barbaján este, pues ya cuando leyeron el final ya lo tenían ahí revisando cuentas. Sí. De auditoría, imagínese.
3: Sí, no, una cosa bárbara, cosa bárbara.
6: No, pues yo nomás pasaba a saludarlo y a ver cuando le viene a ver aquí a la Nexa, ¿eh? Ahí le encargo.
3: Prometo ir pronto ahí, a ayudarles a barrer el patio.
6: Nos echamos unas a
3: no,
6: ¿verdad?
3: No, no, no, ahí nada más los van a saludar. Les llevo unas gomas locas.
6: Ándele, usted muy bien.
3: Para que no anden diociosos.
6: No, pues bueno, yo ya me voy, adiós.
3: Órale, cuídese, bye. Saludos a Don Livo, que le prestaron el teléfono de alguien ahí en el anexo.
1: Tarbulo, buenos días.
3: Hola, buenos días. Hola, Shantia.
1: Puedo mandar unos cocazos a mi hermana y así, porque anda de malas, no se quiso levantar.
3: Pues es que ya entra más tarde.
1: Una canción de corre porque yo para mi mamá y mi papá.
3: Ok.
1: 1500 de recarga para mi mami.
3: Ok.
1: Mi hermana para que yo no esté de mala.
3: Ok.
1: Gracias, Bulo. Buen día.
3: De nada, Shantia. Que tengas un gran, gran, gran, gran, gran día. Muchas gracias por sintonizarnos. Nos dicen por acá. Me dice, mi Rulo, esa rola que pones de fondo. Nada más te falta echarte el grito del. Es que es muy buena. La gente que conoce o que ya le ha salido el tiquitoque sabe que esta rola tiene power, tiene power, tiene power. Tiene mucho power, la neta. Mira nomás. Es que de Chemical Brothers es garantía. Here we go. Desde esa canción, desde aquella hermosa canción de Here we go, es muy buena. Me dice, ¿qué onda, mi estimadísimo Rulo? Sería nuestro primer mensaje. ¿Le puedes mandar una recarga a mi hija Vane? Para que se ponga las pilas el día de hoy. Y a Camila y a Regina, unos cucazos. Por perder su reta del mundial en la escuela. Saludos, ok. Saludos enormes. A ver.
4: Hola, Rulo. Buenos días.
3: Hola.
4: ¿Cómo estás?
3: Bien, ¿tú?
4: Prefiero que me ponga la canción de Godzilla, chiste, chiste. Que hace una rana saltando abajo del agua. Trata de salir de allí.
7: Buenos días, Rulo. Estoy muy enojada porque, mira, te hablo de Guanajuato Capital y voy escuchando los chistes y siempre al final me toca un túnel y ya no escucho cómo se acaba. Yo muy atenta a ver qué pasa con las ballenas y nada. Te pido un saludo para mi hija Ámbar, que espero que lo alcance a escuchar. Y si le puedes poner la canción de Ellos Aprendí. Que tengas bonito día.
3: Le mando un abrazo. Le mandamos un abrazo enorme a la Miss Mirna de Guanajuato Capital. Y para que no se quede con la duda, es la siguiente. ¿Con qué se toman las ballenas fotografías? ¿Con qué? Pues con nada más y nada menos que con un camarón. Ahí está. Para que no se quede con la duda. Me dice Delfines, vamos a ganar. Puedes usar y subir el video. Muchas gracias. Gracias. Voy a subir próximamente el famosísimo.
8: ¿Ya tomaste café?
3: En un videito al rato en mi cuenta de Instagram para que me sigan, ¿eh? No hay falla. Ahí lo voy a subir. Jessy Rangel, muchísimas gracias. También a Paco 1234. Paco 1234. Te pasas de lanza, mi Paco. Paco es el doctor, ¿no? También de los amigos de Salud Canina, ¿no? Según yo. Como que su cara se me hace conocida del Paco 1234. Pero bueno, me dicen, Rulo, ¿cómo estás? Dice, ¿le puedes poner la canción de Olé Olé de Picus para mi hermana Ariadna? Saludos para mis primas Dayana, Danae, Evelyn y Fanny. Y también para Elian. Por favor, y gracias, soy Marian. Muchas gracias a Marian. Y nos manda una ratita bailando. Me dicen por acá, para ti soy Claudia. Y para ti soy el Rulo. Y ya. Así, el Rulo. Es que siempre es así, siempre les pongo el Rulo. Y ya. ¿Verdad? Estamos buscando a ver dónde está el número. Me iba a mandar, según yo. miel me iba a escribir, pero no veo el mensaje de miel. ¿Dónde estará el audio? Terminación 5769, según yo es. A ver, vamos a buscar en los no leídos. Aquí está, mira. Aquí está.
8: Hola, Rulo. ¿Le puedes mandar una recarga de 1500 a mi tío, por favor? Y quiero que me mandes una recarga de María Bronce para mí. Y quiero que me pongas la canción de mi... De Lara Campos, por favor, gracias. De cualquier canción de Lara Campos.
9: Uno,
8: por favor.
9: Dos, one, two, three.

Ahí está, muchas gracias. Nos dice por acá. Dice, buenos días, Mirulo. ¿Puedes felicitar a Alexis? Claro que sí. Le mandamos una felicitación a Alexis y a la escuela del ISAE de Celaya, que ayer quedó campeón en la categoría de primaria baja. Hombre, muchas felicidades. ¡Qué bárbaros! Ahora no nos invitaron, ¿verdad? ¿Qué pasó? ¿Por qué no nos invitaron? Ah, es que ya no están los del patrocinio, ¿verdad? Sí, cierto. ¿Dónde estará aquel viejo, sabroso, delicioso barbón del Jorge Hayes? Hombre, caray, hombre. Nos tienes bien olvidados. Pero bueno, hay un Dios. Sí. Le mando un saludo. Me dicen, Rulo, buenos días. ¿Puedes felicitar a mi hijo? Claro de que sí. Le mando una felicitación a Sergio Uriel, que hoy está cumpliendo años, de parte de sus papás, que lo aman con todo su corazón. Y si alcanza por ahí, porfa, ponle sus mañanitas. Esperemos que sí. Y si no, pues le mandamos el abrazo gigantesco desde la cabina y le ponemos sus mañaneiras. Claro de que yes.

0: tenemos que ir a la pausa y regresamos de volada.
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2: Ya conectados, muchísimas gracias a todas las personas que siguen en la permanencia voluntaria de arroba FM, muchísimas gracias. Ahorita sigo leyendo los mensajes, nos dicen por acá, hola Mirulo, muy buenos días, ¿podrías poner una canción de Perfecto? Ok, a ver, de Perfecto, Miserable y una recarga de 500 pesos para mi papá, por favor, y gracias, Salvador de Silao. Me dicen por acá, hola, muy buenos días, soy Aranza, ¿podrías mandarle una recarga de 1500 y unos ocasos y ponerme la de Zootopia, por favor? Y gracias, Lupita y Aranza, gracias por comunicarse con nosotros, les mandamos un abrazo. Ceci Rodríguez dice, Rulo, por favor, ¿puedes mandar una grabación? Dice, para todo calzado Bagesy. El patrón, viejo sabroso, huele rico, mándale un por favor, necesita él que le pongas el famosísimo...
3: ¿Ya tomaste café?
2: Y nos dice por acá también, y a las contadoras échales una recarga.
4: 1500.
2: De esas de 1500 y a los trabajadores, un penal para el América. Claro de que yes.
5: Después de la revisión en mi cuenta bancaria, la decisión es penal para el América.
2: Y para toda la banda, unos cocazos.
4: Cocazo.
6: A estudiar.
2: Y claramente dice, y por último, al chofer, una a trabajar. Mejor vamos a ponerle un... Ahí está, señores, damas y caballeros. Muchísimas gracias a toda la banda que se pone en contacto con nosotros. Y pues bueno, claramente les mandamos un saludo. Dicen por acá, buenos días, mi querido Rulo. Aquí pasando a saludar, a pedir nuestro respectivo...
3: ¿Ya tomaste café?
2: Le mandamos un saludo a los hermanos Mamadopoulos, a Cari y a Mario Torres. Y unos cocazos para mi hermano Mario. ¿Por qué? ¿Hora qué hizo ese hombre divino ser de luz?
4: Órale, cocazo.
2: Bueno, en lo que investigamos qué hizo, se los mandamos. Pues sí, ¿verdad? Me dice Proja, dice, ya te paso la ubicación de donde pueden encontrar las deliciosas gomas locas para quienes gusten. Y pues obviamente allá en Six Plaza El Ángel ya. De hecho, si te metes, me queda Cari al Instagram que tenemos de gomas locas. Ahí podrás encontrar que ya subimos un videín. Bastante guapo. ¿De dónde van a estar próximamente? Ahí para que cheques el perfil de las gomas locas. Me dice Arturo Brizuelas. Me dice, gracias, Mirulo. Sí escuché cuando comentaste al aire que te seguimos. Solo que iba manejando, caminito a la escuela. Dejé a mi hija y ella feliz de escucharte. Tiene 5 años, ya casi 6. El 17 de junio es su cumple. Un fuerte abrazo y excelente trabajo. Gracias, brother. Por la sintonía. Y qué gusto que le guste. El 17 le ponemos sus respectivas mañanitas. Clara, la. Ahí está el saludo, el buen Arturo Brizuela, locutoy. Le mandamos abrazo gigantesco. Enorme. Ahí anda, mira. Allá de los amigos, él que es de la Campirana, ¿no? Estaba en la Campirana él con donde estaba el cachorro, según yo, en Irapuato. Ah, según yo. Porque ando viendo gente y ando viendo el logotipo de la Campirana. Simón, mira. Ahí él, donde el cachorro dejó huella. No, dice por acá, Rulo, pásame el teléfono de cabina, por favor. Claro, mira, ahí te va. Es el 461-6150-995. Llamadas a cabina. ¿Ok? Y el WhatsApp es el 461-2510-995. Ok, me dicen, tenemos mucho, pero mucho tiempo escuchándote y nunca podemos anotar a tiempo el teléfono. Y mis niños quieren marcarte, por favor. Nos dicen por acá, ok, pues bueno, ya está. Ya está. Ahí está, mira, Fabiola Ortega, muchísimas gracias por seguirnos, de verdad, muchísimas gracias. De verdad, muchísimas gracias. Y pues bueno, ojalá. Ojalá puedan seguir la página de Instagram de gomas.locas, locas. Ojalá puedan, seguirlas. De verdad que una cosa deliciosa, bien hecha, buena onda. Ok, entonces, si tienes oportunidad, síguela. Te mando un abrazo y nos dicen por acá un saludo para mi amigo Rolando, que le encanta escuchar tu estación. Qué buenos gustos tiene. Y a la hora de los niños más, gracias, terminación 8585. Te mandamos un abrazo. Tiene cara de ser Ana Rubio. Le mandamos un saludo a Anita Rubio. A ver, por acá. Dice, ¿qué tal, Rulo? Buenos días, quiero mandarles un saludo muy especial. Quiero mandarles un saludo muy especial a mis dos hijas, que hoy comparto actividades en su escuela por el Día del Padre con ellas. Y también quiero desearles toda la suerte del mundo, ya que también empiezan sus exámenes. Casi no te mandamos mensajes siempre, pero siempre es un gusto escucharte por las mañanas. Gracias por ser un excelente locutor. Dice, y de pilón, pues mándanos una super recarga a los tres, por favor. Mis hijas se llaman Maritza y Dayana. Y yo me llamo Luis. Ahí está el saludo para ellos. Muchísimas gracias por sintonizarnos. De verdad, mil gracias. Me dicen por acá de Laredo, Texas. Gracias, Mirulo. Dice, mañana te marcamos. Ok, perfecto. Cuando gusten, nos pueden marcar. Claro de que yes. Oh, ojalá se me haga. Ojalá se me haga. Así mero. Le mandamos saludos enormes, gigantescos a la gente que nos escribe a través de nuestro WhatsApp. Dice, hola, Mirulo, muy buenos días. Por favor, le mandas una recarga de 1500 a Majo, ya que no llegamos a la escuela y no se despierta. ¿Cómo crees? ¿Cómo crees? Me dicen, Rulo, buenos días, cotorrea, que tengas un bendecido miércoles, gracias, Marusi Luna, me dicen por acá.
1: Hola, Rulo, buenos días, ¿me podría poner las mañanitas para mi hijo Sebastián, que hoy es su cumpleaños?
2: Claro, de que yes.
1: Vamos caminito a la escuela.
2: Muchas felicidades para nuestro amigo Sebastián, que está cumpliendo años, muchas felicidades. Ahí está el buen Sebas, que cumple años ya. Mira, voy a poner un audífono, tienes toda la razón. Voy a poner yo aquí como que conectar el audífono de los que usa Diego, para cuando quieran saludos grabados. ¿Verdad? Ya nada más le ponemos la bocinita hacia un lado. Ándale, mira. ¡Qué bárbaro! Me dicen por acá.
7: Hola, Rulo, muy buenos días. Soy Denise y Dieguito de Irapuato. Ya te puse ahí en Instagram que ya te seguimos, y en Facebook ya compartimos tu publicación.
2: Muchas gracias.
7: Por favor, mándale a Dieguito un saludo y un superpoder de Mario Bros. Te seguimos todos los días y nos gusta mucho tu programa. Te queremos mucho. Bonito día. Bye.
2: Ah, hombre. Muchas gracias, favor que me hacen. Y claro que sí, le mandamos a Dieguito el saludo y obviamente su poder. quedó, ¡qué bárbaro! Me dicen de este lado, a Burns. Me dicen, hola, Mirulo, muy buenos días, soy América. ¿Le puedes poner... ¿Les puedes poner las fresas mañaneiras a mi papá Daniel, que cumple hoy, y dile que todos lo queremos, y dale una recarga de 1500? Ok, va que va. Le mandamos un saludo enorme a tu papá Daniel, que está cumpliendo años, de parte de América, que pide sus mañaneiras fresas, claro de que yes. Ahí está el saludo para ella. Me dicen por acá de este lado rápidamente, ya me tengo que ir a la pausa, otra vez a la pausa.
8: Hola, Rulo, muy buenos días.
2: Hola.
8: Y mandándote un fuerte saludo.
2: Gracias.
8: Oye, Rulo, ¿puedes mandarle por favor a mi hermano Iván un cocazo? Porque ya el sábado va a ser papá, entonces anda bien nervioso, pero pues ya para que se aliviane. Por favor. Igual un saludo para mi hija, para Marisa y para mi esposo, que los amo mucho, y que pues tengan un muy bonito día, ¿eh? Un fuerte abrazo, Rulo, cuídate, bye.
2: Enorme, gigantesco el saludo para todos ellos, y pues bueno, le mandamos el saludo también muy especial para tu hermano, y obviamente le mandamos sus...
9: ¡Órale, cocazo!
2: Y esperamos que...
3: ¿Ya tomaste café?
2: Que ya hayas tomado café, mi hermano. Y pues bueno, ahí está el saludo para todos ellos. Muchísimas gracias, que tengan un excelente día. Me dicen por acá, rápidamente, Leilani, Kenneth, Blanca Mireles y el buen Freddy. Me dicen saludos para Leilani, que va a la escuela. Le mandamos un saludo a mi querida Leilani, que va a la escuela, y siempre te escuchamos de caminito a ella. También saludos para Kenneth, para la guapísima Blanca Mireles y para el viejo sabroso chef delicioso del buen Freddy. Y le mandamos su recarga de Milky, claro de que yes, hay que mandarle su respectiva recarga de...
10: 1500.
2: Y vamos a ponerle un... a trabajar al buen Freddy, ¿verdad? Que se ponga las pilas. Quería harto chamaco, pues ahora que le eche ganas, ahora que le eche ganas. Me dicen por acá.
11: Hola, buenos días, Rulo. ¿Me puedes mandar un saludo para Samantita de León y su mamá Eli, que las amo mucho? Les puedes mandar una recarga de 1500 a las dos y unas patas de Saiyajin. ¿Me le puedes poner la canción de Zootopia 2, por favor?
2: Zootopia 2.
11: Cotorrea, cotorrea. Bonito día para todos.
2: Ok, va que va. Dice, buenos días, ayer mi hija se ganó boletos para el circo. La pregunta es, ¿puedo pasar? Pues, ¿con quién te los ganaste? ¿Con quién te los ganaste? Para empezar. Porque pues no sé. O sea, no sé con quién te lo ganaste, y si no sabría decirte bien, brother. Pero yo digo que sí, ¿no? O sea, no le veo el porqué. No le veo el porqué. No le veo el porqué, no. Me dicen por acá, buenos días, saludos, Mirulo. Mañana es el cumpleaños número 7 de mi hija Abby. ¿Me puedes pasar el número de la cabina para marcarte mañana? O bien, programar a las mañanitas como a las 7:45. Ok, el número es el 461 6150995. Ese es el número de la cabina. Ok, para que lo tengas bien presente. Me dicen por acá.
12: Hola, Rulo, buenos días.
2: Hola.
12: Oye, Rulo,
2: mande.
12: ¿Me puedes mandar un saludo a mi esposo Marco Antonio, por favor? Y una recarga de 1500 y un cocazo, por favor.
2: Claro, de que yes.
12: Para que ya se ponga las pilas y trabajar.
2: Vamos a ponerle sus
9: 1500.
13: Órale, cocazo.
14: Ponte a jalar.
2: Ponte a jalar, Marco Antonio.
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18: Estados Unidos.
13: Estados Unidos, un país que durante décadas miró el fútbol de lejos y ahora quiere dominarlo. Ha disputado 11 Copas del Mundo, pero su historia es más profunda de lo que parece. En 1930, en el primer Mundial, llegaron hasta semifinales.
14: Nos remontamos al 26 de julio de 1930, primera semifinal del Mundial, Argentina-Estados Unidos.
13: Un logro olvidado, pero real. Vinieron años de silencio, hasta que resurgieron con figuras como Landon Donovan y Clint Dempsey. Hoy la historia cambió. Jugadores formados en Europa, talento joven y una mentalidad distinta. Estados Unidos no clasificó, es anfitrión. Y eso lo pone bajo una luz completamente nueva. Comandados por el capitán América Christian Pulisic y las ideas en el banquillo del argentino Mauricio Pochettino, ya no es el equipo incómodo a competir.

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6: Voy a leer rápidamente unos cuantos mensajes. Me dicen, Rulo, Rulo, buenos días, amigo. Dicen, ya me llegaron mis cocazos, menos mal.
7: Ahora mi cocazo.
6: Dice, mándale unos de vuelta a mi hermana Karina. Órale, ahí te va. Karina Mamadopoulos.
7: Ahora mi cocazo.
6: Y su respectiva recarga de...
8: 1500.
6: Para que vea que no soy gacho. Y su respectivo...
9: ¿Ya tomaste café?
6: Ahí está. Dice, amigo, ya mañana empieza la fiesta más futbolera en México. Sí, caray. Y vieras que no me da tanta emoción. Por todas las restricciones que hay, como que me da, como que, no sé. Algo me dio. Me dio el bajón. Chiste, chiste.
10: ¿Qué le dijo Mario Bros a un zancudo? Dengue, dengue, dengue. Dengue, dengue, dengue. Dengue, dengue.
6: Dengue, dengue, dengue. Sí es bueno. Sí es bueno, es bueno. Nos dicen por acá. Hola, Rulo, buenos días. Un saludo para Génesis y para Sara, que van de camino a la escuela. Hoy sí se levantaron temprano. Dice que quieren una recarga super poderosa de
8: 1500.
6: Y la canción de las guerreras K-pop. Por favor. Ok. Nada más tengo pendiente esta que está aquí, mira.

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1: Me dice por acá, dice, hola Mirolo, muy buenos días, espero que te encuentres muy bien. ¿Me ayudarías, por favor, a mandarle un saludo de cumpleaños en audio a Mateo Yepes, que hoy está cumpliendo 10 añotes? Muchísimas felicidades, mi estimadísimo Mateo Yepes, que hoy estás cumpliendo 10 añotes, mi hermano, y que sus papás te aman, pero machín, con todo el alma. Y pues bueno, de parte de nosotros, obviamente te mandamos unas mañaneiras.

0: ¡Qué bárbaro! ¡Bárbaro, barbarazo! Me dicen por acá de este Laredo, Texas, me dice.
1: Muy buenos días, mi estimado y buen amigo Rulo, el Biónico Hernández.
0: El Biónico Hernández.
1: ¿Qué crees? Que yo también te sigo y no, pues no es cierto eso de que sigas tomando un mensaje y no ni siquiera sigues a uno. Te preseas, te vas a apellidar Aguilar.
0: No, hombre, nada de eso. Mándame mensaje porque, mira, te voy a hacer bien esto. Me han llegado, hoy ahorita empecé a seguir a varios y te lo puede decir la gente. Nada más que, pues luego se me olvidan darles los follow back. Nada más con que me escriban, dime aquí estoy. Y listo. Mi estimadísimo Adolfo Loria dice, buenos días, Mirulo, soy Max. Un parote, a ver, ¿cuál Max? A ver, dice, mándale un saludo a Agustín Jaime, que es un niñote muy feliz y va de caminito a la escuela, llamada Universidad de Guanajuato, y échale una recarga de esas perronzononononononas, de esas que sí nos gustan de a
2: 1500.
0: De a 1500. Y ya si gustas, pues obviamente sus respectivos.
2: Órale, tu caso.
3: ¡A estudiar!
0: Le mandamos el saludo enorme a Jaime. Muchas gracias por avisarnos y chismorrearnos que va de caminito a la escuela. Me dicen por acá, buenos días, Mirulo. ¿Le podrías mandar un saludo a Sofía y a Carlos que están en el Cebetis? Saludos a Sofía y a Carlos del Cebetis de San Francisco del Rincón. ¿Y les podrías mandar unos cocazos?
2: Órale, cocazo.
0: Ok, ahí están sus cocazos. Y si les puedes poner la canción de Piches, Piches, Piches, desde Purísima del Rincón, te mandamos un saludo. ¿Podrías grabar el saludo ya que están en clases? Y bueno, pues, Brulo, tú sabes qué le dijo un globo a otro globo en el desierto. Le dijo, cuidado con el cac. ¡Qué bárbara! Pero está bueno, ya me aprendí un chiste, ya me aprendí dos chistes más nuevos. Ay, ¿cuál era? El otro era el que me mandó el audio también. A ver, cactus. Y el otro era, ¿cómo era? Ah, era como turu, turu, turu. Venga, venga, venga. Venga, venga, algo así, ¿no? Nos lo mandaron. Dice, por acá. Muchas gracias. Dice, se lo hacemos llegar. Un abrazo, hombre, pues de nada. Dice, gracias, Mirulo, eres lo máximo. Me dice, muchas gracias, Dios te siga bendiciendo. Cari, gracias. Listo. Me dicen por acá.
1: Está igual como en el Twitter, tal como en el Twitter, ¿no? O sea, te dije cómo se veía tu Twitter, todas las cosas que pones de sobre el blog.
0: Ah, ya me acordé, ya. Pero no, nada que ver. Tú mándanos un mensaje, hombre. A ver, me dice, muchas gracias, mi estimadísimo Rulo. Dice, mira, sí, ya decía yo. Dice, Augusto fue mi compañero en la Campirana. Yo estaba en ventas en aquel entonces. Ahora, okay, muy bien. Pues chido. Dice, como dato, soy de León, Guanajuato. Cuando tenía 18 años, visitaba al buen Bocho Novoa en Avenida Roma 910, allá en Colonia Andrade. Ahí donde se les metió un carro, ¿no? Creo que una vez nos contó el Bocho que se metió en un Miguel y Bocho nos dijo que un carro se metió allá a la cabina, ¿no? Que estaban ahí en Radiorama Bajío, sí. Ahí fue aprendiendo de radio con el buen Bocho, con Iván Rey, con Saúl Santana, etcétera. Es maravilloso medio. Dice, pronto te platico de un proyecto que traigo en manos. Órale, va, se arma. Se Armageddon, claro de que yes. La doctora Aleita, le mandamos el saludo, que nos andan siguiendo. Y pues ya nada más que nos mandes el mensaje, Adolfo, porque la verdad es que no te encuentro, carnal. No te encuentro, Vali. La neta, no, nomás no te encuentro. No te encuentro. Dice, corazoncito y nos seguimos en el Instagram. Dice Arit, pues órale pues. Confirmar, Simón, que nos andan siguiendo. Mafer Miranda dice, siempre recordaré mis números de empleado. ¿Qué, de Costco, no? Según yo, esos eran del Costco. No manches. Ya llovió, amiga. Ya llovió. Ya llovió. Le mandamos el saludo enorme, gigantesco para todos ustedes. Y nos dicen por acá. Por acá, nos dicen. Disculpa, una pregunta. ¿Sabes en cuánto está la entrada al circo de la Mega, por favor? No. No. Pero qué bueno que me dices. Por

0: Tú, ok, le quiero mandarnos primero un saludo a Liz, porque es la que me recordó lo del circo. 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No se lo pueden perder. ¿Qué tienes que hacer para ganar? ¿Qué tienes que hacer para ganar? 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Eso es lo único que tienes que hacer. 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Escúchame bien. Una foto de una moneda de 10 pesos. Primera persona, hombre, mujer o quimera, que nos mande la foto de una moneda de 10 pesos. Que se vea que es de 10 varos, ¿no? A nuestro WhatsApp 461-2510-995, acompañado de su nombre completo y la colonia que nos escucha, será el ganador o ganadora. Así que, señores, damas y caballeros, hasta luego. Bye.
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7: Erling Haaland. La paradoja del gigante noruego es que su potencia descomunal aún no ha tenido escenario mundialista. Noruega no logró llevarlo a la Copa, pero su legado crece en cada temporada europea, donde devora récords como si fueran trámite. Haaland representa la nueva era. Físico demoledor, mentalidad fría y una voracidad que intimida. El Mundial le debe un capítulo, y cuando llegue, el planeta entenderá que el futuro también ruge. No ha disputado Copas del Mundo. Su nivel semana a semana en el City de Guardiola es un delantero de época. Lo que logró en la Bundesliga con el Dortmund lo llevó a ser el delantero más buscado. Noruega no logró clasificar en su era. El torneo más grande aún no ha sido su escenario, pero su impacto goleador en clubes anticipa que, si el destino le concede la oportunidad, el Mundial será su próximo territorio de conquista.
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2: En información internacional, Colombia levantó casi la totalidad de sus aranceles a Ecuador. En información del país, habrá reunión entre la CENTE y autoridades de gobierno. En información del Estado, considera Romero Hicks viable que PAN vaya en alianza. Municipio de León adquirirá terreno de 936.12 metros cuadrados en Boulevard Aeropuerto.
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2: Gonzalo Gutiérrez, secretario general de la Comunidad Andina de Naciones, aseveró que Colombia levantó casi la totalidad de los aranceles a Ecuador, luego de que ese país eliminara los que impuso en el marco de la guerra comercial que se desató en febrero pasado. Aseguró que esta es una muy buena noticia porque significa que los dos países escuchan a la normativa andina y han atendido a su obligación como países andinos de aplicar el programa de la liberación, que es una de las columnas vertebrales de la región. A unas horas de la inauguración del torneo de fútbol más importante del mundo, la dirigencia de la CENTE aceptó reunirse nuevamente con autoridades gubernamentales a las 10 de la mañana en la Secretaría de Gobernación. Este será el último esfuerzo por intentar resolver la huelga nacional que este miércoles cumple su décimo día. Al respecto, Pedro Hernández, secretario general de la sección 9 de la Ciudad de México, señaló que en el encuentro insistirán en que este gobierno debe resolver las demandas del movimiento. Sin embargo, no descartaron la posibilidad de movilizarse mientras se desarrolla la reunión de la Comisión Nacional Única Negociadora con las Secretarías de Gobernación, Educación Pública e ISSSTE, pues aseguraron que mientras estén en el Palacio de Cobián, se decidirán las siguientes acciones.
5: El diputado local del PAN, Juan Carlos Romero Hicks, se nombró aliancista y dijo estar a favor de que el PAN compita en alianza en los próximos comicios de 2027. No obstante, comentó que deberán haber tres condiciones: que haya candidaturas creíbles y éticas, que haya buenas propuestas y, en tercer lugar, que haya humildad para hacer equipo, pues comentó que a veces ocurre que al momento de gobernar no hay distribuciones adecuadas a las contribuciones que hicieron los partidos. No obstante, señaló que no considera viable que la alianza se lleve a todas las elecciones locales en el estado, sino que se lleve a cabo de manera parcial, observando caso por caso.
6: Respeto las decisiones nacionales de los partidos y hay que ver el ajuste en lo local, con tres condiciones. La primera es que el interés superior produzca candidaturas éticas, sensibles, que la ciudadanía pueda evaluar de manera integral. Segundo, que haya buenas propuestas y que no sea solamente una razón, una ruta para llegar.
5: Informó desde Guanajuato, capital, para nuestras noticias Bajío, Fernanda Bataller.
7: En Comité de Adquisiciones se aprobó la compra de un terreno de 936.12 metros cuadrados para dar continuidad a la obra de adecuación del proyecto de intersección a desnivel del Boulevard Aeropuerto. El costo del inmueble es de 9.3 millones de pesos. La adquisición de este terreno da continuidad a los trabajos en esta zona, que son en materia de movilidad, con el fin de mitigar el congestionamiento vial.
8: Ok, el inmueble lo podemos ubicar en el conocido como Tajo Santana y Boulevard Aeropuerto. Está marcado de color naranja por la superficie que ya se comentó, 936.12 metros cuadrados. Adelante, por favor. La constitutiva está un poco ilegible, pero es la escritura público número 7454, expedida por el notario público número 6, José Naime Naime, del estado de Acapulco, Guerrero, de fecha 11 de abril de 1995.
7: Informó para nuestras noticias Bajío, desde León, Guanajuato, Cristina Muñoz.
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2: Irving "El Chucky" Lozano debutó en la Copa del Mundo de una manera que ni en sus sueños habría imaginado. Con un juego atrevido y veloz a sus 22 años, el atacante fue parte de los convocados por Juan Carlos Osorio para disputar el Mundial de Rusia 2018. La selección mexicana inició el torneo jugando con la poderosa selección de Alemania, que venía de ganar el campeonato de Brasil 2014. Un duelo que parecían tres puntos seguros para los teutones. México saltó al campo el de Luzhniki, con el Chucky como titular por la banda izquierda. Al minuto 35, en un contragolpe letal, Lozano recibió un pase filtrado de Javier Chicharito Hernández que le permitió enfilarse a toda velocidad hacia la portería de Manuel Neuer, y tras un recorte que dejó sembrado a Mesut Özil, el Chucky mandó el balón a las redes, mientras millones de aficionados en el mundo gritaban el gol.
3: ¡México! ¡El Chucky Lozano lo hizo!
2: Con esta anotación de Lozano, la selección mexicana logró vencer por primera vez a Alemania en una Copa del Mundo, cerrando una de las victorias más importantes de toda nuestra historia.
4: ¡Padrísimo México! ¡Marca México! ¡Marca Irving Lozano! ¡Qué mundial! ¡Qué mundial! ¡En Moscú! ¡México 1! ¡Alemania 0!
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4: En la mañanera del pueblo de este 10 de junio, Mercado Libre anunció la inversión de más de 4.600 millones de dólares en México. El plan impactará a 19 estados y generará 8.000 empleos. La presidenta Claudia Sheinbaum se reunió en Palacio Nacional con Jaime Dimon, director ejecutivo de JP Morgan Chase. Dialogaron sobre la solidez económica en México, las oportunidades de inversión y la agenda comercial de Norteamérica. El Senado reconoció a Yolette Cervantes, joven indígena veracruzana que asistirá a la inauguración de la justa deportiva en representación de la presidenta Claudia Sheinbaum. El gobierno capitalino aseguró que está garantizado el acceso de aficionados al Estadio Ciudad de México. Autoridades mantendrán protocolos de seguridad y movilidad ante posibles manifestaciones, siempre respetando protestas pacíficas y evitando afectaciones. La Auditoría Superior de Tamaulipas espera recuperar 60 millones de pesos en multas por irregularidades detectadas en cuentas públicas del 2024. En Chiapas, una mujer estadounidense fue hallada sin vida en Sinacantán. Su pareja fue detenida y la fiscalía solicitará la pena máxima por feminicidio. México relanza su promoción turística internacional con una inversión de 100 millones de pesos para atraer visitantes de mayor derrama económica. En temas internacionales, la NASA presentó a los 4 astronautas de Artemis 3, misión programada para finales de 2027. Por otra parte, ataques atribuidos a Pakistán dejaron al menos 13 muertos y 14 heridos en Afganistán.
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18: Canadá. Una historia corta pero en pleno crecimiento. Ha jugado apenas dos Copas del Mundo, 1986 y 2022. Durante décadas fue un espectador lejano, pero algo cambió. Una generación nueva, liderada por Alfonso Davies, le dio velocidad, talento y ambición. Alfonso Davies keeps it himself. Para 2026 no clasificó, será anfitrión. Y eso significa una oportunidad única, escribir su historia frente al mundo. Su anécdota más dura, en 2022 volvió tras 36 años, pero se fue en fase de grupos, aprendió y creció. Hoy Jesse Marsh, desde los banquillos y con Jonathan David, Tahon Buchanan, Canadá, ya no quiere ser solo estar de espectador. Quiere competir, porque a veces las historias más peligrosas son las que apenas comienzan.
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4: En los temas del mundo, aprueba Cámara Baja de Estados Unidos 70 mil millones de dólares para las agencias migratorias. En información nacional, estados suspenden clases por torneo internacional de fútbol. Y en Guanajuato, confía alcalde celayense que no haya mano negra en obras de tren de pasajeros. Denuncian ciudadanos encharcamientos e inundaciones en distintos puntos de Jaral.
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4: Con 214 votos a favor y 202 en contra, la Cámara de Representantes de Estados Unidos aprobó un proyecto republicano de 70 mil millones de dólares para financiar al Servicio de Inmigración y Aduanas, la Patrulla Fronteriza y otras agencias federales migratorias. Dicha ley destina la mayoría de fondos al ICE, logrando destrampar un bloqueo presupuestario derivado de una larga disputa sobre los límites de estas agencias. Ante el inicio de la fiesta del fútbol, algunos estados tomaron la decisión de cancelar actividades como las clases para ver el debut de la selección mexicana ante Sudáfrica. Entre ellos, Estado de México, Jalisco, Michoacán, Nayarit, San Luis Potosí, Zacatecas, Durango y Campeche. La decisión se da luego del anuncio de la presidenta Claudia Sheinbaum. A partir de esta decisión federal, diversos gobiernos estatales comenzaron a replicar medidas similares.
11: Se realizaron los primeros movimientos de los 16.43 kilómetros de tren de pasajeros en su trazo por Celaya, y ello incluye la estación en la colonia Alameda, donde se reconoce que hay un grupo de colonos y empresarios que aún no están convencidos del proyecto. Por ello, se continúan con las mesas de socialización para demostrar que la obra no interfiere y se garantiza el cuidado del entorno y reparación de las afectaciones que pudieran surgir, expuso Juan Miguel Ramírez Sánchez, presidente municipal de Celaya.
12: Queremos socializar muy bien el proyecto porque no queremos que se meta que haya mano negra. Nosotros queremos hacer bien las cosas, pero de repente hay gentes que quieren que nos vaya mal. Dicen que dos personas están organizando a los colonos y que esos dos empresarios no viven ahí y que esos dos empresarios quieren que se cambie porque quieren que esté cerca de sus terrenos.
11: Desde Celaya para nuestras noticias, Ricardo Cárdenas.
13: Las intensas lluvias registradas la semana pasada dejaron nuevamente en evidencia uno de los problemas que año con año afecta a cientos de familias jaralenses: los encharcamientos e inundaciones en distintos puntos de la cabecera municipal. Calles convertidas en ríos, aguas acumuladas por varias horas y afectaciones en viviendas fueron algunas de las situaciones reportadas por ciudadanos durante las precipitaciones más recientes. Aunque se trata de una problemática recurrente que lamentablemente se repite cada temporada de lluvias, surge una interrogante que merece ser analizada por la población, y es esta pregunta: es si se realizó de manera oportuna la limpieza de alcantarillado y drenaje por parte del Sistema Municipal de Agua Potable de Jaral del Progreso antes del inicio de la temporada de lluvias.
14: Ya había pasado una vez, pero creo que ahora fue peor, porque te imaginas lo que hizo en dos horas. Ahí desde el poste hasta allá hay unas coladeras, pero pues de nada sirven.
13: Desde el municipio de Jaral del Progreso, informó para nuestras noticias Rafael Cruz.
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3: La historia de Diego Armando Maradona simplemente no se puede entender sin el Estadio Azteca. Juntos vivirán en la inmortalidad y en el recuerdo de la afición al fútbol alrededor del mundo. El Mundial de México 86 tiene un sabor especial. Fue en el Coloso de Santa Úrsula, donde el ídolo argentino revolucionó el juego para siempre. Frente a la selección de Inglaterra en los cuartos de final, Maradona hizo una jugada que no tenía cabida en esos tiempos y que hasta ahora se reconoce como el mejor gol en la historia de los mundiales. El gol del siglo. Luego de ese icónico momento, la tarde del 29 de junio, el cielo abriría sus puertas para recibir a Maradona después de dar la vuelta olímpica con la Copa del Mundo entre sus manos.
4: Saber cuánto pesa la Copa del Mundo, tenerla en tus manos.
3: A partir de ese momento, el fútbol tomó otra dimensión, escribiendo la historia más perfecta en los guiones de la Copa del Mundo y confirmando que el histórico Estadio Azteca es el templo de Diego Armando Maradona.
5: Este estadio se puede decir que es la catedral del fútbol de mi vida, ¿no?
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4: Harry Kane. Capitán sereno. Goleador clínico. En Rusia 2018 fue bota de oro y condujo a Inglaterra a una semifinal que rompió décadas de frustración.
5: Harry Kane's 54th goal for England. And he is England's all-time record goal scorer.
4: En Qatar 2022 volvió a ser referente, aunque el destino le negó la precisión en el momento más cruel. Kane encarna la elegancia británica y el peso de una nación que añora 1966. Su legado no es solo el gol, es la responsabilidad asumida sin estridencias, el liderazgo callado que sostiene sueños colectivos. Suma 20 partidos mundialistas, 2018 y 2022, con 8 goles. En Rusia 2018 fue bota de oro con 6 tantos y condujo a Inglaterra a su primera semifinal en 28 años. En Qatar 2022 asumió liderazgo total asistiendo y marcando, aunque el penal fallado ante Francia en cuartos será una imagen imborrable. Kane encarna la esperanza inglesa moderna, un capitán que carga el peso histórico con serenidad y eficacia para que la copa regrese a casa.
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2: En información internacional, publican lista de empresas chinas que presuntamente apoyan al ejército. Denuncia a Estados Unidos amenazas a la seguridad. En información de México, INPI estará al pendiente de restauranteros durante la mayor fiesta del fútbol en el país. Y en los temas estatales, decomisan maquinitas tragamonedas en Mercado Aldama. Secretaría de Salud de Guanajuato confirma 28 hospitalizados por presunta intoxicación etílica en Salamanca.
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2: Estados Unidos dio a conocer una lista actualizada de compañías chinas que presuntamente ayudan a las Fuerzas Armadas de ese país, lo que desató una protesta de Pekín que pidió a Washington dejar de reprimir a sus empresas. Se incluyen, entre otros, el gigante del comercio electrónico Alibaba, el proveedor de motores de búsqueda Baidu y el fabricante de vehículos electrónicos BYD. Ante esto, Estados Unidos instó a sus empresarios a dejar de hacer negocios con estas amenazas para su seguridad nacional. A horas de que arranque el torneo de fútbol más importante del mundo, Ignacio Alarcón, presidente de la CANIRAC, alertó a los dueños de estos negocios a no usar palabras registradas por la FIFA al momento de anunciar sus promociones. Sostuvo que en México hay más de 750 mil restaurantes, por lo cual la atención estará puesta en los de mayor tamaño. Ante la posibilidad de que algunos quieran aplicar el cover, advirtió que este cobro podría generar problemas debido a que se estaría lucrando.
5: Elementos de la Fiscalía General de Guanajuato efectuaron un operativo al interior del mercado Aldama para decomisar más de 30 máquinas tragamonedas, ya que son dispositivos ilegales. El operativo comenzó alrededor de las 11 de la mañana sobre la avenida Miguel Alemán. Ahí se desplegaron decenas de elementos de la Fiscalía General e ingresaron al mercado Aldama. A consecuencia de la intervención, la zona se mantuvo con tráfico vehicular, por lo que elementos de la Policía Vial del municipio de León delimitaron el área para agilizar el paso de las personas. El operativo concluyó alrededor de la 1 de la tarde con el decomiso de más de 30 máquinas tragamonedas, de acuerdo con los testimonios de oficiales que se encontraban en el lugar. Informó desde León, Guanajuato, Leonel Araiza.
6: Subió a 28 el número de personas que habrían sido hospitalizadas al presentar síntomas por presunta intoxicación etílica en Salamanca. Así lo confirmó la Secretaría de Salud de Guanajuato. Señala que hasta la tarde de este martes, dos pacientes aún eran atendidos en el Hospital General de Salamanca, pero fuera de peligro, mientras que dos personas fueron trasladadas a los nosocomios de Celaya e Irapuato. El resto ya habría regresado a casa con indicaciones médicas y seguimiento abierto. El secretario de Salud, Gabriel Cortés Alcalá, señaló que se mantiene un seguimiento cercano a cada caso y reiteró el llamado a quienes hayan estado en ese evento para que acudan a una unidad de salud de presentar algún síntoma. Desde Salamanca, para Nuestras Noticias, informó Laura Villafaña.
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1: 17 de junio de 2014. El estadio Castelao en Fortaleza no era una cancha, era una caldera de color amarillo hirviendo con la presión de todo un país. México, el visitante incómodo, se plantaba frente al pentacampeón del mundo, liderado por figuras como Thiago Silva, Marcelo y el heredero del Jogo Bonito, Neymar Jr. Desde el silbatazo inicial, el guión parecía escrito. Los locales se adueñaron del balón. Lo que el mundo anticipaba como un trámite para los locales se transformó en la noche más épica para el portero mexicano Guillermo Ochoa.
2: Era un partido bastante complicado, sabíamos la importancia del juego, la dificultad que íbamos a tener a enfrentar a Brasil en casa.
1: Al minuto 26, con Brasil

0: hizo lo imposible. Mostró todos sus reflejos bajo los tres palos y ahogó el grito de gol de la afición canariña. Pero el asedio no terminó ahí. Al minuto 86, Ochoa volvió a mostrar su grandeza y a bocajarro detuvo el poderoso remate de Thiago Silva, lo que le aseguró un lugar en la historia y el punto para los mexicanos. El partido terminó con un empate sin goles y mientras Paco Memo recibió el premio al mejor jugador del encuentro. Fue ahí que la prensa internacional pudo entender que Ochoa da sus mejores actuaciones en los momentos más importantes.
1: Los medios gráficos de Brasil se repartieron los titulares entre la decepción por el empate del seleccionado local sin goles ante México y la gran actuación del arquero visitante Guillermo Ochoa.
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5: Argentina. Argentina carga algo más que talento. Carga legado. Ha jugado 18 Copas del Mundo y ha levantado el trofeo en 3 ocasiones. Pero Argentina no se entiende sin sus dioses. Diego Armando Maradona convirtió en 1986 una obra inmortal, el gol del siglo. Y la mano más famosa del fútbol.
6: Ahí está, la mano de Maradona, que luego reconoció que sí, que fue la mano de Dios aquella que le permitió empujar la pelota en arco inglés.
5: Décadas después, Lionel Messi cerró su historia levantando la copa en 2022. Hoy, con figuras como Julián Álvarez, Lautaro Martínez y la dirección de Lionel Scaloni, la historia continúa. Argentina clasificó 2026 líder y dominando Sudamérica con 12 ganados y solo 4 perdidos, con autoridad y carácter.
7: Todos juntos, Montiel, gol.
5: Pero hay algo más importante, ya sabe lo que es ganar. Y cuando un campeón vuelve, no vuelve igual, vuelve más peligroso.
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0: Se me olvidó, ¿verdad? Que habíamos puesto esto de Día del Padre. Ok, ya estamos conectados ahora sí con la ciudad de León, Guanajuato. Gracias a Rocío que está allá recibiendo la señal el día de hoy. Rocío, ¿tú qué dices? Mañana, ¿cómo va a quedar México? Dime el resultado que tú creas prudente, que tú creas que va a suceder mañana con el México contra Sudáfrica, inaugurando los partidos del Mundial Loco. A ver, porque estamos pidiendo resultados y a ver qué podemos ahí sacar, alguna promoción o algo a los que ganaron. Por lo menos un pachón. Un pachón o algo así, ¿no? Saludos a la Banduski que anda por acá, mira, ya respondiendo la pregunta en Facebook. Isela, mira, Isela anda, no, hombre. 3-2. Quiero un partido movido, quiero un partido de 5 goles. Isela, bien. Ahí está. Un partido que sea entretenido, ¿no? Que tenga movimiento, caray. 3-2, gana México. Álvaro Parra, un horroroso empático. Hay más polémica por los palcos que por el juego. No les hagan caso a los millonarios, hombre. Que no los ofusquen los millonarios. Son problemas de ricos. Ay, güey, no me vas a dejar ver mi partido en mi palco, güey. ¿Cómo que tengo que pagar 40 mil pesos, güey? O sea, no tengo. ¿Cómo 40? O sea, déjamelo en 20, ¿no? No les hagan caso, hombre. Que no les arruinen la fiesta, que no les agüen otra cosa. Ni los medios tampoco de...
3: Ay, es que el estadio no está listo. El estadio no sé qué.
0: A chillar a su casa, hombre. Mario Palma, 3-1 favor México. Ahí está, mira. Yo también digo un 3-1 México, Mario. Estamos en la misma. Igual que el buen Quique. José Guadalupe Ramírez, México 3-1 Sudáfrica. Ahí está, mira. En la misma, vamos con este resultado. Varias personas. 1-1, dice Martín Sánchez. 1-1, pues ahí está. Ni pierde, ni gana. Nomás así, quedó, ¿no? Un patillo. Miriam Hernández, México, gana su primer partido 2-0. Ahí está, mira. También han dicho 2-0, entonces Miriam, buen pronóstico. Dice Rocío, 2-1. Gana México. Está, mira. Por lo menos hay esperanzas, ¿no? De que la selección saque un triunfo. Porque es importante. ¿Por qué es importante? Porque solamente son 3 partidos para ver quién pasa a la siguiente ronda. Pasa el primer y segundo lugar. Y pasa el mejor tercer lugar de acuerdo a los números que genere. Tanto puntos como goles. ¿Sale? Entonces, pues ahí está. Entonces, si queremos el primer lugar de grupo, tenemos que ganar todos los partidos. Tenemos que sacar 9 puntos de 9 posibles. Si se sacan 7, o sea, 2 triunfos y un empate, pues a lo mejor todavía se puede pelear por el primero, se asegura a lo mejor un segundo lugar. Pero mejor que ganen, ¿no? Que ganen el día de mañana y yo creo que pues, todos vamos a estar más que felices. Más que contentos y más que satisfechos, ¿verdad? Por lo menos si mañana ganan. Vámonos con rolita de Daddy Yankee. Eso se llama Con Calma.

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2: Escuchamos ahí a Destiny's Child. Buena rola, Bills, Bills, Bills. Buena, buena canción. Saludos a Dani Ávila, dice por acá. 3-0 será hat-trick de la hormiga. Ándale. Y aprovechando que Ninga Sucha, la presidenta, dice. Ay, ay, ay. No sé qué tenga que ver, pero bueno. Ok, dice por acá Flor Ceci, buen día. Si le sabes para prever la cruda. Sí, pues tomar agüita y descansar temprano, claro que sí. Y comer bien. Claro, estoy más a la expectativa si harán manifestaciones que la inauguración. No, déjate de eso. ¿Para qué? O sea, ¿de qué nos preocupamos? Si va a haber o no va a haber, no va a pasar nada. Yo digo que quedan 3-2. Ahí nomás para participar. Bueno, ahí está. Sacó el resultado México en tu entender.
3: ¿Qué onda, mi Diego?
2: Buenos días.
3: Fíjate que a mí este torneo o este mundial a mí no me ha simpatizado mucho, porque se ha inclinado mucho para Estados Unidos, y Estados Unidos ya ves cómo está recibiendo las delegaciones como delincuentes. Y aquí está con fiesta, nos conformamos con cualquier país, pero bueno, porque es parte de lo mexicano como somos. Pero a mí la verdad no me ha agradado mucho, ha habido muchas cosas que no me laten. Lo único que te puedo decir es que ya estamos listos con los 5 refrigeradores de cerveza que tenemos. Hijo, aquí llenos hasta el full, a ver qué pasa mañana. Eso sí me interesa.
2: Eso. Saludos, es lo bueno, que les consuman. Si ustedes venden pistos, si venden comida, botanas, si ustedes van a pasar el partido ahí, nada más hagan ahí publicidad en redes sociales, guiño, guiño. Si no quieres ver un partido, guiño, guiño. El día de mañana, guiño, guiño. A la 1:00 p.m, guiño, guiño. Nosotros no vamos a tener ningún partido, guiño, guiño. Para que no vengan con toda la familia, guiño, guiño, a disfrutarlo, guiño, guiño. Así hagan su publicidad. No pongan nada que tengan que ver con las mascotas ni nada. ¿Sale? Para que no les vaya a caer ahí una multonga. Vamos al corte y regresamos.
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7: En información internacional, Trump amenaza con atacar hoy nuevamente y con dureza a Irán. En información del país, Cente reanuda mesa de diálogo en Segob. En información del Estado, aprueban en comisión leyes a favor de trabajadores. Solicita movilidad e inversión para cámaras de seguridad en nueva estación de transferencia.
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7: Donald Trump aseguró que su país atacará este miércoles y nuevamente con dureza a Irán después de los bombardeos que efectuó en la víspera en represalia por el derribo de un helicóptero. Horas antes, el mandatario aseguró que Irán había tardado demasiado en negociar un acuerdo y que ahora tendría que pagar las consecuencias. A la par, anunció que Teherán revisará la continuación de las negociaciones. Luego de varios días sin encuentros formales, la Secretaría de Gobernación y la Coordinación Nacional de Trabajadores de la Educación reactivaron la mesa de diálogo. Puntualmente, la Comisión Nacional Única de Negociación arribó a Bucareli tras un ofrecimiento para reinstalar la mesa. La dirigencia adelantó que será al término del encuentro cuando se definan las siguientes acciones del plan de movilización. Pedro Hernández, dirigente de la sección 9, afirmó que el movimiento ha sobrevivido y avanzado por la unidad, la estructura y la aportación de sus integrantes.
1: La Comisión de Gobernación y Puntos Constitucionales en el Congreso local aprobó un dictamen de 15 iniciativas de reforma en materia laboral con el objetivo de fortalecer los derechos de las personas trabajadoras, así como promover la igualdad sustantiva y garantizar la autonomía sindical. De entre las iniciativas que fueron aprobadas, destaca la ampliación de la licencia de paternidad de 5 a 20 días hábiles con goce de sueldo, la denominada Ley Silla, que prohíbe a los empleadores obligar a sus trabajadores a permanecer de pie durante toda su jornada, así como la licencia de goce de sueldo de 2 días hábiles para mujeres trabajadoras diagnosticadas con endometriosis severa o algún padecimiento menstrual incapacitante con previa acreditación médica.
9: La Ley Silla, con la prohibición expresa de que no puedes permanecer de pie durante la jornada laboral, que tenga que haber un lugar exclusivo para sillas de descanso. También la licencia con goce de sueldo para 5 días por el luto de algún familiar. Entonces, son avances muy importantes.
1: Informó desde Guanajuato, capital, para Nuestras Noticias Bajío, Fernanda Bataller.
10: Leopoldo Mora Flores, titular de la Dirección General de Movilidad, hizo una solicitud de inversión para cámaras de videovigilancia en la nueva estación del Sistema Integrado de Transporte en la Deportiva San Miguel. Esta suficiencia de presupuesto corresponde al proyecto de inversión 2026 y será por 1.7 millones de pesos. Se contempla el equipo y fibra óptica. Destacó que actualmente ya fueron instalados algunos equipos que había en el stock de la dirección.
13: Comentar que ya estamos próximos incluso a su puesta en operación, pero el proyecto que estamos presentando tiene que ver para la reparación del stock que teníamos ya aquí en la dirección, que tiene que ver con equipos para la videovigilancia. Entonces la propuesta es que la siguiente, por favor, la autorización para la adquisición de diferentes componentes.
10: Informo para Nuestras Noticias Bajío desde León, Guanajuato, Cristina Muñoz.
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0: Y es Rodríguez, estamos de regreso.
1: Gracias, mi querida Rocío. 12:29, tenemos muchos comentarios acerca del partido de mañana.
2: También digo, excelente tardecita, carnalito. Yo creo que gana nuestro lindo México 2-1.
1: Va.
2: A los Bafana. Va a ser buen partido.
1: Vamos a sacarle la bubucela. Ah, no, ¿verdad? Ángel dice, México pierde 2-0. Ah, caray, qué pesimista, Ángel, hombre. Pero está bien, es tu opinión y la respetamos.
3: ¿Qué rollo?
1: What happened to you?
3: Excelente miércoles. Quedamos a la escucha. Pues a la selección que traemos. Nomás, ¿no? Puros vendehumo. Así que pues ahí como quede en total. Para lástimas que van a causar. Ánimo.
1: Como caiga, dice casi, ¿no? está bien, a ver qué pasa. Mira, la ilusión, la fe es lo que muere al último, es lo que dicen por ahí, ¿no? Entonces, pues hay que creer. No te voy a decir como Chicharo que cosas fregonas, pero pues, por lo menos que sea un buen partido, ¿no? Que nos entretenga, que nos la pasemos bien, y yo creo que con eso pues va a ser más que suficiente. Con eso ya nos damos por bien servidos. Saludos por acá, Armando. Dice, va a ganar México 1-0. Ahí está, perfecto. 1-0, le pone. Saludos a Gaby Acosta. No sé si sigue escuchando Arroba FM, porque hace rato pasé a Lotso y no estabas, Gaby. Te quería saludar. No estabas. Saludos a Aide Escobedo. Excelente día. Tony Flores, mañana 4-1, doblete de Jiménez, Quiñones y Fidalgo. ¡Ay, bien aguilotas! Ahí está, elijo creer, dice, ¿no? Saludos a Fenael también. José Cano, no recuerdo dónde leí esta frase, pero es muy cierta. Somos anfitriones de un mundial en el que no estamos invitados. No es cierto eso, hombre, sí estamos invitados, sí se va a jugar. Que no podamos ir a un partido porque es carísimo, pues es lo mismo en cualquier país. O sea, es la realidad, hombre. No seamos tan pesimistas. Saludos, dice, gana 3-2 México. Eduardo García. Pues ahí está, mi querido Eduardo. Ojalá que sí pase. Pedro Albañil, saludos a todos. Muchas gracias, mi Pedro. Eder Capilla. ¿Qué tal, mi Diego? Pierde México por goleada Memo Ochoa. Se le resbalan los balones y lo golean 7-0. Eso es lo que les gustaría ver a todos los que no apoyan a la selección. Sin embargo, vamos a salir con un triunfo de 4-1 y con una buena actuación del super portero Memo Ochoa.
4: ¡Penal para la América!
1: Ay, por favor. León Duarte, saludos a ti, a la raza de Arroba, pura gente bella, Pimpollo aquí escuchando el Arrobreca. Está mi León, un abrazo a la familia. Dice 3-1 o un 2-1. Segurito, segurolas es lo que nos marca por acá Miguel. Ahí está, mira. Creo que hay más banda que sí está eligiendo creer, aunque suene tonto. Lila Downs, Elso Piña y Toto, la Momposina se llama. Se llama Zapata se queda, ándale.

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1: Thibaut Courtois, arquero de brazos infinitos, guardián de una generación dorada. En Rusia 2018 fue muralla y premio al mejor portero del torneo tras guiar a Bélgica al tercer lugar histórico. Sus atajadas contra Brasil quedaron grabadas como actos de resistencia heroica.
2: ¡Brasil con Ney! ¡Este buena! ¡Jugó para Marcelo habilitado! ¡Este centro! ¡Courtois!
1: Courtois convirtió el arco en territorio inexpugnable y consolidó una carrera brillante en la élite europea. Cuando Bélgica rozó la gloria, fue el quien sostuvo el sueño con reflejos de acero. Ha jugado 13 partidos en mundiales, 2014 y 2018. No participó en 2022. En Rusia 2018 fue elegido el mejor portero del torneo tras llevar a Bélgica al tercer lugar. Su actuación ante Brasil en cuartos fue monumental. Atajadas decisivas ante Neymar y compañía que sostuvieron la mayor hazaña belga en la historia mundialista. Courtois convirtió el arco en trinchera. Bélgica tendrá la oportunidad de soñar en dejar de ser aspirante y jugar una final de Copa del Mundo con el arco bien resguardado.
3: Courtois es el mejor de todos. Courtois es el Maradona, el Messi, el Cristiano de la portería. Y es mucho mejor que el resto y está todos los días.
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0: A ver, tenemos por acá muchos comentarios. Gracias a Lavandusky, que se une a la programación.
1: Diego, muy buenas tardes ya, mi Diego. Un fuerte abrazo, rollo, mi Diego. Pues del tema que están hablando, fíjate que yo no siento el mundial o partidos internacionales dividido en tres países. Digo, a mí me suena muy político todo y la verdad me ha decepcionado mucho la FIFA, sobre todo este tipejo, que todo es negocio. Digo, boletos exagerados. O sea, los palcoavientes del Estadio Azteca, ahí nos damos cuenta que nuestra política es una mierda, que la FIFA pudo más con la Fiscalía General de la República y le da el fallo a la FIFA. ¿Cómo puedes creer eso? La verdad que estamos muy mal, no sé en qué mundo vivimos y la verdad no le deseo mal a la selección, no le deseo mal a la selección mexicana, pero yo veo un partido complicado que a lo mejor un 2-0, un 2-1 por ahí puedan quedar. Enhorabuena, mi Digiri, fuerte abrazo.
0: Pues hay que disfrutarlo, mira, ya todos los temas políticos los vamos a dejar de lado un poquito para, pues, por lo menos que nos toque algo de entretenimiento, ¿no? Diversión, algo de salir de lo normal, salir a que sea un mes diferente, olvidándonos de muchas otras cosas que, pues, obviamente no nos vamos a olvidar, sino simplemente lo vamos a pausar en nuestro cerebrito. Como cuando hacemos alguna actividad, como ir al cine, ¿no? ¿Para qué hacemos cosas que nos gustan? Para poder sobrellevar nuestra vida y poner una balanza entre las obligaciones, los problemas y lo que nos gusta hacer. Simplemente va a ser para eso. Entonces, pues que dure un mes por lo menos ese status quo, que nos dure un poquito, por lo menos, de buenas noticias o noticias diferentes, ¿va? Mira, ahorita que dije status quo, se me antojó poner status quo de nada más y nada menos que Daft Punk. ¿Lo ponemos?
2: Sí, yo creo que sí.
0: Lo sigo leyendo, lo sigo escuchando. Dice por acá, Samael, buenas. Que México gane el mundial o que mejore la economía. Ah, yo creo que ya vieron esta entrevista, ¿no? A través de redes sociales. Va a quedar igual la economía y ni va a ganar, dice el morrillo. Mejor que cambien de presidente. Bueno, morrillo, cuando votes, votas a lo que tú creas. México 2, Sudáfrica 0. Goles de Raúl y Johan Vázquez, dice Iván. Ahí está, gracias por el comentario. Saludos. Guiño, guiño, guiño. Estaré sobrio, guiño, guiño, dice Alfredo. Estaré listo para trabajar, guiño, guiño, guiño, ¿verdad? Gana México 2-1. Lástima que el gobierno no esté listo para estos eventos. Pero es que, ¿por qué dicen que no está listo? Es lo que no entiendo. ¿Qué es lo que están viendo ustedes? Lo que dicen, ¿cómo se llama? Loret de Mola y lo que dice Chumel Torres y todos ellos. Porque ellos siempre van a estar diciendo cosas malas. Obvio, es obvio, es normal. Entonces, y mucha gente va a estar diciendo cosas buenas. Entonces, solamente hay que vivir la experiencia. Es como cuando te dicen, oye, te vamos a inyectar, güey. Esta inyección es la más dolorosa de la vida. Entonces, necesitas tú probar si es la inyección más dolorosa de la vida. Porque si uno te dice, es la más dolorosa. Y si otra persona te dice, no, güey, esa ni duele nada. Necesitas. Es como cuando tú dices, te comes algo, pruebas algo y dices, esto ni pega. ¿Eh? Digo, la experiencia es ya de cada quien, ¿no? Saludos a Berna Zavala.

está mal, Sudáfrica le dice, quítate que ahí te voy. Sí, tampoco es que ande bien. Hay muchos equipos que no andan bien, ¿eh? Sobre todo, selecciones de mediano calibre no andan bien. Selecciones de gran calibre no andan tan bien tampoco. Saludos a Dulce, excelente tarde. Dice por acá, opino que será un juego muy cerrado. México lo gana por la mínima 1-0. El Vasco no se arriesgará con la experiencia de su mundial pasado. Sudáfrica buscará el empate. 1-0 y más de 4 tarjetas. Ahí está, mira, para meterle las apuestas. Es lo que nos dice Alejandro. Las personas que opinan mal del mundial no les gusta el fútbol. Se retiran los dos íconos del fútbol moderno, CR7 y Messi. Luka Modric, James, es el mundial más parejo de los últimos mundiales. Equipos con 4 o 5 estrellas mundiales, muy parejo. Sí, o sea, aquí hay favoritos, pues sí puede haber, pero tan favoritos como algunos otros mundiales, ¿verdad, Alejandro? No hay, no existen. Se puede repartir el favoritismo entre 6 equipos, a lo mejor decir, de Europa, 3 y 2 de... O 4 de Europa y 3 de América, Sudamérica, sobre todo. Sí, sobre todo, ¿no? Porque Norteamérica nomás no. Dice por acá, preferido hablar de la FIFA antes de los gustos del Jorge Aguilar, o sea, el mes de junio. Saludos, mi Ángelo. Saludos a Glo, ¿cómo estamos? Te mando un besote, Glo, muchas gracias por estar presente, saliendo de trabajar. Y le gusta escuchar radio todavía, después de estar en cabina ella. Le gusta escuchar radio, está padre, está padrísimo. También a mí me gusta escuchar luego radio. Daniel Ávila, Pimpollo, hoy eres chairo, pero me caes bien. ¿Por qué chairo? ¿Porque estoy diciendo cosas buenas? O sea, todo es malo, güey, todo es malo. Pues sí, ¿verdad? La percepción de la gente es o todo malo o todo bueno, ¿no? Estoy en medio. Hay cosas buenas, hay cosas malas. ¿Hay que disfrutar las cosas buenas? Sí. ¿Hay que criticar las cosas buenas y malas? Sí. Entonces, ¿qué tienen que ver? Chaira tú. Tu charola. Vámonos con el status quo, que ya les dije que se las iba a poner. Entonces, pues les tengo que cumplir, ¿no? Espérame. ¿Si es de Daft Punk? Ya ni me acuerdo. No, se llama Viridis Quo. Viridis. Una disculpa, sí. Status es la agrupación, ¿no? Status Quo es una banda. Pero Viridis es una canción. Esta no es esta. Ah, qué buena rola, güey. Mira, para que se quiten de la cabeza estarse peleando por un gobierno que ni siquiera los conoce. O de estar defendiendo o estar atacando. No les importas, güey. Vive tu vida. Se pelean con... hasta con su familia por la política. No sean tontos. Neta. No sean tontos. Y se ponen a insultar a gente que ni siquiera les hace caso. Y se ponen a creer la gente que dice mentiras. Para bien y para mal. No se cieguen. Vivan su vida. Tengan criterio. Piensen por ustedes mismos y no por lo que les dice la gente. ¿Sale? Neta.

0: Adiós, León, muchas gracias. Gracias, Rocío. Nos escuchamos el día de mañana. Jueves de Se Queda o Se Va. La publicación aparecerá en la página 99.3 FM León. Para que se pongan pendientes, búscale ahí en Facebook, ponle 99.3 FM León y ahí mañana será el jueves de Se Queda o Se Va. Ay, ay, ay, buena música, buena música para despedir León. 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Adiós.
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7: En breve te comparto que un nuevo medicamento oral basado en receptores GLP-1 mostró resultados alentadores en el tratamiento de la diabetes tipo 2 y el exceso de peso, según los datos de un ensayo clínico internacional presentados en la reunión anual de la Asociación Americana de Diabetes y publicado simultáneamente en la revista científica The Lancet. El fármaco denominado Elecoglipron y desarrollado por AstraZeneca podría representar una alternativa más cómoda para los pacientes que actualmente utilizan tratamientos inyectables para controlar la enfermedad. La mayoría de los medicamentos basados en GLP-1 como Wegovy, Mounjaro y otros tratamientos se administran mediante inyecciones subcutáneas. El Elecoglipron busca superar esas limitaciones mediante una formulación oral más flexible. La recomendación es no bajes la guardia, cuídate y sígueme en @AvilesEnrique y nos escuchamos en breve.
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2: Brasil no tiene historia, tiene un imperio. 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
3: ¡Brasil! ¡Acabó! ¡Acabó! ¡Es penta! ¡Es penta! ¡Acabó!
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2: En información internacional, secretario de Guerra advierte a Cuba que no compre armas que amenacen a Estados Unidos. En información del país, garantiza gobierno arribo seguro al Azteca y al Zócalo. En información del Estado, ofrecen 140 empleos para trabajar en obras del tren de pasajeros y estación. Nueva delegada de Educación en León apuesta por trabajo en territorio para atender retos de cobertura y permanencia escolar.
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2: Como parte de su visita a la isla, Pete Hegseth, jefe del Pentágono, advirtió al gobierno cubano que no compre o piense utilizar armas que puedan suponer una amenaza contra Estados Unidos. Desde la bahía de Guantánamo, expresó que sería imprudente que Cuba intentara procurarse o acceder a tipos de armas que pudieran alcanzar esta base o territorio estadounidense. De otra forma, dijo, estarían abriendo la puerta a una confrontación. Autoridades de la Ciudad de México garantizaron el arribo de aficionados este jueves al Estadio Azteca, así como las actividades en el Zócalo. Señalaron que el protocolo de seguridad implementado ayer contra la gente será aplicado a otros colectivos ante manifestaciones previas y durante el juego de la selección mexicana contra Sudáfrica. Reiteraron que las protestas se podrán realizar, pero sin pasar de la última milla. Además, deberán ser pacíficas y no impidan el derecho de los aficionados a arribar a sus destinos.
3: Las obras del tren de pasajeros ya comenzaron en Celaya, con el retiro de los durmientes y vías férreas para la preparación del terreno y proceder con la demolición del paradero de Ferromex. Para ello, las empresas que tienen la adjudicación de los trabajos ofertaron las primeras 140 vacantes para carpinteros, paileros, fierreros, albañiles y ayudantes en general, expuso Analí Rocha Álvarez, directora de Desarrollo Económico en Celaya.
4: 38 vacantes, sí, directas e indirectas, cuando empecen, en este caso, como están haciendo ese proceso de reclutamiento ya las empresas, y en próxima semana, creo, empieza ya la actividad física de las personas. Aquí va a haber un movimiento, por supuesto, en el entorno. Hasta entonces tendremos como un aproximado para nosotros de más de 150 de momento empleos indirectos en esta primera etapa, pero lo estaremos haciendo como monitoreos y revisiones.
3: Desde Celaya, para nuestras noticias, Ricardo Cárdenas.
5: A poco más de una semana de haber asumido la Delegación Regional de Educación en León, Mariela del Carmen Huerta Guerrero aseguró que su gestión estará enfocada en mantener una presencia constante en las escuelas y fortalecer las acciones para garantizar que niñas, niños y jóvenes ingresen, permanezcan y concluyan sus estudios. La funcionaria destacó que uno de los principales retos en la región es ampliar la cobertura educativa y seguir espacios para todos los estudiantes. Recordó que durante el 2025 se abrieron 8 nuevos bachilleratos en León con el objetivo de evitar que los jóvenes se queden sin la oportunidad de continuar con la formación académica. La delegada señaló que la instrucción de la gobernadora Elibe Diniz García Muñoz Ledo y del secretario de Educación Luis Ignacio Sánchez Gómez es mantener una gestión cercana a las comunidades educativas.
6: Con esta escucha, con esta apertura y sobre todo, pues, parte de esta política estatal en materia educativa es que los niños lleguen antes, que permanezcan y obviamente la importancia de terminar lo que conlleva la educación básica.
5: Informó desde León, Guanajuato, Daniel Vilches.
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4: Sadio Mané. Sadio Mané. Velocidad y compromiso social en un mismo cuerpo. Mané llevó a Senegal al protagonismo mundial en 2018 y fue pilar en la consolidación africana contemporánea. Las lesiones le impidieron brillar plenamente en Qatar 2022, pero su influencia permanece. Más allá del campo, construyó escuelas y hospitales en su tierra natal. Su legado combina goles y humanidad. Una estrella que ilumina dentro y fuera del estadio. Apenas hace unos meses tuvo liderazgo para que en la final de la Copa Africana en Marruecos, contra el equipo local, su selección regresara a la cancha a terminar la obra.

0: acumula 5 partidos en mundiales. Marcó ante Japón y lideró a Senegal con carácter. Una lesión le impidió disputar Qatar 2022, donde su selección alcanzó octavos. Mané representa la consolidación africana contemporánea. Talento, compromiso y orgullo nacional. Sadio Mane, stunning.
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15: Raúl Jiménez. El delantero mexicano encontró en Rusia 2018 el escenario para demostrar carácter, participando

0: por la camiseta nacional. Su legado es coraje, un auténtico sobreviviente después de su lesión en un choque con David Luiz.
1: Uy, atención que golpearon las cabezas, tremendo el golpe. No, tremendo el golpe.
2: Sí, enseguida llaman al cuerpo médico de los dos equipos en esa acción, están los jugadores también.
1: Está todo, tiene que estar todo cortado allí, es Raúl Jiménez el que está.
0: El enmascarado mexicano, auténtico luchador, volvió a volar desde la tercera cuerda para seguir su legado por Inglaterra. Ha jugado 6 partidos en Copas del Mundo. En Rusia 2018 fue parte del equipo que venció al campeón Alemania. Una de las mayores victorias mexicanas en la historia del torneo. Qatar 2022 lo encontró recuperándose de una fractura de cráneo sufrida en Europa. Aún así peleó cada minuto. Su legado es resiliencia pura y en casa podrá ser el máximo goleador histórico de la selección mexicana.
1: Llega la chilena,
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0: Ahorra.
1: Sí, sí, como digas.
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2: En temas internacionales, Trump cuestiona renovación del T-MEC y recrudece críticas contra México. En lo nacional, maestros de la CETEC bloquean la costera de Acapulco y exigen diálogo con Sheinbaum. Y en lo estatal, alumnos del CECITEC tendrán pase directo a universidades tecnológicas. Trabaja Irapuato en armonización de reglamento para regular scooters y bicicletas eléctricas.
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2: El presidente de Estados Unidos, Donald Trump, puso en duda la renovación del T-MEC al asegurar que su país obtiene mayores beneficios sin el acuerdo comercial. El mandatario vinculó sus declaraciones a la lucha contra el tráfico de drogas y afirmó que ahora la atención está centrada en el flujo de estupefacientes por la frontera terrestre con México. Trump sostuvo que Estados Unidos no necesita los productos ni recursos de México y Canadá, aunque ambos países sí dependen del mercado estadounidense. La revisión del tratado debe definirse antes del 1 de julio para extenderse automáticamente por 16 años más. Unos 200 integrantes de la CETEC Región Acapulco bloquearon ambos sentidos de la avenida costera Miguel Alemán en respaldo a las movilizaciones de la CENTE. Los docentes rechazan la posible creación de un nuevo organismo de evaluación magisterial en sustitución de la USICAM. Los manifestantes advirtieron que mantendrán las protestas si la presidenta Claudia Sheinbaum no establece una mesa de diálogo. El bloqueo ha generado afectaciones viales y molestias entre ciudadanos que transitan por el centro de Acapulco.
6: Los alumnos de las preparatorias del Colegio de Estudios Científicos y Tecnológicos del Estado de Guanajuato, CECITEC, tendrán pase directo para poder estudiar en las universidades tecnológicas del Estado. Lo anterior se podrá realizar gracias al convenio de libre tránsito educativo entre el subsistema de universidades tecnológicas y politécnicas que firmó con el CECITEC Guanajuato. Esther Angélica Medina Rivero, directora general del CECITEC, puntualizó que el Estado es la primera entidad que firma un convenio con dichas características, lo que permitirá consolidar rutas de formación académica y oportunidades de desarrollo profesional con 10 universidades tecnológicas y politécnicas.
7: No se limita únicamente a facilitar la continuidad académica de nuestros estudiantes. Este acuerdo permitirá fortalecer la formación docente, promover proyectos en conjunto de innovación, impulsar actividades académicas de investigación y compartir experiencias exitosas.
6: Informó desde León, Guanajuato, Leonel Araiza.
8: El regidor y presidente de la Comisión de Seguridad Pública, Gobierno y Movilidad en el Ayuntamiento de Irapuato, Gerardo Barroso Rangel, informó que tras la reforma a la Ley de Movilidad para regular el uso de scooter, monopatines y bicicletas eléctricas, habrá que armonizar el reglamento con previo estudio técnico. Y es que cabe precisar que fue el 7 de mayo cuando el Congreso local aprobó la iniciativa de regulación de vehículos eléctricos individuales. El edil recordó que este tema en particular se planteó desde un encuentro encabezado por legisladores que impulsaron reformas para regular a las y los conductores de motocicletas.
9: Sí es importante, sí, porque hoy los ciudadanos empiezan a utilizar como un medio de transporte de manera irregular, de manera inconsciente. Hoy está la motoescuela y lo pongo como ejemplo porque hoy el uso de la motocicleta también vuelve a ser un vehículo que permite transportar a la gente. Sin embargo, no dimensionamos el grado de accidentabilidad que está presente.
8: De Irapuato para Nuestras Noticias, informó Laura Villafaña.
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10: Alemania. Alemania no cree en la suerte, cree en la historia. Ha disputado 20 Copas del Mundo y ha levantado el trofeo en 4 ocasiones. Además, ha jugado 8 finales. Nadie compite con tanta constancia. Aquí nacen líderes. Franz Beckenbauer redefinió el juego. Miroslav Klose se convirtió en el máximo goleador en la historia de los mundiales.
11: ¡Klose! ¡Klose! ¡El goleador histórico de la Copa del Mundo!
10: Y Thomas Müller representa la eficacia pura. Alemania clasificó a 2026 reconstruyéndose. Sufrió en su grupo, aunque terminó en primer lugar con orden, jóvenes y memoria. Después de 2 justas sin avanzar a las finales, Julius Nagelsmann tratará de potenciar a Joshua Kimmich, Serge Gnabry y Karim Adeyemi, porque incluso cuando cae siempre vuelve. Y cuando vuelve a Alemania, el mundo del fútbol lo siente.
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0: Buenas tardes, qué gusto saludarlo, un verdadero placer y un verdadero gusto estar en contacto y en comunicación con usted en este subprograma previo al Campeonato del Mundo, en este gran acontecimiento que a unas horas de que nuestro país sea el sede, de que nuestro país sea el anfitrión, Radiorama, en la fiesta del fútbol, en la fiesta de verano, en el evento más importante de este año en nuestro país. Un gusto saludarle a todas las plazas que ya se enlazan y que ya están en contacto con nosotros y que pues están siguiendo día a día y paso a paso este gran evento, a unas horas de que inicie el evento aquí en esta noble y leal ciudad de Guadalajara, la República Chequia, antes Checoslovaquia, después República Checa y hoy Chequia, llegaron a nuestra ciudad en la zona más importante, sino en la zona financiera de la ciudad, ahí en la Avenida Américas, en uno de los importantes hoteles de esta ciudad, que por cierto albergan y de manera muy honrosa y de con muy buenas cuentas, ya lo platicábamos ayer con lo que pasó con Corea, en Sana Paz, con hoteles totalmente confortables, con una vialidad digna de un campeonato de este tipo, y bueno, pues en unos, en el transcurso de la tarde-noche, hará su arribo también esta ciudad, el equipo colombiano que ahí en el Fiesta Americana Grand tendrán su sede para después trasladarse a la Academia de los Rojinegros del Atlas. Martín Ochoa Magaña, muy buenas tardes, gusto saludarte.
1: Hello, ¿cómo estás? Muy buenas tardes, gracias por acompañarnos a toda la República Mexicana. Bueno, ya estamos a horas, solamente a horas para que arranque el evento más importante del fútbol a nivel internacional. Es obvio que nos frotamos las manos, ¿no? Con el equipo mexicano que ya estará pues dando conferencia de prensa un poquito más adelante, hablando del partido del día de mañana contra Sudáfrica. Lo que bien decía, República Checa ya está en tierras tapatíes para su compromiso también el día de mañana ante Corea, que están fascinados, esa es la realidad, fascinados con lo que están viendo y viviendo ahí en Verde Valle, en la casa de las Chivas Rayadas del Guadalajara. Lo han posteado, lo han presumido, dicen que se sienten como en casa, con sobre todo con la comodidad que da este lugar 100% mexicano.
0: Jonathan Sierra, ¿cómo estás? Muy buenas tardes.
2: Pero Martín, con el gusto de siempre de saludarlos. Hoy por la mañana hubo acceso en el Estadio Azteca, ya algunos colegas reporteros pudieron ver el Coloso de Santa Úrsula que está preparándose y afinando los últimos detalles. Los artistas que estarán previo a la inauguración del partido, Shakira estuvo ahí, Alejandro Fernández, Maná haciendo las pertinentes pruebas de audio, y a la postre conferencia de prensa con Gianni Infantino, el mandamás de la FIFA. Habló también Javier Aguirre, el técnico nacional mexicano, y por supuesto el entrenador Hugo Broz, el DT de Sudáfrica. A propósito del Estadio Azteca, no ha dejado de ser ajena la polémica allá en la Ciudad de México, ¿no? Ayer hablábamos de manifestaciones, ayer por la tarde hubo una situación compleja con los palcohabientes, que sigue habiendo situaciones complejas por el ingreso al estadio, el incumplimiento de un contrato que firmaron hace más de 50 años, y hoy en la visita de los medios de comunicación al Estadio Azteca se da a conocer, Jero, Martín, amigos, el costo del paquete básico para los palcos. Les va a incluir botanas como papas, cacahuates, hot dogs, hamburguesas, boneless, una botella de tequila, una de ron, una de ginebra, cervezas, agua natural, por el módico costo de $10,500. $10,500 van a tener que pagar los palcohabientes si es que quieren disfrutar de comida y bebida durante el partido.
0: Hasta la saciedad, lo hemos dicho, es un mundial como nunca antes en la historia. Dentro de los privilegios que se tienen o de las características del mismo, primera ocasión que organiza tres países, primera ocasión que un país que es México por tercera ocasión se ve involucrado en la organización de un mundial, primera ocasión en que 48 selecciones estarán presentes aquí, pero también un mundial totalmente ajeno en países como Estados Unidos y Canadá, que no prende, que no da, y en países como el nuestro, muy fuera, muy fuera del alcance de la economía. Ya hablaba, ¿no?, hoy de ofrecer boletos ya regalados, que ya no quedan, y los últimos en 40,000 pesos del Uruguay España, y bueno, es cierto, estuvieron en 70 o en 80,000, pero ¿cómo es posible que te ofrezcan como una ganga, para quien nos escuche en cualquier parte del mundo, en más de $2,000 una entrada, por más que sea el juego más importante de la primera fase?
1: Digo, tú has tenido oportunidad, Jero, de viajar a otros países, por hablar lo que viste en Rusia, lo que viste en Qatar, el tema de la venta allá, cómo se movía. A la actualidad, a los precios que estás mencionando, ¿o era más barato meterte a un partido, o es lógico que por ser local, si quieres ver a tu selección, te cueste más caro? ¿Es parte de los movimientos que se dan en el mundo, o solamente en México nos estamos desfasando, ¿no? Será la pregunta para todos los que nos están escuchando a nivel nacional, porque sí se sale del contexto del seguidor del fútbol que normalmente va a las eliminatorias.
2: Sí, ahora se vuelve complejo ir a cualquier partido de la Copa del Mundo. Me estaba metiendo al portal de la FIFA, que es el único canal autorizado para vender los boletos, ¿no? El FIFA.tickets. Y veía que los costos más accesibles están, por ejemplo, al norte de los Estados Unidos. Veía un partido en Seattle, la selección de Irak contra Egipto, en pesos mexicanos, 3,500 hasta arriba, el más barato que encontré. De ahí, en Boston encontré unos en 7,000-8,000 pesos, ya fuera de Estados Unidos, Canadá y México, ningún boleto baja de los 12,000-13,000 pesos hasta llegar a cifras exorbitantes en los hospitalities.
0: Sí, a cifras exorbitantes. Hay que decir, ¿no?, que dentro de esto que hemos puntualizado mucho en cuanto a lo que es la buena organización de nuestra ciudad, pues hay, además de la infraestructura hotelera, del aeropuerto que quedó lujo, de la infraestructura de las canchas Verde Valle, tanto en el caso también de la Academia de los Rojinegros del Atlas, la hotelera, no hay ningún problema en nuestra ciudad. Pero también, pues lo decíamos, desafortunadamente es un mundial muy caro, pero hay opciones muy, muy interesantes. 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
1: Que esto también es bueno, ¿no? Para la gente que no quiere estar en su casa, que lo quiere vivir sintiendo un ambiente mundialista, porque seguro estamos que habrá personas de Corea, habrá personas de España, habrá personas de Uruguay que vienen a lo mejor a la aventura pensando en que acá pudieran conseguir un boleto más barato de lo que tienen allá, pensando en que se pudieran colar, y si no, están todas estas zonas, y el Auditorio Benito Juárez ofrece eso. En caso de una posible tormenta, Yona, pues van a estar tranquilos, van a estar adentro, tiene buena acústica, tiene una pantalla impresionantemente hermosa, con una nitidez, pero sobre todo te vas a sentir como en el estadio, porque vas a tener cerca de ti para comprar todo lo que tú quieras, tanto bebidas, botanas, comida, snacks, souvenirs, regalos para que lleves a tu país, o sea, todo va a estar bien en esa zona.
2: Oye, y me parece que algo de lo más valioso es lo que decían del auditorio techado, ¿no? Hay otros lugares que están al aire público. Imagínate que empiece a llover que empiece a caer una lloviznita y que después arrecie un poquito más la lluvia durante los partidos, se va a volver complejo, ¿no? El tema de refugiarte de la lluvia, número uno. Y número dos, en todos estos lugares que están públicos, los baños son portátiles, ¿eh? Acá, como lo dice Jero, en el Auditorio Benito Juárez, baños habilitados y baños...
1: Como estadio, Yana, como sí. Si fuera un estadio.
2: Si usted quiere, va a vivir una experiencia muy similar, como lo dice Martín, a cualquier estadio, el estadio aquí Guadalajara, el más bonito de México, y lo va a vivir ahí en el Auditorio Benito Juárez y muy de cerca también con todos los grupos musicales, con la gente acá de Radiorama de Occidente, que mañana estaremos por allá en el Auditorio Benito Juárez, en este Jalisco Vibra Zona Fan.
1: Oye, para que se acerquen mañana con nosotros, ¿no? Vamos a estar ahí después del juego, que den sus impresiones, que sean parte también de nuestro programa Radiorama en la fiesta del fútbol, que lo vivan al más puro estilo Jalisco, el estilo Radiorama.
0: ¿Por qué están juntos?
1: Porque hoy queremos estar juntos.
0: Ah, cabrón, le voy a decir a tu hermano, están muy juntitos.
2: Nos mandó para acá el productor.
0: Ah, mira.
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1: Aquí estamos ya de regreso y bueno, pues... Ya con todo el programa en forma, a partir de mañana no va a parar la fiesta, Jero.
0: Sí, ya, y dentro de esto que es ya parte del mundial, Alejandro Ramírez, ¿cómo le dices a tu hermano?
1: ¡Hermano!
0: El hombre más informado.
1: De lo que pasa con las Chivas Rayadas del Guadalajara.
0: Y ahora... Espérate, pues. Y ahora también con los coreanos, sí, señor. Alejandro Ramírez, muy buenas tardes, ¿cómo andas?
6: Jefe, ¿cómo le va? Con el gusto de saludarlo, hermano Martín Ochoa. ¡Qué gusto, hermano!
1: Hermano,
6: vamos rumbo.
0: Ah, Jonathan, mira, tanto que le dijiste ni te peló.
1: Nos volvemos a encontrar. Aquí está Jonathan también.
6: Ah, Jonathan, abrazo, mi Jonathan. Abrazo, ¿cómo no? Por supuesto, también mi hermano Jonathan. Mi hermano Jerochis también, por supuesto, pasó, ¿cómo no?
0: Como este tito. Yo soy de Tusca, cabrón, que fuera sentado. Échale, papá.
6: Oigan, vamos al entrenamiento de Corea en el del domingo. Y ahorita que veníamos platicando aquí con Jonathan Sánchez, mencionábamos acerca de la cantidad de coreanos y de prensa que ha llegado a la Perla Tapatía. El sábado había algunos 50, 60 más o menos. Ya para el domingo incrementó a 100. Ahorita me encontré a unos coreanos en cierta plaza cerca de acá del canal y decía que todavía ya hoy los que alcanzaron a llegar y estaban programados ya están. Hablan de poco más de 120 periodistas de Corea que vienen a cubrir a su selección. En este momento están en conferencia de prensa en las instalaciones del Estadio Guadalajara y el equipo, una vez terminando la conferencia, se traslada a las instalaciones de Verde Valle, donde lo han tomado como su búnker para estar con la preparación al 100%. Hay que mencionar las canchas. Quedaron espectaculares, la primera y la segunda, de verdad, lo mismo que se vio en el Estadio Guadalajara con la cancha híbrida, también acá quedaron encantados los coreanos, no se diga también, y sé, jefe, que ayer lo estaban platicando en el programa con JC, que están también por el gimnasio, las instalaciones, están encantados, una sala de prensa también de primer nivel, todo está a pedir de boca, decían ellos que no tenían ningún tipo de excusa, y realizábamos algún sondeo con los coreanos, que nos ayudó también una joven a la traducción, y ellos decían que contra México, que ellos con un empate se dan por bien servidos, toman en cuenta el último partido amistoso en el 3-1 que le dieron un baile a México, pero dicen que las circunstancias cambian, ahora en casa y demás, dicen con un empate nosotros nos damos por bien servidos. En un momento más estaremos, si nos alcanza el tiempo, haciendo también pues un enlace junto a Tito, que allá va a andar también en las instalaciones de Verde Valle, seguramente ya va rumbo a...
1: Oye, pues bien, ¿no? Para irse adentrando, ¿no? Hablábamos, Alex, de lo que pasó con los coreanos, obviamente, en las instalaciones de Guadalajara. Me imagino que con el estadio han de haber quedado más que sorprendidos, ¿no? Por la modernidad, la amplitud que tiene, la cancha. Me parece que es un inmueble digno a nivel mundial el que tenemos.
6: La prensa coreana, todo lo que hasta el momento ha hecho de color, en revisión de instalaciones, los que han tenido oportunidad de ir al Estadio Guadalajara, los que también han tenido oportunidad de ir a las instalaciones de Verde Valle, desde la cobertura el pasado sábado, que fue cuando iniciaron su travesía, hay que recordar, llegaron el viernes a las 4 de la tarde al hotel que está frente a la Expo. Todos hablan maravillas de la Perla Tapatía. Los que no habían venido están encantados por la calidez, por el trato, por los servicios y porque también los protocolos en cuanto a tiempos de salida, de traslados, no han tenido ningún inconveniente y todo se marca, ya saben, la disciplina que tienen en tiempo y forma, y eso les ha agradado mucho de que no han tenido ningún contratiempo. La comida también, ellos, hay que mencionarlo, también traen su chef para evitar cualquier tipo de problema y son muy cuidadosos en todos los aspectos en cuanto a qué beben y tienen que pedir permiso, en cuanto a qué comen, todo tiene que ser vigilado también por la gente especialista, por los nutriólogos que trae también la selección de Corea. Todo bien cuidado, ellos quieren hacer historia, al igual que México y que todas las selecciones participantes en esta fiesta futbolera, pero por lo pronto, pues la moneda está en el aire. Ellos vaticinan que en el arranque, dicen, en el arranque sí tenemos oportunidad de quedarnos con los 3 puntos. En el segundo, por respeto, ahí con un empate nos damos.
0: Oye, físicamente, digo, se ven las imágenes de la televisión, sin embargo, tú que los has visto de cerca, impresionante los coreanos, ¿no? La gran mayoría de ellos.
6: Jefe, la verdad, uno de los que más ha llamado la atención es Son, que es el más conocido por los jóvenes, los niños, los que están en este momento muy al pendiente de lo que pasa en la MLS, y de verdad, así como él, todos muy disciplinados, pero son muy potentes, jefe, trabajan mucho el aspecto físico. Yo creo que con México sí le vamos a batallar en ese sentido, muy correlones, muerden en todos los sectores del terreno de juego, lo vemos en entrenamiento, no dan ningún balón por perdido, van a todas y en entrenamiento, y incluso en el del sábado por ahí hubo una jugada, aunque ya estaban, cascareando ya en la recta final del trabajo donde estuvo Mauri Vergara, hubo una entrada que dijimos, pues como que esa o algo trae o algo se deben, porque no fue como de compañeros de selección, pero dice, no, es que normalmente así se disputan los entrenamientos, sí, pero ya había terminado, digamos, lo serio de la práctica, pero de verdad, jefe, muy físicos, atléticos, como dijera aquel, grandotes, fuertotes.
0: Sí, grandotes, fuertotes, condenadotes. Pues ahí está, estaremos pendientes de tu comunicación, Alex. Jonathan, que quiere preguntar algo.
5: No, dice, no, rápidamente.
0: Que te quiere mucho.
5: Nada más saludar aquí a Alex, gran cobertura. No nada más es Hyun Min Son, ¿no? Que toda la gente lo reconoce por su pasado en el Tottenham, hoy jugando en Los Ángeles y el más buscado. Pero hay que recordar que la selección de Corea tiene aún campeón de la UEFA Champions League, Kang In Lee, acaba de ganar la orejona con el PSG, y también jugadores de la Premier League con el Wolverhampton de Inglaterra, nuevo equipo de Raúl Alonso Jiménez, Juan Hee-chan, que son los 3 proyectados a ser titulares delanteros jugando en ligas top del mundo, Alex, incluso uno de ellos campeón de la Champions League.
6: Bueno, y el arquero Kim también, Lee también ya lo expresabas, son de los que también han llamado la atención por justamente recientemente haber levantado la orejona. Son, digamos, en los que se va a basar mucho el técnico como base, como columna vertebral, y evidentemente de la gran estrella son, ¿no? Es el que todos lo siguen, el que le piden los autógrafos, eso. En cuanto a fotos y eso, que se acerquen a la gente, son muy disciplinados, se van directitos al camión, no tratan en cuanto llegan al hotel de intercambiar puntos de vista con la afición, porque así lo tienen de parte del técnico como indicación. Llegamos, nos bajamos y directitos al hotel, nada de pasar a firmar. Ya si alguien tiene la posibilidad de que le quedó cerca y alcance a darle alguna prenda, alguna gorra y demás, bueno,
0: alguna prenda,
6: ya corrió, caray, con suerte, pero todos. Una prenda, jefe, es una playera, jefe, no, no piense mal. Y iba a decir una cachucha, pero luego, decir,
0: luego empezó a pensar en las pues, ¿para prendas qué? Que aventaban ahí en los lugares que iba, pero no, estos son de futboleros.
6: No, nosotros tenemos uno ahí al ladito, jefe, también, y tiene mejor decoración, sí, mejor decoración que muchos,
0: sí.
6: ¿Eh?
0: Sí, lo he visto. Ah, bueno, mi Alex, pues mucha suerte y estamos en contacto. Gracias.
6: Gracias, jefe. Saludos para todos.
0: Saludos. Vamos a la pausa. Es muy breve. Radiorama en la fiesta del fútbol. Saludos a Oaxaca. Oreja 105.7 en Piedras Negras arroba 101.7 en Reynosa arroba 95.3 en San Luis Potosí. Romántica 93.1. Un saludo grande para todos ustedes. Regresamos a Radiorama en la fiesta del fútbol.

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4: En temas internacionales, escasez de combustible y bloqueos paralizan la paz y agravan crisis en Bolivia. En lo nacional, despliegan 1.700 policías en accesos a CDMX ante protestas por inauguración del Mundial. Y en lo estatal, firman convenio de colaboración Purísima y el IECA. Lanza gobierno de Silao convocatoria de becas deportivas 2026.
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4: La falta de combustibles en Bolivia ha provocado filas de varios kilómetros en La Paz, donde conductores pasan días e incluso noches esperando abastecerse. La crisis se ha intensificado por 6 semanas de bloqueos carreteros impulsados por sectores que exigen la renuncia del presidente Rodrigo Paz. La escasez afecta el transporte, las actividades escolares y el trabajo de miles de personas. Ante la situación, algunos ciudadanos piden medidas más severas para restablecer el tránsito y el suministro de combustible. Los bloqueos también han generado desabasto de alimentos e insumos médicos en distintas regiones del país. La Secretaría de Seguridad Ciudadana de la Ciudad de México desplegará 1.700 elementos en la carretera México-Cuernavaca y el Aeropuerto Internacional ante las movilizaciones previstas durante la inauguración del Mundial. El titular de la dependencia, Pablo Vázquez, informó que se revisarán autobuses de estudiantes provenientes de Guerrero para evitar el ingreso de objetos peligrosos. Además, se implementarán cierres viales y operativos especiales en las inmediaciones del aeropuerto. Las autoridades también activarán rutas alternas de transporte público y prevén afectaciones en metro, Bus, RTP y Tren Ligero. La jefa de gobierno, Clara Brugada, aseguró que se garantizarán tanto la libre manifestación como la movilidad sin recurrir a la represión.
9: El municipio de Purísima del Rincón firmó un convenio de colaboración en conjunto con el Instituto Estatal de Capacitación. Este servirá para que los habitantes del municipio que se dedican al emprendimiento puedan seguir recibiendo sus capacitaciones. Lo anterior se da a través de diferentes cursos que tienen que ver principalmente con ventas y negocios, señaló el presidente municipal Roberto García Urbano.
10: Ceballos, llevamos a cabo la firma de un convenio que como cada año celebramos en nuestro municipio. Este convenio nos ayuda a que tengamos esa buena coordinación entre el IECA y la Dirección de Desarrollo Económico para poder ofertar a los ciudadanos algunos cursos para el emprendimiento, para estarse capacitando en ventas, en la forma de cómo llevar un negocio.
9: Desde Purísima del Rincón informó para Nuestras Noticias Jonathan Juárez.
11: Para reconocer el esfuerzo, la disciplina y los logros de las y los deportistas que representan al municipio en competencias municipales, estatales, nacionales e internacionales, el gobierno municipal de Silao, a través de la Comisión Municipal de Cultura Física y Deporte, abrió la convocatoria de becas deportivas Silao 2026. A través de estas becas, se otorgará un apoyo económico a deportistas destacados que representen al municipio en competencias de distintos niveles y disciplinas. Las becas deportivas no solo están dirigidas a atletas de distintas categorías y niveles, sino también a deportistas con discapacidad y talentos del deporte adaptado del municipio, según comentó el titular de Comude, Pedro Ortega Valadez.

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1: La República Checa llegó a su hotel de concentración muy cerca, a unos pasos nada más de la Glorieta Colón. La selección de Colombia viene volando desde San Diego. Su vuelo salió 2:00 p.m. Aterrizará aquí en la ciudad de Guadalajara al filo de las 5:00 p.m. para estar llegando allá a la zona financiera Américas y Avenida Sao Paulo o calle Sao Paulo a su hotel de concentración hoy por la tarde. Mañana entrenan ya en la Academia de los Rojinegros del Atlas y están ya los equipos listos en donde van a jugar sus primeros partidos. Hoy terminan también los juegos de preparación de cara a la Copa Mundial, así es que ya, como lo dices, Jero, apesta a Mundial. Hoy Portugal y Nigeria están jugando en este momento en la despedida de manera extraoficial los partidos amistosos de Cristiano Ronaldo. Va a empezar ya la Copa del Mundo para ellos. Hoy Portugal y Nigeria están jugando, Inglaterra, Costa Rica y otros partidos más amistosos que están listados para el día de hoy.
2: Y ya está precisamente también Ray Jero ahí en la línea para platicar con todos nosotros. Estuvo ahí con la selección de Corea, ya daba un adelanto Alex Ramírez. Ray, ¿cómo estás? Tito, ¿cómo estás? Buenas tardes.
3: Hola, Matrín, ¿cómo estás? Muy buenas tardes, un saludo para todos los que nos hacen el favor de escucharnos en esta transmisión de este programa especial mundialista. Jerochi, escuché al Jonah, ¿verdad?
4: Sí, bon.
3: Jonah es el...
4: Exacto, no deja hablar.
3: Bueno, sí estuvimos ahí en la conferencia de Corea, pero más que porque estuvo el técnico de Corea del Sur, Hong Mi-jung-bo, que creo, si no mal recuerdo, Jero, tú que anduviste también en Corea y Japón, él fue mundialista en el 2002.
4: No, cabrón, no me acuerdo los que jugaron por México. No, pues, bueno, sí me acuerdo del de Aspe, cabrón, que le hicieron su homenaje y ahí nos...
3: Y bueno, también estuvo presente la figura de este equipo, el caso de Son, ¿no? Que dentro de las preguntas que le hacían era, pues, ¿qué opinaba de México y qué opinaba del grupo que les tocó? Y él, primeramente, pues, mostró su respeto hacia la selección mexicana por la localía. Será rival Corea de México el próximo 18 aquí en el Estadio Guadalajara. Mientras que del rival, que es Chequia, que más tarde también en las instalaciones del Estadio Guadalajara estará ofreciendo su conferencia de prensa. Ellos llegaron hace rato a esta ciudad de Guadalajara, ofrecen conferencia y después por la tarde, ya decíamos, entrenarán en la Sport Arena, ahí el equipo de Chequia, para adaptarse a este calorcito que se sentía en esta sala de prensa del Estadio Jero Matrín. Jonah, bueno, una desorganización. Qué bueno que es conferencia, que todavía le sirve para poner orden. Entra que entró mundo, fotógrafos, que no pueden entrar los fotógrafos, que nada más es para reporteros, se veía. No. Y coreanos, prensa coreana, venían muchísimos, hay muchísimos coreanos, y prensa nacional poca. Acá vas a ver la fiesta que se va a armar el próximo 17 cuando sea el -1 del partido México contra Corea. Pero bueno, agradecerle, ¿no?, a los voluntarios, que ahí saludé a un par de personajes que nos escuchan. Me dijo, salúdame mucho al equipo del Super Bowl. Claro que también al todo el equipo de Radiorama Deportes, con mucho gusto.
5: Un voluntario.
3: ¿Mandé?
4: Sí, pues donde quiera nos encuentran y nos hacen favor.
3: Pero sí. Sabes que más que la conferencia, quisiera hacerles una cronología de lo difícil que va a estar llegar al estadio. Si no hacemos caso, las indicaciones que nos están dando hoy, que todavía no es día de juego, que todavía están abiertas algunas avenidas, pero si usted toma Avenida Vallarta, que es quizá lo más directo, ¿no? Y el caso de Avenida Las Torres, que es lo que te saca al estadio, si no tienen nada que hacer, no venga. ¿Por qué? Porque en Aviación y Vallarta, ahí lo van a atorar, ahí usted ya no va a poder ingresar si no trae boleto y si no trae el pago del estacionamiento, ¿no? O sea, usted ya a partir de ahí no va a poder ingresar. ¿Y a qué le digo que si no tiene nada que hacer, no venga? Porque si no, va a ser un taponeadero durísimo entre Periférico y Vallarta en ese trébol, entre trailers que ingresan y demás. Entonces, insisto, si usted no tiene nada que hacer para ese lado, no venga, porque le va a batallar. Yo sé que hay gente que vive, ¿no?, en ese sector de la ciudad de Guadalajara, pero como dieron día de descanso, ¿no, Matrín? Dijeron, sí, Jonah, sí. Pues haga caso, porque si sale usted que se le antoja ir de compras mañana a una de las plazas cercanas hacia acá, la que está en Rafael Sanzio, o que se le ocurra comer por un día, que pida, que se quede en casa, si no tiene, no lo haga, porque le va a batallar, porque va a estar todo cercado en esta famosa milla. Yo, por ejemplo, de donde andaban Carlos López Mateos y Avenida México, hice casi una hora en llegar. Y eso, insisto, que todavía hay como ciertas arterias abiertas. Entonces mañana van a cerrar un carril para darle preferencia a los autobuses, ¿no? Que van a trasladar a la gente y demás. Entonces sí hacemos este llamado para la gente que vive en la zona metropolitana de Guadalajara, pues que haga un poquito de caso, haga un poquito de caso.
1: Y súmale también el cierre de la glorieta de la Minerva, ¿no?
3: Mañana no lo sé, Jonah, porque no sé cuándo empiecen a montar el equipo para el concierto el día 17. Eso sí, de la zona de la Minerva, no sé si la van a cerrar, desconozco.
4: Está cerrado el paso viniendo de norte a sur, de sur a norte, ya tiene mucho rato, por donde está un restaurante estos de cadena, la esquina, te desvía.
3: Esa callecita sí, pero la Minerva como tal, sus arterias, vengo pasando y todavía está abierto. O sea, la verdad, yo desconozco, Jonas, si vayan a cerrar mañana, creo que no, si no, imagínate, pues, ¿cómo vas a llegar? Pero sí, hacia ese rumbo, insisto, va a haber un cierre de carril, etc. Entonces, haga caso, si no tiene nada que acercarse, no lo haga, porque le va a batallar y quizá hasta de a gratis, Jero.
1: Oye, nos menciona nuestra compañera Samantha Fonseca que ella va justo por Vallarta y va rumbo a la venta del Astillero, que lleva una hora parada en el tráfico sin avanzar más de un kilómetro. Así es que ya, como bien lo reporta Ray, hoy el tema vial se vuelve bastante complejo.
3: Y es hoy, espérate mañana. Por eso insisto, si no tiene nada que hacer, no se acerque. Mejor mire, váyase al Vibra Jalisco, ¿no, Jerochi? Ahí a ver a gusto el partido y demás.
4: Claro.
3: Y no va a tener ningún problema. Si no trae boleto, mejor vayas allá y no se exponga a que lo fraudeen, porque no haga caso, no es cierto eso de
2: que,
3: sí, mira,
2: que ya te vale imprimo 3,000 el boleto. Pesos, no es cierto,
3: no es cierto, no es real. Mejor sígase metiendo a la página de FIFA, ahí están liberando boletos, no baratos, obviamente, pero ya no están a esos 20,000, 30,000, 15,000, no, ya están bajando, todavía están liberando boletos.
4: No haga más caótico esto. Gracias, Raimundo.
3: Gracias, Jerochi. Bye, Matrín. Bye, Jonas. Buenas tardes.
4: Chao.
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2: Pero ya estamos de regreso. Saludos a Ocotlán, Estereo Vida 91.1. ¿Qué le parece Puerto Vallarta en la oreja 105.1 en Santiago Ixcuintla? También los saludamos allá en La Poderosa 92.9 y Tepic en @98.5, los eslabones para este mes con la justa deportiva más importante del año.
4: Algunos de los eslabones de las cadenas que unen a México, Radiorama y Radio Resultados. Un saludo desde esta cabina huevón. Saludamos también al productor Osvaldo Rojas, Néstor Rodríguez, el ingeniero Ramón Mesa, no debe de fallar, y el hombre sin glúteos, Pancho Sandoval. A la pausa, antes vamos a escuchar a Mafer Ureña, que nos habla en este color que va a tener ella para nosotros acerca de Sudáfrica. Por lo pronto, saludos a toda la comunidad que ya nos está escuchando. Pablo Covarrubias, allá en la Ciudad de México, le mando un Abrazo grande al buen Paco González, que ya en su búnker para transmitir de Tepatitlán para el mundo. El buen Paquito, gracias, te vamos a agarrar la palabra. Nuestro corresponsal en Dallas, vas a Dallas, papá, allá va a andar con ese grupo que va a jugar en esa ciudad del norte del estado de
2: Texas. Traídos algo mejor.
4: Y también nos traes algo, de favor, a la pausa. Regresamos a Radiorama en la fiesta del fútbol.
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12: Segundo torneo consecutivo, Corea-Japón 2002, consiguió su primera victoria. Sudáfrica 2010 fue anfitrión del certamen, iniciando el torneo ante México un 11 de junio, al igual que en este año, y en su cuarta edición disputando la justa internacional, compartirán el grupo A con México, Chequia y Corea del Sur. Y aunque nunca han pasado de la fase de grupos, este año los Bafana Bafana, con un equipo repleto de figuras locales y un director técnico que llevó a Sudáfrica a volver a clasificarse en este torneo, como Hugo Broos, buscarán conseguir un resultado favorable en la fase de grupos ante sus selecciones rivales en este periodo futbolero. Para Radiorama Deportes, Fer Ureña.
13: Gracias a Fer Ureña con este reporte. Iremos conociendo a todos los equipos, a todas las escuadras que estén participando en el torneo. Dice, amigo, felicidades por tu programa, va a ser un éxito como todo lo que ustedes hacen. Así nos dice precisamente el doctor Ricardo Bañuelos, que nos manda un saludo. Gracias, doctor, gracias. Y bueno, pues vamos a mañana, se va a poner bueno con todo lo que estaremos viviendo. 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
14: Y nos esperamos mañana porque además de nosotros va a haber diferentes transmisiones especiales a lo largo del día de programas del grupo Radiorama de Occidente para que vaya, esté conviviendo de primera mano con los locutores que usted escucha todos los días aquí en cualquiera de las estaciones de Radiorama, que por todas las estaciones de Grupo Radiorama de Occidente, aquí en la zona metropolitana de Guadalajara, estamos AM y FM. Saludos hasta la Ciudad de México, el 1110 de AM, Red AM, allá en la capital del país, a Tapachula en la Mexicana 93.1, hasta Tabasco en Villahermosa con la estación Oreja 104.9, en San Luis Potosí, Romántica 93.1, y todas las estaciones y los eslabones, como dices, Martín, de este gran grupo Radiorama, Radio Resultados, que están en sintonía en diferentes estados de la República Mexicana, de norte a sur, de este a oeste, a lo largo y ancho de nuestro país, y en cualquier rincón del mundo a través de Radio Resultados.
13: Así es, mañana México contra Sudáfrica. A partir ya del día de mañana arranca el Mundial, y hemos hablado mucho, ¿no?, de lo que ha sido el tener tres inauguraciones, que las tendrá el Coloso de Santa Úrsula, el estadio emblemático, el más grande que tenemos en nuestro país. Y cómo no recordar, ¿no?, el enfrentamiento que hubo ante Sudáfrica ya en aquel lejano 2010 con aquel empate, ¿no? O sea, ya se han visto las caras y curiosamente se vuelven a encontrar en este evento y otra vez como partido inaugural. Son de las curiosidades que tiene precisamente este evento, Jonah, que se da cada 4 años, pero que difícilmente, no sé cuántas selecciones han repetido un partido inaugural de una justa a otra.
14: Ahora te doy los datos de las inauguraciones, porque México no le ha ido bien en las inauguraciones. Es el país con más mundiales inaugurados desde 1930, en aquella derrota 4-1 contra Francia en el primer partido de la historia de los mundiales, pasando por el 70, aquella que recordabas del 2010. Son 6 inauguraciones y México no ha podido ganar. Ya veremos cómo le va el día de mañana. Ahora platicamos esos datos, Martín. Antes te digo que México y Sudáfrica pondrán en marcha la Copa de Fútbol 2026 con un duelo clave en el Estadio Ciudad de México. El tricolor llega con el respaldo de su gente, mayor experiencia mundialista y la obligación de imponer condiciones desde el inicio. Enfrente tendrá a una selección intensa como lo es Sudáfrica, un equipo físico y capaz de competir en transiciones rápidas. 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
13: Muy bien, vamos a ir a la pausa. Regresamos, Redorama.

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0: en inauguración, mi querido Yona. Por eso yo hacía mención a Sudáfrica 2010, que ese fue el partido inaugural, Sudáfrica contra México. Ahora será México contra Sudáfrica. Estamos hablando de 4 mundiales después. ¿Estás de acuerdo? 16 años después.
1: El tema, también el anecdótico, es que se repite el mismo partido, es el primer partido, un mundial en Sudáfrica, otro mundial en México, y va a ser el único partido en la historia, Martín, respondiendo tu pregunta, el único en la historia que se repita como juego inaugural. Ha habido selecciones que han tenido varias inauguraciones. México va a tener su sexta inauguración, ya lo decíamos. Contra Francia en 1930, los dividendos no son tan buenos. México pierde 4-1. Después, en 1950, Brasil le propina una goleada 4-0 a México en el primer partido de la Copa del Mundo. Hasta 1970, en el Mundial de local, el primero de los tres que va a tener nuestro país, empató sin goles contra Unión Soviética, y ese que mencionas de Sudáfrica, ¿no? El 1-1. Me sorprendió que en el 86 la inauguración es Bulgaria-Italia. Hasta 3 días después de inaugurado el Mundial es que México aparece en escena para tener su primer partido. Así es que México tendrá 6 partidos inaugurales, el 30 contra Brasil, el 30 contra Francia, 50 contra Brasil, 58 contra Suecia, esos 3 los perdió, 70 y 2010 empató contra Unión Soviética y contra Sudáfrica, ya le toca a México, ¿no? La estadística dice, Martín, en la ruleta, si ya cayeron 5 o 6 veces el rojo, el que sigue es negro, y la estadística y la probabilidad nos dice que México, si ha perdido ya 5 inauguraciones, esta sexta inauguración, o no ha podido ganar, tendría que ganarlo. Alemania es quien lo persigue de cerca junto a Brasil. Estos dos han protagonizado 4 ceremonias de inauguración. Alemania contra Suiza, Polonia, Bolivia y Costa Rica, este último en 2006. Y Brasil, 50 contra México, 74 contra Yugoslavia, 98 contra Escocia y contra Croacia en el Mundial de Casa. Y ya vienen varios países con 3, 2 y 1 inauguración. Pero México, bueno, el país con más partidos inaugurales jugados en la historia de mundiales. Y además, con este aliciente, que el primer partido en la historia en repetirse, México-Sudáfrica. Hay muchos ingredientes que se tienen que combinar, Martín. Número 1, el sorteo, ¿no? Que te toque, sí, para que se repita un mismo partido, que los dos estén en el grupo A, que es el que habitualmente inaugura el Mundial. Luego, que ese mismo partido, dentro del, en qué orden salen las pelotitas, salga en el orden correcto para que sea el juego 1, ¿no? México pudo haber inaugurado contra Chequia, contra Corea o contra Sudáfrica. Se da

0: La coincidencia de Sudáfrica, y coincide también que son los mundiales que jugaron en casa, ¿no? Sudáfrica con aquel empate que ya bien recordabas en el 2010, y ahora haciendo la visita a la selección mexicana.
1: Sí, vamos a ver qué futuro le depara a este equipo mexicano, que sin duda tiene quizá, no sé si menos dudas que aquella de Sudáfrica, ¿no? A ver la alineación de Sudáfrica, de México y el conjunto africano. ¿Quiénes estaban del equipo mexicano?
0: Yo creo que aquella estaba más estable, ¿no? Ahora vamos a ver.
1: Más robustita, ¿no? Por lo menos sí. En cuanto a la posible llamada calidad de los jugadores o momento futbolístico, creo que había un poquito de menos dudas.
0: Ahí te va. Conejo Pérez en el arco. Experimentado.
1: Y aquella ocasión era Memo Ochoa y lo sentaron, sí, para poner a Conejo Pérez.
0: La defensa. El Maza Rodríguez, de zaguero central, ya jugaba en el viejo continente. Carlos Salcido, Ricardo Osorio y Paul Aguilar, todavía de Pachuca. Me parece una defensa estable, quizás con menos nombre de lo que tenemos ahora con jugadores en Europa, ¿no? Rafa Márquez, que jugó como líbero en medio campo, Gerardo Torrado y Efraín Juárez. Y en el eje de ataque, Carlos Vela, Giovanni Dos Santos y Guillermo Franco. En aquel partido 1-1 en Johannesburgo, el autor del gol, Rafa Márquez, al 79, que empató el partido.
1: Ahí está, ¿no? Ya todos los condimentos están dados. Me parecía más robusta aquella selección. Es el mismo técnico.
0: Y podría ser, ¿no?, el mismo portero suplente.
1: Sí,
0: ¿no? El suplente del Conejo Ochoa y el suplente del Tala Ochoa,
1: ¿no? Pero sobre todo eso, o sea, no solamente repiten, sino que es el mismo técnico de una de las escuadras que estará en el partido que inicie todo este torneo. Bueno, a nombre de todo el equipo le decimos gracias por habernos acompañado. Mañana ya hablaremos también, usted está ávido de que hablemos de fútbol, tenemos a Paco Ramírez para hablar del análisis de los juegos de este torneo, donde México y Sudáfrica estarán disputando el primer compromiso, y la previa también de Corea contra la República Checa, que estarán estas dos escuadras pero puestas para ver el desempeño de sus primeros rivales. Jonah, nos vamos.
0: Vámonos, Martín, nos escuchamos mañana desde Jalisco, Vibra Zona Fan, en el Auditorio Benito Juárez.
1: Gracias a nombre de todo el equipo, buenas tardes, saludos a toda la República Mexicana. 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
15: Uruguay. Uruguay no es grande por tamaño, es gigante por historia. Ha disputado 14 Copas del Mundo y ganó las primeras dos, 1930 y 1950. Dicen que también las de 1924 y 1928. Se dicen tetracampeones del mundo, pero hay un momento que define todo, el maracanazo. ¿Cuándo? Alcides Gilla silenció a Brasil frente a más de 200.000 personas. Desde entonces, Uruguay juega con algo distinto. Por sus filas pasaron guerreros como Diego Forlán y Luis Suárez. Clasificaron al 2026 con garra, como siempre, en cuarto lugar de la eliminatoria. Hoy dirigidos por un loco, Marcelo Bielsa, espera que Fede Valverde, Maxi Araujo, Rodrigo Bentancur sigan con la garra charrúa. Porque Uruguay no negocia esfuerzo, no negocia orgullo. Y cuando compite, nadie quiere enfrentarlo.
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días, buenas tardes, mi gente bonita de Arroba FM. ¿Cómo se encuentran el día de hoy? Yo soy Lupita Macías y los voy a estar acompañando de 4 a 6 de la tarde a través de Arroba FM. ¿Cómo están? Muy buen miércoles, ombliguito de semana, ya miércoles. Se siente cada vez más el fin de semana, ya vamos dejando atrás el lunes de flojera. ¿Cómo les va en este... Mira, miércoles que no está hoy nada nublado, salió el sol, está el calor rico, se soporta, no me anden diciendo, ay, es que el calor estaba insoportable, no, sí, está como que un poquito más leve, así que pide tu rola favorita 477-2340-993, porque tenemos complacencias en esta primera hora, vamos a hacer un playlist, hay que hacer un playlist chido, un playlist diferente. Pidan rolas de todas, pidan rolas de rock, de pop, de reggaetón. Vamos a hacer un playlist diferente a través del 477-2340-993 o también a través de redes sociales, los estoy leyendo para que vayan y nos sigan, nos encuentran como arroba fmleo99.3 para que te enteres de las promociones, de los temas. Ahora sí que de todo. Mira, también de repente... A través de redes sociales están regalando boletos, por eso siempre te digo que estés muy atento, nos estés siguiendo, estés revisando nuestras redes. Y si gustas, a mí me encuentras como Lupita-Macías con 3 S por si gustas ir a seguirme, echar la platicadita, conocernos un poquito mejor. Ahí te veo a través de mis redes sociales. Y miren controles que nos va a poner muy buena música, ya son las 4:08. Vamos a escuchar una rolita de Bizarrap, les escuchas a través de Arroba FM.

0: 4:15. Estamos de regreso a través de @FM, la estación que te conecta con muy buena música. Oigan, el día de hoy tenemos complacencias para que pidan su rola favorita. 477-2340-993. Por acá vamos a ver qué nos dice nuestro amigo Chair. Hola, hola.
1: Hola, Lupita bonita de la radio. Excelente tardecita de miércolitos de Miches. Aquí saludándote y esperando la gran inauguración del mundial el día de mañana. Esperemos apoyar a la selección mexicana y divertirnos y disfrutarlo, al igual que disfrutamos tu programa y tus canciones, y sobre todo tu presencia.
0: Ahí está, muchísimas gracias. No, hombre, ya mañana. Mira, muchos incluso se están pidiendo, yo creo, el día para no ir a trabajar, para disfrutarlo. Todos andan bien emocionados, no, hombre. ¿Qué te digo? Mira, yo no le entiendo nada, y la verdad es que casi no me emociona, pero a mí si me invitan, yo voy. A mí si me invitan a verlo y hay cervecitas, obviamente voy a ir con mucho gusto y al apoyar al equipo, el que me digan, porque mira, así de fútbol, yo sí soy malísima. Que por cierto, voy a estar regalando pases dobles para los partidos, De los Bravos. Por si no puedes ir al Mundial, no te preocupes. Mira, puedes ir a los partidos de los Bravos el 9, 10, 11, 12, 13 y 14 de junio. Y es bien fácil ganártelos. Nada más tienes que enviarme un mensaje 477-2340-993 y decirme, Lupita, quiero pases dobles. Y así de fácil y sencillo, te vas a estar llevando algunos pases dobles a casita para que te vayas, ahora sí que con quien tú quieras, con la pareja, con los amigos, con la familia, incluso si tú te quieres ir solo, adelante. Así de fácil y sencillo te voy a estar dando pases dobles. Así que vámonos con más música a través de @FM.

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4: En noticias internacionales, FIFA endurece reglas para el Mundial 2026. Trump lanza críticas a México por drogas y comercio. En noticias nacionales, maestros de Morelos mantendrán protestas. Además, lanzan becas para que mujeres concluyan la preparatoria en Celaya.
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4: La FIFA anunció nuevas restricciones para proteger los derechos de transmisión del Mundial 2026. Los aficionados no podrán transmitir partidos en vivo ni publicar jugadas o goles en redes sociales. Los medios requerirán licencias para usar imágenes oficiales, mientras que bares y restaurantes necesitarán autorización para proyectar encuentros. Las multas podrían ir desde $1,000 hasta $100,000, y en algunos países las infracciones por derechos de autor podrían incluso derivar en sanciones penales. El presidente de Estados Unidos, Donald Trump, aseguró que su gobierno ha reforzado la vigilancia en la frontera terrestre con México para combatir el tráfico de drogas. El mandatario afirmó que el flujo de fentanilo ha disminuido casi 60% en el último año y sostuvo que las operaciones contra embarcaciones sospechosas han reducido el ingreso de narcóticos por mar. Además, puso en duda la renovación del T-MEC y criticó la relación comercial con México y Canadá al señalar que Estados Unidos debería obtener mayores beneficios en el intercambio económico. Docentes de Morelos acordaron con autoridades educativas estatales continuar sus movilizaciones sin temor a represalias luego de una jornada de protestas que se prolongó por casi 8 horas. Los maestros exigen la abrogación de la ley del ISSSTE de 2007, la eliminación de la reforma educativa de 2012 y un aumento salarial del 100%. Además, anunciaron nuevas marchas en Cuernavaca y su participación en las manifestaciones convocadas en la Ciudad de México durante la inauguración del Mundial 2026. El Instituto Municipal de la Juventud de Celaya y Red Educativa México lanzaron la convocatoria Educación para Todas, Activa tu Prepa, dirigida a mujeres de entre 18 y 30 años que deseen concluir su bachillerato. El programa beneficiará a 300 participantes mediante estudios virtuales de 2 meses, de las cuales 160 recibirán becas del 100% y 140 del 85%. Las autoridades señalaron que la iniciativa, impulsada por recursos del presupuesto Violeta, busca ampliar las oportunidades educativas y fortalecer el desarrollo personal y profesional de las jóvenes.
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minutos, estamos de regreso a través de arroba FM, la estación que te conecta con muy buena música. Y oigan, hoy homenajeamos, perdón, a un personaje especial. Híjole, se me fue. Ahora sí que un personaje de nuestra infancia, un personaje que sigue en la infancia de muchas personas. Mira, yo creo que hay personas muy adultas y niños que van a conocer este personaje. Estamos hablando ahora sí que del Día Mundial del Pato Donald, que está, pues ahora sí que merecida distinción se hizo en honor a la primera aparición de este singular personaje de dibujos animados de Walt Disney, que fue creado por Dick Landy el 10 de junio de 1934. Ahora sí que en el cortometraje La Gallina Lista, es por eso que pues escogió la fecha del día de hoy para esta creación de la efeméride. Mira, yo sé que tú lo conoces, yo sé que a lo mejor no es tu personaje favorito de Walt Disney, o incluso sí, y es que su aspecto físico ha ido pues ahora sí que modificándose, reflejado en su pico. No sé si ustedes lo han notado en estos nuevos personajes, como que su pico, sus patas, ha cambiado bastante, pero sí conserva su traje, su gorra azul, de estilo, pues ahora sí que marinero, ¿no? Que lo caracteriza. Ahora sí que también con su mal humor y de repente como que mala suerte que tiene. Y este personaje ahora sí que ha sido muy, pero muy popular. De hecho, no nada más él, sino también toda su familia. Desde que apareció su novia, la pata Daisy, que ha sido su fiel compañera de aventuras. También sus sobrinos, sus trillizos, que es Hugo, Paco y Luis, que son muy traviesos y ocurrentes. Y obviamente no podemos olvidar al tío tacaño rico pato, que es conocido por diferentes nombres dependiendo el país. Por ejemplo, en España es el tío Gilito. También, ¿sabías tú que el Pato Donald ha sido nominado 8 veces para los premios Oscar de la Academia? De hecho, en 1943 ganó una estatuilla dorada por el cortometraje El Rostro de Fuller, cuyo filme fue objeto de gran polémica por su temática central, que déjame decirte que es un excelente cortometraje. Si es que tú lo quieres ver, adelante. La verdad, yo creo que bien merecido. Y pues ahora sí que hoy estamos celebrando este día del Pato Donald, que también, mira, su voz, nombre, siempre ha sido como que también ha cambiado, pero como que siempre con ese sonidito, no sé, que tiene algo que lo caracteriza, pero que nos encanta mucho este personaje. Así que hoy celebramos el Día Mundial del Pato Donald. Así que si es uno de tus personajes favoritos, platícamelo. Si es que no lo conoces también, a ver, ¿por qué no lo has conocido? Se me daría muy raro que una persona me diga, ¿sabes qué? Yo no lo conozco, porque aunque no lo hayas visto como que en una, pues ahora sí que en esta caricatura, pues puede ser que lo hayas visto, no sé, en algún libro para colorear, mochila. Hay bastantes accesorios donde podríamos ahora sí que verlo. Recuerda que tenemos complacencias en esta primera hora para que pidas tu rola favorita a través del WhatsApp, también a través de redes sociales, te estamos leyendo. Así que vámonos con más música a través de arroba FM. Chiqui-

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1: Lamine Yamal, precoz y deslumbrante. Yamal irrumpió en la élite antes de alcanzar la mayoría de edad. El Mundial aún espera su capítulo, pero su talento anticipa epopeyas futuras con España. Zurda atrevida, personalidad serena y visión impropia de su edad. Encarna el relevo generacional del fútbol europeo gracias a los fenómenos de migración, tendencia global que arropa a nuevos ADNs de este deporte. La furia roja hoy es más atrevida, con un crack de un padre irreverente.
2: ¡Lamine Yamal! ¡Un gol extraordinario aquí en Múnich! ¡La clavó arriba! ¡Lo dejaron!
3: Cosa muy seria este chico, un mago sin varita, pero este es un mago.
1: El planeta observa, el mañana ya empezó a escribir su nombre, todavía no ha jugado un mundial absoluto. Su irrupción precoz en la élite europea lo proyecta como figura para 2026. La historia aún no lo mide en partidos mundialistas, sino en promesas cumplidas antes de tiempo. El planeta espera su capítulo. El 13 de julio del 2026 festejará su cumpleaños 19 y lo pudiera hacer avanzando a la final en New Jersey.
4: Sí, yo creo que siempre lo digo, no jugamos por jugar, jugamos para ganar. Yo creo que tenemos los jugadores de clase mundial que tenemos para ganar un mundial, para competirlo y llegar hasta el final, y lo daremos todo.
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Estamos de regreso a través de Arroba FM, la estación que te conecta con muy buena música, por supuesto que sí. Ya son las 4:49 minutos. Ahora sí que recuerda que seguimos con complacencias para que pidas tu rola favorita. Por acá nos están pidiendo unas rolas, claro que sí, nada más espérame, porque hay algunas que no tenemos, hay algunas que Santo Yuyo está descargando en estos momentos para poder disfrutarla, pero tú pide esa rola que te guste, esa rola que quieras escuchar. 477-2340-993. Y ahora sí vamos a hacer un playlist totalmente diferente. Vamos a estar escuchando bastante música, mira, que se vea que le están pidiendo que se vea este playlist diferente. Y vámonos con un chismecito de Madonna, que mira, no solo protagonizó una portada Vogue, sino que cambió la historia de las revistas de moda, y te voy a explicar por qué. Es que en 1989 se convirtió en una de las primeras celebridades en aparecer en la portada Vogue USA bajo la dirección de Anna Wintour, que mira, la verdad es que en esa época eran las modelos las que dominaban por completo las revistas, o sea, nada más las modelos, no podíamos ver ahora sí que a celebridades ni nada más que a modelos, pero la apuesta fue tan arriesgada como revolucionaria y ayudó a abrir la puerta para que celebridades se convirtieran en nuevas protagonistas de la portada de moda. Y ahora sí que pudieron seguir con esto, y no solamente que pues estuviéramos viendo puras modelos, sino también celebridades. Muy chido, muy bueno, me gusta eso. Así que se lo aplaudimos a Madonna, que déjame decirte que ya sacó esta nueva rola, que la neta está muy chida, muy buena. No sé si ustedes ya la escucharon. Me gusta, me agrada. Así que vámonos con una rolita de Madonna. La escuchas a través de Arroba FM.

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1: En breve te comparto que un nuevo medicamento oral basado en receptores GLP-1 mostró resultados alentadores en el tratamiento de la diabetes tipo 2 y el exceso de peso, según los datos de un ensayo clínico internacional presentados en la reunión anual de la Asociación Americana de Diabetes y publicado simultáneamente en la revista científica The Lancet. El fármaco denominado Elecoglipron y desarrollado por AstraZeneca podría representar una alternativa más cómoda para los pacientes que actualmente utilizan tratamientos inyectables para controlar la enfermedad. La mayoría de los medicamentos basados en GLP-1 como Wegovy, Mounjaro y otros tratamientos se administran mediante inyecciones subcutáneas. El Elecoglipron busca superar esas limitaciones mediante una formulación oral más flexible. La recomendación es no bajes la guardia, cuídate y sígueme en @AvilesEnrique y nos escuchamos en breve.
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11: Portugal. 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

Estamos de regreso a través de arroba FM, la estación que te conecta con muy buena música. Ya estamos a través de nuestra segunda hora, Lupita Macías, acompañándote hasta las 6 de la tarde y Vir en controles que nos está poniendo muy buena música. Que por cierto, la buena música, la playlist, la estás haciendo el día, ustedes la están haciendo el día de hoy. Esta playlist que tiene de todo, se ha escuchado de todo, muchas gracias. Perdón si nos andamos tardando en sus rolas, Hay unas, fíjate que hay algunas que no tenemos, pero santo Yuyo luego viene y las descarga y todo. Así que muchas gracias, rolas a través del 477-2340-993 o también a través de redes sociales, ya sabes que te estamos leyendo. Que por cierto, por acá nos andan pidiendo ya rolitas, muchas gracias. Por acá... nos andan pidiendo boletos para los Bravos. Muy bien, esta rolita que ya sonó por acá. Nos dicen muy buenas tardes. Hola Lupita, esperando que tu tarde sea agradable. Por supuesto que sí. Mira, este miércoles va muy chido, va agradable, va bien, me gusta. Por acá nos pide una rolita, claro que sí. Mira, ya la checamos, ya la tenemos, ahorita va a sonar. Por acá nos andan pidiendo más pases para los Bravos, claro que sí. Por acá nos dice que una rolita, muy bien. Ay, bueno, ahorita lo leo, está muy largo. Por acá dicen que pongamos una rolita de Adele. Es que quiero sentir la nostalgia en el corazón. Ay, ¿qué te digo? Muchas gracias por la rolita de Lana del Rey. Oye, yo a mí se me hace bien raro que las que no sé, que pidan su música. Te juro que se me hizo súper raro. Yo dije, obviamente, a mover esas manos, a poner esa rola. Muchas gracias. Claro que sí, ahorita ponemos tu rolita de Adele. Y por cierto, vamos a seguir regalando más pases dobles para los Bravos. Por si tú quieres pases dobles, lo único que tienes que hacer es enviarnos un mensaje y decirme: Lupita, quiero pases para los Bravos. Así de fácil y sencillo, pero ahí te va. Son... para el día 9, 10, 11, 12, 13, 14 de junio. Así que si tú puedes estas fechas, adelante. 9, 10, 11, 12, 13 y 14 de junio. Mándame un mensaje. Nada más dime: Lupita, quiero pases dobles para los Bravos. Y así de fácil y sencillo te voy a estar dando algunos. Ahora sí que vámonos con esta rolita que nos andaban pidiendo. La escuchas a través de arroba FM.

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4: En temas internacionales, Mundial 2026 blindará estadios contra drones. Netanyahu buscará la reelección en Israel. En lo nacional, México gana bronce en Copa del Mundo de tiro con arco. Y en lo estatal, Estados Unidos mantiene alerta de viaje para Guanajuato.
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4: Las autoridades de Estados Unidos reforzarán la seguridad aérea durante el Mundial 2026 con una política de tolerancia cero contra los drones cerca de los estadios. El FBI y otras agencias federales consideran que estas aeronaves representan una de las principales amenazas para eventos masivos, por lo que podrán rastrearlas, interferir sus señales e incluso derribarlas en casos extremos. Además, habrá restricciones temporales de vuelo alrededor de los recintos y multas de hasta $100,000 para quienes incumplan las normas. Las autoridades reconocen que la rápida evolución de esta tecnología mantiene la preocupación de cara al torneo. El partido gobernante Likud confirmó que el primer ministro israelí, Benjamin Netanyahu, buscará la reelección en los comicios legislativos previstos para octubre. A sus 76 años, el mandatario intentará mantenerse en el poder pese a las críticas y cuestionamientos sobre su futuro político. El anuncio se produjo después de que el presidente de Estados Unidos, Donald Trump, declarara que no estaba seguro de si Netanyahu volvería a competir, aunque reconoció la larga trayectoria política del líder israelí. México consiguió su primera medalla en la Copa del Mundo de tiro con arco de Antalya 2026 gracias al equipo varonil de arco compuesto integrado por Sebastián García, Máximo Méndez y Rodrigo González. Los mexicanos se quedaron con el bronce tras vencer por un cerrado 233-232 a India en la disputa por el tercer lugar. Además, el equipo femenil conformado por Maya Becerra, Dafne Quintero y Adriana Castillo avanzó a la final y buscará la medalla de oro este sábado frente a Turquía. El Departamento de Estado de Estados Unidos mantuvo a Guanajuato en el nivel 3 de alerta de viaje, lo que significa reconsidere el viaje pese a la reducción de los índices de violencia reportadas por autoridades estatales y federales. La recomendación forma parte de una actualización emitida previo al Mundial 2026 en la que se advierte que los riesgos de seguridad varían según la región de México. Actualmente, solo Yucatán y Campeche se encuentran en nivel 1, considerados de precauciones normales para los viajeros estadounidenses.
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31 minutos, estamos de regreso a través de Arroba FM, la estación que te conecta con muy buena música. Y oigan, hablemos sobre, ahora sí que la polémica, el chisme. Mira que la verdad nunca tienes contento a nadie. Y recientemente la familia Elizalde dio un concierto en donde decidieron darle una sorpresa al público trayendo de vuelta a Valentín Elizalde en forma de holograma para rendir, ahora sí que, homenaje al Gallo de Oro. Pero pues obviamente la gente no perdona y pues en vez de verlo como un momento emotivo, pues la verdad es que estuvieron criticando bastante el holograma que parecía, bueno, dicen que como de videojuego, ¿no? De videojuego viejito, que mira, cuando mencionaron videojuego viejito yo creí que del 90 y tantos, 84, pero dicen que del videojuego es del 2005, 2007. ¡Ay, no! ¿Qué te digo? De esas que tienes que ver más de una vez para reconocer quién es. Obviamente se hizo muchísima polémica, porque mira, muchos decían que sí lo reconocían, otros que no, pues no sabían quién era. Y muchos estuvieron comparando el holograma que vimos en Soda Stereo con este Cerati, que la verdad se veía muy real, que sí parecía que estaban en el escenario, que nos sorprendió, que hasta hizo llorar a muchísimas personas. Y pues lo estuvieron comparando, Y nada que ver, y obviamente hubo muchísimos comentarios a través de redes sociales, que la verdad, mira, sí le faltaba un poquito, pero pues obviamente como que sí se reconoce, muchas personas decían que no, y pues todo esto se ha hecho polémica. ¿Ustedes qué piensan? ¿Que sí se ve, que no se ve, que le faltó un poquito más? Pues no sé, yo creo que sí y no. Ay, no, es que está difícil porque pues obviamente uno ya sabe, ¿no? Ya sabe este concierto que pues iban a traer a Valentín Elizalde, pero pues si no lo sabías, pues sí le ibas a batallar bastante. Ahora sí que por acá nos andan pidiendo rolas, muchísimas gracias. Por acá Gisela que nos dice: hola, muy buenas tardes, te deseo lo mejor a ti en esta tardecita y me encantaría escuchar la canción del guapísimo Papi Chayanne, Humanos a Marte. Ay, claro que sí, ese hombre guapísimo, ese hombre hermoso. Por acá ya están sonando las rolas que nos están pidiendo. Recuerda que si hay alguna que no tenemos, nos tardamos un poquito más en ponerla, pero obviamente va a sonar, porque sí va a sonar. Así que primero vámonos con esta rolita de Adele que nos estaban pidiendo y luego escuchas a Chayanne a través de @FM.

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11: Países Bajos. Países Bajos cambió el fútbol, pero aún busca coronarlo. Ha disputado 11 Copas del Mundo y ha sido subcampeón 3 veces. El fútbol total de Johan Cruyff no solo fue un estilo, fue una revolución. También brillaron figuras como Marco Van Basten. Países Bajos clasificó al 2026 fiel a su identidad, orden, talento y propuesta ofensiva en primer lugar de su grupo y sin perder un juego. Pero hay una espina que no se va. Nunca han sido campeones y ese vacío pesa más que cualquier historia.
12: Ladies and gentlemen, please stand for the national anthem of the Netherlands.
11: Son los tiempos de Memphis Depay, Denzel Dumfries, Virgil van Dijk, con el amado Ronald Koeman, porque jugar bien ya no alcanza. Ahora quieren ganar.
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0: Así que estamos de regreso a través de @FM, la estación que te conecta con muy buena música. Por acá, saluditos. Nos andan pidiendo una rolita de Taylor Swift. Muy bien, por supuesto que sí. Con esta rola de Taylor ya nos vamos despidiendo. Por acá nos siguen pidiendo pases dobles. Va que va, muy bien. Por acá también que... ya sonó la rolita. Les digo que de repente como que nos faltan, pero claro que se las ponemos. Claro que se las ponemos por acá. Vamos a ver qué nos dicen. A ver este mensaje.
1: Buenísima rola, muchas gracias.
0: Muy bien, muy bien. Buenas rolas, buena playlist se hizo el día de hoy. Muchas gracias a todas las personas que estuvieron ahora sí que pidiendo sus rolas. Mira, sonó de todo.

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4: Bélgica vivió una generación dorada y ahora busca trascenderla. Ha disputado 14 Copas del Mundo. Su mejor momento llegó en 2018 cuando alcanzaron el tercer lugar jugando un fútbol brillante.
5: Hazard,